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9: 8 de la tarde con 6 minutos.
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7: Hola, ¿qué tal? ¿Cómo están? Soy María Belén Araya y les doy la bienvenida a este informe de noticias donde hablaremos sobre el embajador de Estados Unidos que cuestionó dichos de ministros chilenos por alza de aranceles. Hablaremos además del caso de Bernarda Vera, que a raíz de esto el ministro de Justicia informó la revisión de otros 11 casos en el programa de derechos humanos. Sabremos además sobre seguridad pública, donde en la cuenta pública el ministro Arrau destacó la baja en homicidios y secuestros, pero alerta por alza en el tráfico de armas.
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7: El ministro de Seguridad, Martín Arrau, encabezó la cuenta pública de su cartera para el periodo 2025-2026. Durante la presentación, la autoridad expuso un diagnóstico sobre el avance de la delincuencia en el país, destacando un incremento del 100% en casos vinculados a armas de fuego y un preocupante aumento en los robos violentos, los cuales alcanzaron los 218.000 casos el último año. A pesar de este panorama, el secretario de Estado enfatizó que la prioridad de la institución no se limita únicamente a las estadísticas policiales, sino a la tranquilidad de la ciudadanía. En ese sentido, Arrau subrayó el impacto de la delincuencia en la vida cotidiana.
12: Cuando hablamos de los desafíos de este ministerio, no es solamente bajar los casos policiales, sino que también es hacerse cargo del miedo, de la percepción. Y esta familia de delitos, el robo violento, donde se afecta mi casa, mi auto, mi teléfono, efectivamente son quizás del tipo de delito que es más común, que se ve más, pero que más afecta la percepción de inseguridad y por tanto efectivamente representa un gran desafío.
7: Dentro de los indicadores positivos, el balance destacó 2 años consecutivos de caídas en los delitos de secuestro y una tendencia a la baja en los homicidios consumados, los cuales pasaron de 1.330 en 2022 a 1.091 durante el último año. No obstante, el ministro advirtió sobre la presión que enfrenta el sistema penitenciario, donde la población penal creció un 50% en la última década, impulsada en parte por el aumento de internos extranjeros. Para hacer frente a estos desafíos, el ministro de Seguridad fijó 7 áreas prioritarias de gestión, que incluyen el fortalecimiento de la función policial, un mayor control fronterizo, la creación de 20.000 plazas carcelarias y la implementación de inteligencia artificial y reconocimiento facial. A esto se sumará la intervención de 50 barrios prioritarios y el refuerzo de las fuerzas de tarea en la macro zona sur.
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7: El ministro de Justicia y Derechos Humanos, Fernando Rabat, informó que el caso de Bernarda Vera no es el único que está siendo analizado. La autoridad señaló que existen otros 11 casos detectados al interior del programa de derechos humanos que actualmente se encuentran en revisión. Según explicó, 9 de esos casos corresponden a personas que habrían sido incorporadas de manera incorrecta a los registros, mientras que los restantes están relacionados con situaciones de duplicidad. El ministro indicó que ya se inició una investigación para revisar estos antecedentes.
13: ¿No es cierto? Yo lo que le puedo decir es que los antecedentes que nosotros tenemos en nuestro despacho y que han provenido precisamente de las dependencias del plan de búsqueda dan cuenta que esta es una situación que se conoció a comienzos del año 2024, que se despacha un primer oficio en mayo del año 2025 y que recién en julio del año 2026 se determina, ¿no es cierto?, la situación. O sea, hay más casos, en total son 12 casos, hay 9, ¿no es cierto?, que se refieren a personas incorrectamente incorporadas en estos listados y hay otros más que se refieren a situaciones de duplicidad.
7: Rabat afirmó que el análisis forma parte de las funciones establecidas en el Plan Nacional de Búsqueda y aseguró que el objetivo es esclarecer cada una de las situaciones detectadas. Además, anunció que el programa será fortalecido para avanzar en esa tarea. El ministro también confirmó que el Ministerio de Justicia mantiene una auditoría en la Subsecretaría de Derechos Humanos vinculada a esta materia. Sus resultados serán dados a conocer una vez concluya el proceso de revisión. Recordar que hace algunos días se confirmó que Bernarda Vera Contardo, quien se encontraba en la nómina de detenidos desaparecidos de la dictadura cívico-militar en Chile, se encuentra con vida y reside actualmente en el Mar del Plata, en Argentina.
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15: la región de Tarapacá.
7: Carabineros realizó un operativo de copamiento táctico en la región, dejando un saldo de 14 detenidos, 350 fiscalizaciones preventivas e incautaciones por diversos delitos en la zona de Iquique.
15: La región de Valparaíso.
7: El Observatorio de la Costa advirtió una pérdida de 67.000 metros cúbicos de arena en Playa Portales por las recientes marejadas, dejando la escalera de acceso suspendida a 3 metros y alertando una erosión crítica en Valparaíso.
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7: El Coordinador Eléctrico Nacional descartó un déficit energético a nivel país tras las recientes lluvias en la zona centro y sur. No obstante, advirtió sobre un posible riesgo en el suministro entre noviembre y enero para las regiones de los Ríos y los Lagos. Ornella Mellado nos cuenta más al respecto.
16: El Coordinador Eléctrico Nacional desestimó la posibilidad de un déficit sistémico de energía en el país, revirtiendo la alerta emitida a comienzos de julio. Esta mejora en las proyecciones responde principalmente al incremento de las precipitaciones en la zona centro-sur. Las lluvias acumuladas permitirán aumentar de manera significativa la disponibilidad de generación hidroeléctrica en las centrales del área central y sur. Asimismo, los análisis técnicos del organismo confirmaron que existe un volumen adecuado de combustible diésel para respaldar el funcionamiento del sistema ante eventuales contingencias o fallas en las líneas de transmisión. A pesar del panorama positivo general, el informe advierte sobre un escenario de estrechez energética acotado a las regiones de los Ríos y los Lagos. La vulnerabilidad de esta zona responde a la persistencia de bajos caudales locales, junto con los trabajos de mantenimiento mayor programados por 6 meses en la central Canutillar. Por ello, se proyecta un riesgo de déficit de hasta un 20% de la demanda en el extremo sur entre noviembre de 2026 y enero de 2027 si coinciden condiciones secas, altas temperaturas y menor aporte eólico.
7: El embajador de Estados Unidos en Chile, Brandon Yud, cuestionó severamente las duras declaraciones emitidas por ministros chilenos tras el anuncio de un alza de aranceles de hasta un 12,5% para productos importados. Yud expresó su malestar con la postura de los secretarios de Estado de carteras como Agricultura y Defensa, señalando que es muy decepcionante cuando hay negociaciones en curso y ministros que no tienen nada que ver con estas negociaciones salen a hacer comentarios.
17: Esta es una negociación. La negociación está en progreso. Tienes a una muy buena negociadora. Ella sabe lo que está haciendo. Hay mucha confianza en ella y mientras las negociaciones siguen en curso, hay potencialmente un acuerdo. No habrá acuerdo si hay personas que estén hablando de estas negociaciones que no tienen nada que ver. De nuevo, creo que es muy decepcionante cuando hay negociaciones en progreso y ministros que no tienen nada que ver con estas negociaciones hacen comentarios.
7: Asimismo, el representante estadounidense desestimó que la resolución vulnere el Tratado de Libre Comercio suscrito entre ambas naciones, asegurando que existen disposiciones normativas que facultan aplicar este tipo de impuestos. Aclaró además que la política no apunta a la producción chilena. Sobre esto también se refirieron los senadores Juan Luis Castro del PS y Rojo Edwards del Partido Republicano.
18: Lo decepcionante es que el embajador norteamericano, en vez de mejorar las cosas, simplemente trata de poner el pie encima a la expresión de ministros de Estado de un país como Chile, que es el afectado por la decisión norteamericana.
19: En materias internacionales, el gobierno debe tener una sola voz, y es la voz del presidente de la República, quien lleva las relaciones internacionales a través de la Cancillería. No corresponde que otros ministros den su opinión si es que no van a seguir la línea del propio presidente.
7: Por su parte, desde la Cancillería chilena han intentado matizar la controversia recordando que el alza es de carácter transversal a más de 60 socios comerciales. El ministro de Relaciones Exteriores, Francisco Pérez Mackenna, enfatizó que la negociación sigue abierta y que las conversaciones oficiales permanecen bajo el conducto exclusivo de su cartera.
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7: Durante su visita a Puerto Montt, el ministro de Economía destacó la realización de la Semana del Salmón 2026 como una oportunidad clave para impulsar el empleo, fomentar la inversión productiva y fortalecer el desarrollo económico en Puerto Montt. Y acá termina nuestro resumen informativo. Nos volvemos a encontrar mañana con más informaciones. Que esté muy bien.
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1: 8 de la tarde con 51 minutos.
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1: 9 de la noche con 52 minutos.
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1: 11 de la noche con un minuto.
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1: 0 horas con 5 minutos.
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0: de parte del Pretty Boy, Maluma, Dani Romero en la casa y Mad Music. Yao.
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1: Una de la madrugada con 3 minutos.
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2: 2 de la madrugada con 3 minutos.
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1: 3 de la madrugada con un minuto.
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1: 4 de la madrugada con 2 minutos.
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1: 4 de la madrugada con 30 minutos.
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1: 4 de la madrugada con 32 minutos.
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6: Hola, ¿qué tal? ¿Cómo están? Soy María Belén Araya y les doy la bienvenida a este informe de noticias, donde hablaremos sobre la agenda valórica del Ejecutivo. Proyectos impulsados por oficialismos reabren el debate. Sabremos además que el Mineduc publicó nuevos resultados del FUAS y abre tercer periodo de apelaciones. Sabremos además que el MinSal realizó alerta por virus sincicial. Lidera la circulación nacional y prevén alzas de contagios.
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6: La Subsecretaría de Educación Superior publicó los resultados del FUAS correspondientes a la segunda apelación de este 2026. Los estudiantes pueden consultar sus datos en línea con su RUT y en caso de disconformidad tienen plazo hasta el 14 de agosto para presentar una nueva apelación. Los detalles los trae Javier Vera.
7: La Subsecretaría de Educación Superior dio a conocer los últimos resultados de la asignación de beneficios estudiantiles mediante el Formulario Único de Acreditación Socioeconómica, FUAS. Esta nómina corresponde al proceso de segunda apelación de 2026, orientada a quienes solicitaron la revisión de su caso tras no haber obtenido el beneficio. Para conocer la asignación, los postulantes deben ingresar al sitio web resultados.beneficiosestudiantiles.cl e iniciar sesión con su RUT. A través de la plataforma, el sistema detallará si el estudiante cuenta con gratuidad, becas estatales o créditos para financiar su educación superior durante el año académico. Junto con la entrega de resultados, la autoridad fijó la apertura del tercer periodo de apelaciones para aquellos estudiantes que se encuentren desconformes con la resolución. Este trámite se realiza de forma digital en el mismo portal y se mantendrá habilitado hasta las 23:59 horas del viernes 14 de agosto.
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6: El virus respiratorio sincicial se consolidó como el de mayor circulación en Chile. Aunque la positividad general descendió, el Ministerio de Salud advirtió un posible repunte de contagios por el regreso a clases y llamó a reforzar la vacunación en lactantes. Al respecto nos cuenta más Auri Morales.
10: Por primera vez en la temporada invernal, el virus respiratorio sincicial se convirtió en el agente de mayor circulación en Chile. encendiendo las alarmas de las autoridades de salud ante el inminente regreso a clases. Frente a este panorama, el jefe de epidemiología del MinSal, Jorge Vilches, advirtió que el país atraviesa un periodo de alta circulación viral con 4 agentes activos en simultáneo, por lo que prevé un próximo aumento en los contagios.
5: El virus respiratorio sincicial está presentándose principalmente en el grupo etario de 1 a 4 años. Estamos en un momento de alta circulación viral con distintos agentes circulando de manera simultánea.
10: Este escenario ya golpea la red asistencial pediátrica con un alza en las urgencias y hospitalizaciones de los menores de 4 años. Ante ello, la coordinadora de campaña de invierno, Valentina Pino, reforzó el llamado a acudir por la vacunación correspondiente para cada grupo de riesgo.
11: En el grupo de las personas menores de un año está la población que se contiene en la estrategia de inmunización con el anticuerpo monoclonal, pero también está la herramienta para protegerse con el virus de la influenza, es decir, estamos en un escenario de cocirculación de virus respiratorio.
10: En detalle, el último reporte del Instituto de Salud Pública reveló que el VRS concentró el 22,9% de las muestras positivas, pese a que la positividad general bajó al

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2: la región de los lagos.
3: La letalidad por virus ANTA subió al 66% en la región de Los Lagos, registrando 9 contagios en el año y 3 casos en Osorno. Tras el alza nacional, el MinSal decretó alerta sanitaria preventiva hasta julio de 2027.
2: La región de Valparaíso.
3: En Valparaíso, un vecino del Cerro Bellavista pasó la noche encerrado tras el ingreso de un murciélago a su hogar. Acusa falta de respuesta y abandono de organismos públicos como el SAG, el municipio y la Seremi.
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3: El Ejecutivo y la Asociación de Gobernadores Regionales Agorechi sostuvieron un encuentro clave para coordinar una agenda de emergencia con medidas ante el complejo escenario laboral y el aumento en los índices de desempleo. La estrategia apunta a acelerar la ejecución presupuestaria de 210 mil millones de pesos en obras públicas e infraestructura, identificando proyectos regionales con potencial para convertirlo en fuente inmediata de contratación. Sin embargo, distintas voces se han levantado ante las medidas y las reformas que el Ejecutivo quiere llevar a cabo. El secretario del Partido Socialista, Arturo Barrios, comentó al respecto.
4: Nos encontramos con una cantidad de reformas desde el punto de vista laboral que lo único que hacen es precarizar el mundo laboral, lo único que hacen es flexibilizar y que no generan ningún empleo. Si aquí todos estamos preocupados porque exista más empleo, todos estamos preocupados por la cifra del 9,4% de este tiempo, todos estamos preocupados de que el 10,5% de desempleo en el ámbito de las mujeres, pero esta no es la manera.
3: La estrategia contempla 3 ejes principales: acelerar la inversión pública en obras locales como vivienda, vialidad y agua potable rural, adaptar la capacitación laboral de CENSE y OMIL a las necesidades de cada zona y entregar financiamiento a las pymes para evitar despidos. Para ejecutar el plan, los gobiernos solicitaron mayor autonomía y flexibilidad presupuestaria frente a la burocracia central, mientras que el Ejecutivo se comprometió a brindar asistencia técnica para destrabar proyectos. El debate sobre la agenda valórica volvió a instalarse en la discusión política luego de que el Partido Nacional Libertario emplazara al gobierno a definir su postura frente a proyectos respaldados por algunos parlamentarios republicanos. El presidente del Partido Nacional Libertario, Johannes Kaiser, habló al respecto.
5: Eso es un tema que tiene que aclarar el gobierno, porque hay 3 diputados republicanos que firmaron la iniciativa y en ese sentido es un tema, yo creo que es más bien un tema interno. El gobierno claramente está demostrando que en esta materia no tiene la capacidad de caminar y masticar chicle al mismo tiempo. Nosotros ponemos la música, el gobierno decide si baila.
3: Entre las instancias se encuentran un proyecto de indulto para uniformados condenados por hechos ocurridos durante el estallido social y la propuesta denominada Escucha su corazón, que plantea que las mujeres escuchen los latidos del embrión o feto antes de interrumpir un embarazo en las 3 causales permitidas por la ley. El senador Andrés Longton profundizó sobre este tema.
6: A mí me parece un poco curioso que algunos personeros republicanos pretendan ser oficialismo y oposición a la vez. Me parece que cuando hay una posición del gobierno en determinados temas, uno tiene que saber tener prudencia al momento de plantear ciertas discrepancias.
3: Cabe señalar que el Ejecutivo aún no ha fijado una posición definitiva sobre estos proyectos que continúan generando debate al interior del oficialismo.
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3: El ministro de Seguridad, Martín Arrau, encabezó la cuenta pública de su cartera para el periodo 2025-2026. Durante la presentación, la autoridad expuso un diagnóstico sobre el avance de la delincuencia.

0: En el país, destacando un incremento del 100% en casos vinculados a armas de fuego y un preocupante aumento en los robos violentos, los cuales alcanzaron los 218.000 casos el último año. A pesar de este panorama, el secretario de Estado enfatizó que la prioridad de la institución no se limita únicamente a las estadísticas policiales, sino a la tranquilidad de la ciudadanía. En ese sentido, Arrau subrayó el impacto de la delincuencia en la vida cotidiana.
1: Cuando hablamos de los desafíos de este ministerio, no es solamente bajar los casos policiales, sino que también es hacerse cargo del miedo, de la percepción. Y esta familia de delitos, el robo violento, donde se afecta mi casa, mi auto, mi teléfono, efectivamente son quizás del tipo de delito que es más común, que se ve más, pero que más afecta la percepción de inseguridad y por tanto efectivamente representa un gran desafío.
0: Dentro de los indicadores positivos, el balance destacó 2 años consecutivos de caídas en los delitos de secuestro y una tendencia a la baja en los homicidios consumados, los cuales pasaron de 1.330 en 2022 a 1.091 durante el último año. No obstante, el ministro advirtió sobre la presión que enfrenta el sistema penitenciario, donde la población penal creció un 50% en la última década, impulsada en parte por el aumento de internos extranjeros. Para hacer frente a estos desafíos, el ministro de Seguridad fijó 7 áreas prioritarias de gestión, que incluyen el fortalecimiento de la función policial, un mayor control fronterizo, la creación de 20.000 plazas carcelarias y la implementación de inteligencia artificial y reconocimiento facial. A esto se sumará la intervención de 50 barrios prioritarios y el refuerzo de las fuerzas de tarea en la macro zona sur.
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0: La reposición de la posta de salud rural de Quechereguas en Traillén alcanzó un 60% de avance. El proyecto financiado por el GORE por 1.314 millones de pesos beneficiará a más de 800 vecinos de la zona.
4: La región de Arica y Parinacota.
0: En Arica, el Ministerio de Transporte anunció un nuevo servicio de transporte subsidiado que conectará la capital regional con Ungayire y otras 6 localidades rurales de Putre, beneficiando a cerca de 200 habitantes.
4: La región de Antofagasta.
0: En Antofagasta, el concurso Antofa Emprende premió a 15 proyectos de innovación social en su versión 2026. La iniciativa impulsada por Escondida BHP y Fundación Minera Escondida entregaron más de 130 millones de pesos para soluciones de impacto regional.
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0: Un 63% de los encuestados por Pulso Ciudadano UDD aprueba la ley Naín Retamal y una mayoría pide fortalecerla. Sin embargo, apenas un 34% afirma conocer sus detalles. Ornella Mellado con el informe.
8: La más reciente edición de la encuesta Pulso Ciudadano UDD reveló que un 63% de la población aprueba la ley Naín Retamal, norma que incrementó las sanciones contra quienes agredan o asesinan a efectivos policiales. En contraste, la desaprobación a la legislación apenas alcanza un 5%. Juan Pablo Lavín, gerente general de Banner Ciudadano UDD, se refirió al respecto.
9: Cuando se pregunta qué debería hacer el Congreso, un 63% prefiere fortalecer la ley, mientras apenas un 9% reduciría las protecciones. Claramente hay diferencias políticas. En la izquierda, la aprobación baja a 41%. Sin embargo, el rechazo no supera el 13% en ningún subgrupo de la muestra.
8: A pesar del amplio respaldo generalizado, la medición reflejó un importante desconocimiento sobre el texto normativo. Aunque un 63% declaró haber escuchado sobre la regulación, solo un 34% de los consultados afirmó conocer en detalle su contenido. Frente a posibles reformas en el Congreso, un 63% de los encuestados sostuvo que la normativa debería ser fortalecida, mientras que un 12% prefirió mantenerla sin cambios. Asimismo, un 60% se manifestó en desacuerdo con las propuestas parlamentarias destinadas a reducir las garantías legales de las fuerzas policiales. En materia de combate a la delincuencia, un 47% prioriza entregar un mayor respaldo legal a las policías por sobre aumentar los controles al uso de la fuerza. Adicionalmente, un 81% consideró que los funcionarios fuera de servicio que intervengan en un delito deben contar con las mismas protecciones jurídicas.
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11: la región de los ríos.
0: La sanitaria Aguas Décima anunció los resultados de su fondo concursable 2026 en Valdivia, beneficiando a 27 juntas de vecinos. La iniciativa repartirá 12,2 millones de pesos para mejoras en sedes, equipamiento comunitario y proyectos ambientales.
11: La región de los lagos.
0: La municipalidad de Dalcagua encabezó una reunión con la empresa Bifel y vecinos de Niucho del Comité Copesdal. La cita buscó coordinar acciones conjuntas y destrabar la ejecución de un proyecto habitacional para 154 familias.
11: La región de los lagos.
0: En Puerto Montt, el Ministerio de Vivienda lanzó un programa nacional para habilitar 22 campos deportivos mediante subsidio DS-27 y DS-10. La medida replica el modelo usado en la zona para financiar infraestructura deportiva urbana y rural.
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0: Durante años, la ciencia sostuvo que los ovarios dejaban de cumplir funciones una vez finalizada la etapa reproductiva. Sin embargo, un estudio encabezado por la bióloga reproductiva Francesca Ducan plantea que este órgano podría continuar desempeñando un rol importante tras la menopausia. La investigación analizó ovarios de ratones en distintas etapas de vida y detectó que en los ejemplares de mayor edad aumentaba la presencia de células del sistema inmunológico como linfocitos T y macrófagos encargados de proteger al organismo y eliminar agentes dañinos. Los resultados sugieren que una vez terminada su función reproductiva, los ovarios podrían asumir un papel relacionado con la respuesta inmunitaria. El estudio fue revisado por pares y publicado en la revista científica Molecular Human Reproduction. El equipo investigador también realizó un análisis en ovarios humanos de mujeres posmenopáusicas entre 50 y 75 años, encontrando resultados similares. Aunque este trabajo aún está en revisión, los especialistas señalan que abre nuevas líneas de investigación sobre la salud y el envejecimiento femenino.
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11: la región de la Araucanía.
0: El Ministerio de Transportes licita 42 servicios de transporte escolar gratuito en Temuco y otras 23 comunas de la Araucanía. La iniciativa destina 3.000 millones de pesos de ley espejo para financiar a más de 4.000 estudiantes rurales. Hasta acá dejamos el resumen de noticias. Nos volvemos a encontrar en una próxima edición. Que estén muy bien.
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5: 5 de la madrugada en punto.
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1: Guasos del Sur.
2: Oiga, compa, y esta es una historia verídica. De los
3: Huesos
2: del Sur.
3: Hola, ¿qué tal? ¿Cómo estamos? Buenos días. Hoy está lloviendo, ¿eh? Partió la lluvia acá en Curicó. Buenos días.

Ya, ahí nomás poniéndole buen día a esta hora de la mañana entonces, señoras y señores. Estamos arrancando con el programa Lloviendo en Curicó, ¿ah? Está lloviendo, partió la lluvia recién acá en Curicó.

0: Ya nomás, cabrito, ¿ah? Ya nomás, ¿no? Muchachitos, ahí está ahora. ¿Cómo están? Buenos días, los saludamos, ¿ah? Deseando que tengan un lindo día. ¡Aló!
1: ¡Aló! Buenos días, tío Jaime.
0: Hola, hola, buenos días.
1: Tío Jaime, ¿podríamos escuchar Por el amor a mi madre, por favor? Con Antonio Aguilar.
0: Por el amor a mi madre.
1: Para saludar a mi vecino y al Emilio.
0: Ya, por supuesto, pero no hay problema.
1: Ya.
0: No hay ningún problema. ¿Y usted cómo está, venga?
1: Sí, bien, con el favor, tío.
0: ¿Está lloviendo para llevar el bulto ya o no?
1: Sí, empezó 6 minutos para las 5.
0: Exactamente, exacto. Empezó a la misma hora por acá, ¿ah? Ya, sí. Hay que cuidarse, ¿no? Pero no queda de otra.
1: Sí.
0: Tratar de salir temprano a hacer las compras y después quedarse encerrado en la casa, pues.
1: Después no hay que salir más.
0: Nada más. Que esté muy bien, ¿ah? Sí.
1: Igualmente, tío Jaime, muchas gracias.
0: Gracias a usted. Gracias. Ahí está la señora Lucy, porque mi fiel auditora, que tiene que estar enferma para que no llame nomás. Así que nos alegra escucharla, saber que está bien, ¿ah? Nos alegra saber que está bien. Y para todos los amigos que llaman temprano, les saludamos a esta hora. Oye, me pidieron un favor, déjame escuchar el audio primero, porque entiendo que es para avisar. Para una misa, para una persona que falleció. Nos vamos con esta canción, Pongámosle.

Adiós, botella de vino. Oiga, por acá tengo un aviso. Se comunica el sensible fallecimiento de don Manuel Figueroa Varela, quien paz descanse. Más conocido como el Ñungo, ¿eh? Sus restos están siendo velados en la iglesia de la isla. La misa, los funerales serán hoy. La misa será a las 2 de la tarde. Para luego dirigirse al Parque del Recuerdo. Entiendo, de acuerdo a información que tengo acá, se comunica el sensible fallecimiento de Manuel Figueroa Varela, el Ñungo. Está siendo velado en la iglesia de la isla. Hoy a las 2 de la tarde serán sus funerales, para luego de la misa dirigirse al Parque del Recuerdo. Información que me entregaron a esta hora su primo, el amigo Rulo, ¿eh? Reiteramos, se comunica el sensible fallecimiento entonces de Manuel Figueroa Varela, que en paz descanse, más conocido como el Ñungo. Hoy día a las 2 de la tarde son sus funerales y está siendo velado en la iglesia de la isla. A las 2 de la tarde son los funerales para luego dirigirse al parque cementerio, ¿eh? Comunica la familia. Ya, me piden un tema musical por acá, lo tenemos listo ya. Los hermanos Flores.

Ya nada más que ahorita, poniéndole buen día a esta hora en la mañana, les saludamos a todos mis amigos y amigas que están en sintonía de la radio. Ahí está, ahora les saludamos deseando que tengan un lindo día, que tengan un maravilloso día. Recuerden el foro contacto en la radio, 752-760101, 752-760101. El foro va a estar más 569-7343-7373, más 569-7343-7373.

0: a través del más 569-7343-7373. No es de Copuchento, pero yo quiero saber si está lloviendo por allá. Claro, usted me cuenta si está lloviendo por allá por Buena Paz, está lloviendo en Romeral, está lloviendo en Teno, Sagrada Familia. ¿Dónde llegamos, pues, ya? Está lloviendo en la Costa Curicán. Aquí empezó a llover, tal como dijo la señora Lucy. Partió 6 minutos para las 5 de la mañana, empezó a llover en Curicó. Aguarda, vamos a contestar al tiro ya que llama un poco. ¡Aló!
1: Amigo mío, le noticiero que empezó a llover aquí en el pueblo mío, sector de Hollín. ¿Qué es que le
0: gusta? Está lloviendo.
1: Ahora empezó firme.
0: ¡Perfecto! Vale, gracias.
1: Oiga, una canción, por favor.
0: ¿Cuál sería?
1: Ahora le vamos a poner el sorreador, ¿ya?
0: Ya, pero no hay problema. Vale, vale.
1: Chao, chao.

0: canciones nomás, cabrito. Ah, si quieren pedir canciones, no hay ningún problema. No hay ningún problema para que arranquemos bien con el programa. ¿Qué le voy a echar la culpa a la lluvia? Que llueva. Estamos en invierno. Mientras no haga daño la lluvia, yo creo que está bien. ¡Aló!
1: Hola, tío Jaime.
0: ¿Cómo estáis, por lechuguita, hombre?
1: Aquí estoy bien, con el favor de Dios.
0: ¿Está lloviendo para allá por su tierra o no?
1: Llega a chicotearla,
0: güey. Eso, mierda. Obligado a ponerte la jota, por negro.
1: Hay que salir para afuera porque hay días medio malones.
0: ¿Vaya a trabajar igual, negrito, hoy día?
1: Con el favor de Dios.
0: Es mi toro, ese es mi toro.
1: Sí, no hay que me gano lejos para él, güey.
0: Ah, verdad, pues sí, pues sí, sí, sí, sí.
1: Así que ahí me favorezco y estordo grande que ando siendo.
0: Bueno.
1: Sí, con el favor de Dios.
0: Qué bueno. ¿Qué canción quieres escuchar, amigo mío?
1: Necesito un pie de cueca, pero de la buena de los hermanos Campos.
0: Se la busco al tiro, amigo.
1: ¡Lleno va!
0: Un pie de cueca, hermanos Campos, la busco al tiro, no hay problema, ¿eh?
1: La mejor cita que haya.
0: Vale, patrón, ahí le buscamos algo bueno, ¿ah? ¿Eh?
1: De sacarlo piadita.
0: ¡Ay, ay, ay!
1: ¡Lleno va!
0: ¡Vos quédate callado, nomás! ¡Chao, mi amigo! Esta es la pidió el caliente el Emilio, pues, de allá de los Cheques Lemu. Ya, me anduvo gustando que me estén llamando, cabrón. ¡Aló! ¡Aló! ¡Aló, aló! Güey, ¿para aquí llaman hoy? Que si nos hablan, digo yo, estos viejos, venga, ¿para aquí llaman? El número que estaba llamando es 940-38-63-13, que estaba llamando y cortó. Ya.

0: No, al zorreador. A ver, tenemos contacto. ¿Ah? ¡Aló!
1: Hola, tío Jaime, ¿cómo estás? Muy buenos días.
0: Hola, hola, buenos días. Me parece conocida esa voz desde la costa.
2: Sí, desde la costa, sí.
0: Hola, Marco, ¿qué tal? ¿Cómo estás? Buenos días.
2: Buenos días. Alegrándome de haber encontrado su número nuevamente para estar en contacto. Lo voy a guardar. Primero que nada, aparte de saludarlo a usted y a toda su sintonía, quiero saludar a nuestra gran radio que está conectada con usted por Radio Renacer, que hoy está de cumpleaños.
0: ¡Ah, fantástico! La radio, la saludaban la Radio Renacer.
2: De Gualañez, y ya estamos invitados con el amigo Jaime Morán, así que...
0: En el 101.7, 101.7.
2: Sí, 101.7 en la costa curicana.
0: Saludos.
2: Hoy está de cumpleaños Radio Renacer, así que ahí nos vamos a pegar una vueltecita porque de ahí... El amigo Jaime Moraga nos invitó a la celebración. Porque
0: pero
2: como
0: fantástico,
2: somos parte de...
0: un abrazo grande para ellos, gracias por estar, ser son radio asociadas con nosotros acá, así que fantástico, ¿va?
2: Sí, pues felices, la costa muy alegre con usted, pues tío Jaime, lo escucha, se ríen, sobre todo mi hija aquí, la Rocío, que ella se levanta, deja programado el teléfono para escucharlo en la mañana.
0: Dale mi cariño a Rocío, ¿ah?
2: Sí, pues y en especial también voy a saludar a mi mamita que no lo ha pasado muy bien por tío Jaime porque se cayó y ahí se fracturó un poquito la parte de la colita de la columna, estaba muy delicada de salud.
0: Complicado,
2: cayó.
0: ¿Hace tiempo?
2: No, si fue hace poquito, hace una semana nomás, tío Jaime. Sabes que se cayó y bueno, como todo campesino se dejó estar así por el dolor, pensó que era nomás, hasta que no aguantó y le sacaron radiografía y le encontraron eso.
0: ¿Y qué edad tiene tu señora madre, Marco?
2: Mire, tío Jaime, para ella tiene 77 años, pero para ella es muy complicado porque como usted sabe, mi papá ya tiene 80 años y ella ya tiene que vestirlo y todo. Complicada la cosa, tío Jaime, muy complicada. Pero gracias a Dios, los dos están ahí apoyándose uno con el otro.
0: Nada más para amigos. Y uno tiene
2: y
0: que
2: más mi hija, Rocío. Oiga,
0: dígame.
2: Ahí a usted sabe que a mi mamita le gusta el alto precio, pues tío Jaime, para que me lo toque.
0: No hay problema, se lo tocamos.
2: Y ahora voy a guardar el número para que si cualquier cosita, noticia, se la voy a tirar porque ya tengo su número aquí ya.
0: Gracias, Marco, muchas gracias, hágalo nomás, amigo, ni un problema.
2: Sí, pues, un abrazo y que tenga muy buen día, pues tío Jaime.
0: Necesito el informe del tiempo de la costa curicana a Marco.
2: Ah, sí, mire, tío Jaime, ha llovido toda la noche con un viento muy fuerte de... yo creo unos 60, 80 kilómetros por hora, el viento muy fuerte, muy, muy fuerte, y sigue lloviendo hasta ahora todavía en toda la costa. De hecho, quedamos impresionados porque me vine con el conductor conocido de la costa curicana, con mi amigo don Petronio,
0: ¿ya?
2: Y me contaba que ayer ni loca estuvo lloviendo, pues, tío Jaime.
0: ¿Va?
2: Sí, la Rocío también me decía que estaba tan contenta porque hasta como la una hubo un lindo sol y después ya se cerró y lluvia en la tarde.
0: Mira,
2: así ya. Que los meteorólogos no andan muy bien porque decían que iba a estar despejado todo el día.
0: No, hoy en día sí. Hay cambios tan abruptos que en cualquier minuto cambian las cosas.
2: Sí, pues tan bruscos, sí, pues. Eso, pues, tío Jaime, pero cualquier cosita, si la noticia lo amerita ahí, ya lo voy a estar llamando.
0: Encantado, muchas gracias.
2: Un abrazo, pues, tío Jaime, y ahí espero la cancioncita. Pues,
0: sí,
2: cuídese,
0: sí, después de las cuecas, ¿ya?
2: Ok, vale, que tenga listo. Buen día, cuídese tío Jaime.
0: Desde la costa curicana, Marcos Benavide en contacto con nosotros a esta hora de la mañana. Le saludamos, Andrón. ¡Aló! ¡Aló! ¿Quién está por ahí?
3: ¿Aló?
0: Sí, aló, buenos días.
3: ¿Aló, tío Jaime?
0: Sí.
3: Aló, tío Jaime.
0: Hola, hola, hola, buenos días.
3: Aló, tío Jaime.
0: Yo le escucho muy bien, amigo, buenos días.
3: Aló,
0: le
3: aló.
0: Hola, yo aló, le estoy escuchando.
3: Buenos días. Aquí en la cuesta de Boceo Grande está lloviendo.
0: Ya, patrón, muchas gracias.
3: Buenos días, tío Jaime, ¿cómo estás?
0: Bien, muy bien, muy bien, muy bien.
3: Aquí en la cuesta de Boceo Grande está lloviendo.
0: Ya, perfecto. Amigo, hábleme.
3: Tengo un tema, tío Jaime.
0: Ya, pero ¿qué tema?
3: Tengo un tema.
0: ¿Cuál?
3: Adolescencia a los 40.
0: Vale, listo, ahí le vamos a tocar mi adolescencia a los 40. No hay ningún problema para el amigo, ¿ah? Oiga, pero nos vamos con otro tema musical mientras tanto. Tengo un saludo primero y nos vamos a ir con otro tema musical. ¿Qué es lo que dice el saludo? A ver.
4: Buenos días, tío Jaime. Espero que esté bien, que no se mojen. Tío Jaime, ¿me puede tocar una canción, el 40 cartas? Porque voy a trabajar y después en el... A donde voy, en, que trabajo en el bus, no me toma la emisora para escucharlo. La, toque más o menos hasta las 5:20, para las 6. Voy en la camioneta, me la escucho bien. Después ya en el bus ya no me toma la emisora. Por favor, que tenga buen día, tío Jaime. Gracias.
5: Ya regresamos. Nosotros somos los Luceros de Río Verde. Y les vamos a tocar esta canción que se llama 40.

0: buena, está buena, está buena, está buena, está buena, está buena, está buena. Esto es Pelusoni, oiga. Estoy transmitiendo también en TikTok. Ay, me ponen. Oiga, me dice, hola tío Jaime, voy a saludar a mi primo. Se llama Ábrame el hoyo, por favor. Ya, por ningún problema. Uno cualquiera puede pensar que estamos a la hora de doble sentido, ¿ah? Cualquiera puede pensar eso, pero no, nada que ver. Oiga, vamos a reiterar. Se comunica el sensible fallecimiento de don Manuel Figueroa Varela, que en paz descanse, más conocido como el Ñungo. Su resto está siendo velado en la iglesia La Isla y sus funerales se realizarán hoy a las 2 de la luego de una misa a las 2 de la tarde en la iglesia de La Isla, para luego dirigirse al cementerio, entiendo, Parque del Recuerdo. Ya comunica el amigo Rulo, que es familiar de, era familiar de Manuel Figueroa Varela, ¿ya? Bueno, toda la tranquilidad, especialmente a esta hora. Oye, nos vamos a ir con las cuecas, ¿vale? Para que no digan los amigos, le pidieron cueca, igual es que las tocó, las vamos a tocar, pues, bueno, estamos en Chile. Estamos en Chile estamos, pues, oiga, ¿eh? Así que le ponemos las primeras, los hermanos Campo, a ver qué sale.
1: Voy a decir un verso de amor. Ya. Yo me casé con la Juana, con la Marta y la María, y la Jacqueline fue mía, con la Silvia y la Mariana. Pero mi amor fue la Ana, la Tuca, también la Ivonne. Después me casé en Quellón, pero ¡vamos! Ahora estoy fondeado con una del empedrado, cerquita de Constitución.
2: Todos los que están tocando, señores, ¿qué les parece? Se han casado varias veces y todavía andan lachando. ¿A quién les estoy preguntando? Al acordeonista y los guitarristas, al arpista y al baterista, ¿cuántos hijos hay botado? El bajo y el piano han callado y el cínico banderista.
1: ¡Contéstele, Leoro!
3: También hay madres solteras que son elegantes y finas, son diablas y libertinas, otras salen traicioneras, bailan como coctelera y terminan onde la Carlina.
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0: ganando el camino para la comisaría. ¡Todos presos!
1: Horacio baila con la Carmen, los hermanos Campos siguen cantando y yo con todos mis amigos seguimos tomando, pues.
2: Aguante, compadre, la chicuelita que hay ahí, ¿no?
3: Deja, compadre, que yo la vi primero, pues. Buenas tardes, señorita.
4: Buenas tardes, callero. ¿Qué se les ofrece?
2: Queríamos conviarla para dar una huertejita para allá, para el cerro.
4: ¿Para el cerro? No, pues hay que casarse primero.
3: Eso sería antes que saliera la píldora, pues.
4: La píldora, yo no me trago nada esa píldora.
2: Hagamos una cosa, pues vamos para el cerro y a la vuelta nos casamos.
4: A la vuelta nos casamos. Esa talla me la han hecho como 5 veces ya.
3: Mejor cantemos la cueca y la pildorita, mi alma.

0: Ay, ay, ay, ahí están las cuequitas por cabrito para mi amigo ahí, el lechuguita, pues. ¿Ah? Que está en sintonía en la radio. Qué bueno que pidan cuecas, cabros, ¿ah? Porque no hay que olvidarse nunca que somos chilenos y como tal, tenemos que escuchar nuestra música, pues, ¿ah? Tenemos que escuchar nuestra música, ¿ya? Vale, me parece, pero muy, muy bien, ¿ah? Vamos a continuar con la programación musical, y me pidieron este tema al aire, mi adolescencia, a los 40.
1: Oye, Luchito, dime, compadre, porque ya estamos de vuelta para conquistar corazones.
0: Faltan 13 minutos para que sea las 6 de la mañana, 13 minutos para...

saludamos. Oye, se están conectados varios en TikTok Live. Ella en TikTok Live, la cagada. Hay que sumarse a la tecnología, por negro. 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Buen hombre, pues, oiga, para pasarla todo. Si usted anda con todo, mándese un toque de chicha, le pasa al tiro. Ya no más cabrito, que les saludamos a todos ustedes. Y por acá me dice, tío Jaime, ¿puede tocarme una canción de Hugo Macaya? ¿Murió mi papá? Ya, perfecto, pa' amigo. ¿Cómo se llamaba su papá? No, la canción se llama así, güey. Yo pensaba que había muerto de verdad. Juan Valenzuela, los saludamos hasta ahora. ¿Qué más? Yesenia Figueroa, hola, hola. Jaycee, Fabiola Figueroa y bueno, y todos los que se están conectando, ¿eh? El Falco, la Carla, ¿quién más? Fabiola nuevamente me aparece por acá. Les saludamos a todos ustedes, deseando que tengan un lindo día. Cuéntenme de dónde me están llamando y si está lloviendo en su sector, ¿ya? Va como a chentear para conversar algo nomás. ¿Cómo va a distenderse? ¿Para qué? Va a distenderse. Ya, pónganle música.

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1: 5 de la madrugada con 59 minutos.
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Oiga, saludo para el sector de Bajo Los Romeros de Molina. Por supuesto que le conocemos allá. Cristian Tapia también lo saludamos a esta hora. Y a todos los que están conectados, un saludo pero muy muy especial para todos ustedes. ¿Eh? Saludos desde Coquimbo, de Coquimbo soy. Y vengo cantando. ¿Cuál es la canción? ¿Eh? Capaz que la toquemos. Va, ¿por qué no? Pues. Saludos para todos ustedes. ¿Eh? También es. Terry Torre, hola, hola, desde Linares. Saludos ahí para Linares. ¿Eh? Cristian Tapia también le dio un mensaje, me gusta. Hola, hola, Cristian. Jessica Valdés, Víctor Ulloa y todos los que se están conectando, les saludamos a esta hora de la mañana, cabrito. ¿Eh? Buenos días, buenos días. Usted está en la radio La Nueva, en sintonía en el 104.7, Radio Tenida 95.1, Radio Renacer, que hoy está de aniversario. ¿Eh? Hoy está de aniversario la radio que nació ahí en Gualañé. Para entretener a toda la gente de la costa curicana, Radio Renacer 101.7, hoy de aniversario, muchas felicidades para ustedes, ¿ah? ¿Eh? Gracias, gracias, gracias por estar, por colaborar, por informar la radio Renacer 101.7. También quiero saludar a la radio La Garza 90.5, Radio Positiva de Cabildo 88.7. Oiga, a esta hora estamos en este su programa El Arriando la Mañana. Ahí tenemos contacto, vamos a contestar al tirante nomás. ¿Ah, aló? Llamaron y cortaron. Chabela, Chacabuco y Chayón.

0: Oiga, saludos para todos los amiguitos que están en sintonía de la radio, para cada uno de ustedes, ¿ah? ¿Eh? Oiga, vamos a saludar ahí a la señora Lugarda y a don Narciso de Pichingar, de parte de su hijo, ¿ah? ¿Eh? Se conecta todas las mañanas, así que bien me parece, ¿ah? ¿Eh? Saludos para la señora Luga, para mi amiga Luga y también para mi amigo Narciso de Pichingal. ¡Aló!
1: ¡Hola, hola, hola!
0: ¿Cómo está?
1: Jaime, buenos días, buenos días.
0: ¡Hola, patrón de los patrones!
1: ¿Cómo está por ahí, tío Jaime?
0: Aquí estamos haciendo el empeño de la vida, compañero.
1: ¡Qué bueno, qué bueno! Saludos a toda mi gente por ahí.
0: ¿Y usted cómo amaneció, amigo mío?
1: Un 7, tío Jaime. Por acá, con el favor de Dios.
0: Qué bueno, qué bueno, qué bueno, qué bueno.
1: Saludos para su papito para allá arriba.
0: En su nombre, patrón. Muchas gracias, gracias, gracias.
1: Y al amigo Rulito, a toda mi gente por ahí en Curicó.
0: Por supuesto, encantado, pues, amigo. Le damos saludos, le damos saludos.
1: Y vamos con los cuatro caminos.
0: Cuatro caminos, los Pumas.
1: Los Pumitas de Río Claro.
0: Cuatro caminos, no hay problema.
1: Ya, muy buenos días, tío Jaime. Que estén muy bien. Saludos a toda la gente.
0: Igual para usted, pues, amiguito, que tenga lindo día.
1: Igualmente, chao, chao, chao,
0: ¿verdad? Ahí está el amigo Don Hipólito, pues, ya todos los días el hombre ahí tempranito, pues, no anda nada con ustedes aquí temprano. A ver, los cuatro caminos, yo lo quiero por los Pumas, por negro. Ya, de ahí lo voy a buscar, ¿ah? ¿Eh? Yo sé que lo tengo. Cuatro caminos, tararirararara. Lo voy a buscar, tío, yo sé que lo tengo, por negro. Pero nos vamos con este tema primero, a la injusta y violenta. ¿Alguien lo pidió temprano? Parece que SH Producciones, de allá de Sagrada Familia, a quien los saludamos a esta hora de la mañana. ¡Buenos días, buenos días!

0: Ahí nomás Cabrito poniéndole buen día a esta hora. Ah, les saludamos. ¿A quién saludamos? Saludamos a nuestro buen amigo, el amigo Rulo, en la ruta J60, a la altura de la isla de Marchán. Oiga, a propósito, el Rulo nos comunica, se comunica el sensible fallecimiento de don Manuel Figueroa Varela, quien paz descanse, más conocido como el Ñungo. Sus restos están siendo velados en la iglesia La Isla. Y sus funerales serán hoy día, luego de una misa que se va a realizar en la iglesia de La Isla a las 2 de la tarde, para luego dirigirse al cementerio, comunica la familia. Esta es la iglesia de la isla, ¿eh? Vale. ¿Qué más le iba a contar? ¿Algo más le iba a contar, chiquillo? ¿Le iba a contar algo más? 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
1: ¡Aló, tío Jaime! ¡Buenos días!
0: ¡Hola, hola! ¡Buenos días!
1: Quiero un tema, mire, hay un tema, parece que se llama pájaro madrugador.
0: ¿Pájaro madrugador? ¿Lo teníamos que buscar? ¿No sabe quién la canta?
1: No.
0: Déjeme ver. Pájaro madrugador. Si lo encontramos, la tocamos al tiro, no hay problema,
1: ¿eh? Gracias,
0: Jaime. Ya, la voy a buscar, ¿ya?
1: Ya, que esté bien.
0: Usted también, que tenga lindo día, no hay ningún problema. Tío Jaime, ¿podemos tocar la canción dice por acá? ¿Me puede tocar la canción? No, fuerte viento para acá por lo que vi, tío Jaime. Hola, buenos días, saludo desde en Bajo Los Romeros. Saludo, tío Jaime, ¿me puede tocar la canción? Fuerte viento por acá en Longaví. ¿Qué más? Buenos días, tío Jaime. Alguien me pidió, cuando lo vea, lo voy a tocar. Me pidieron a Chaparrita Consentida, Sol y la Cumbia Maestra.

Oye, por acá me dice Cristian Tapia, está lloviendo en la cuarta región, tío Jaime, ¿ah? Chupaya, chupaya, chupaya, chupaya. Sí, porque poca lluvia siempre, muy poca lluvia en la cuarta región, tercera región, segunda región, pero si está lloviendo ahora, hace mucho, mucho daño. Hemos visto en la televisión. Es de esperar que sea una lluvia leve para el norte de nuestro país. Por acá que se raje lloviendo más que... Mientras recita el río, mientras recita la casa, no hay problema. ¿Se imaginan una tromba marina y nos llega acá? ¿A vos te llegas al prosicón? No está complicada la cosa. 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Aquí me pidieron el Hombre Lobo, Ruta 5.

0: Ahí está el hombre lobo, vos cabrito. Oye, tío Jaime, me dice por acá, tengo que ir a Curicó. Cuénteme, ¿cómo está el día?
1: Está lloviendo.
0: Ahí está. ¿Escuchó o no? ¿Escuchó o no, señora María Magdalena? ¿Cómo está Curicó para ir a hacer un trámite?
1: Está lloviendo.
0: Ya, ahí está la respuesta. Está lloviendo, pues ya. Está lloviendo, ¿y qué le vamos a hacer si estamos en invierno? Si en invierno llueve, yo no sé por qué tanto reclama. Si en invierno llueve, pues... Raro sería que hubiera una temperatura sobre los 35 grados. ¡Cágate de calor, weón! Pero el chileno, la mayoría de los chilenos, yo no es que sea distinto, diferente, pero hay que ser lógico, weón. En verano hace calor y en el invierno tiene que llover. Ahora dice, pero sí, pero está lloviendo mucho. No, hombre, si, antiguamente pregúntele a su abuelo o a su papá, oiga, ¿llovía tanto de verdad antes? Pues 15 días cagado la risa. Y no existía la comodidad que hay hoy en día, un bracerito adentro nomás y con las ventanas abiertas para no intoxicarnos, por negro. Y más encima con carbón de Sarmiento, pues bueno, así que olvídate. Alguien que me comente por ahí, ¿sí o no? ¿Sí o no? Antes llovía no sé cuántos días, weón, y de repente hacíamos brasas de parra o de Sarmiento y con las ventanas abiertas para no intoxicarnos, pues bueno. Jesús, lo único bueno que en la escuela antes daban leche, ¿te acuerdan? Yo tenía una compañera que no le gustaba la leche y me decía, Jaime, ¿quieres que te regale mi leche? Ya, pues, mijita, deme leche nomás. Ahora debería decirme si me quiere dar leche, pues está muy buena. No, ya cállate. Ah, no, parece que es tonto, que ni tiene ni un brillo. No, bueno, es fome, pero ya cállate. Ay, Dios mío. Oiga, me pidieron un tema musical, lo vamos a tocar al tiro, pero antes también el informe del tiempo dice tiempo y clima para tu región. A esta hora, intensa lluvia en la costa de O'Higgins y sectores del Maule Sur, mientras el evento avanza hacia el norte y va ingresando a sectores interiores. En las próximas horas se espera probable tormenta eléctrica en la zona centro-sur de Chile. ¡Aló!
2: ¡Aló, tío Jaime!
0: ¿Cómo está, amigo Rulo?
2: Primeramente, darle gracias por el aviso que ha estado pasando, tío Jaime.
0: Yeah.
2: Contento también que llamó un caído de la costa, que usted está llegando ya a la zona costera y poco a poco se ha ido sumiendo más auditores a su programa y a su persona. Y eso es bien para todos los que trabajamos con usted como auspicio y para usted como programa.
0: Oiga, que habláis bonito, oye.
2: Oiga, no, si de repente cuando hablamos, si ahora hace 44 meses ya que no le pongo, pero...
0: No, está bien.
2: Oiga,
0: muy bien.
2: De lo que estaba hablando usted de los sarmientos, nosotros cuando chicos, bueno, habían hartas viñas y mi papá pedía sarmiento y hacíamos una fogata y toda la brasa que se hacía se llevaba para la pieza que era el comedor y en ese tiempo había puro rayo, ¿no?
0: Claro, claro.
2: Y ahí en una lata grande me acuerdo que mi mamá ponía una parrilla con la tetera y tomaba nada y a nosotros daban su tacita de café por ahí de como ahí, porque antes la vida no era como ahora, pues, se comía a como es. Pero nunca en la casa faltó la cosecha porque mi papá sembraba tapapa, poroto y maíz.
0: Lo que faltó fue la presa en la olla nomás.
2: y ahí los porotos con moto, me acuerdo que hacía unos porotos con tallarines, con papita picadita bien finita, mi mamá.
0: Bueno, manero, bueno.
2: Y de un día para otro, sarnochaditas, las pantugas, los arrebozados, que ahora no se ven esas weas, pues no. Los arrebozados, los machos ahogados le llamaban a mi mamá.
0: Claro, sí. Sí.
2: Y bueno, y esa, así era la vida antes, pues, tío Jaime, y la crianza de que de ahora de la gente es diferente porque hay muchas comodidades. Por eso que mismo ahora, anoche nosotros, bueno, mi primo se está velando en la iglesia de la isla y a las 12 de la noche la iglesia se cerró.
0: Ya,
2: habíamos prácticamente pura familia porque dice, no, si lo comunicamos por las redes sociales, pero las personas mayores no se manejan con los teléfonos.
0: Es verdad.
2: Y este programa que usted llega aquí a Los Guindos, Santa Olga, Los Aliso, porque mi primo era deportista, fue dirigente deportivo, y hacía un año que se había ido a Concepción por la pareja que él tenía, que era de allá,
0: claro,
2: y se había ido ya sabiendo que se iban, y sabíamos que si moría tenía que trasladarse, así que por eso es que sirve, porque él era deportista, aquí conocía Los Aliso, Rauco, El Llano, La Palmilla, Los Guindos, Santa Orga, todas esas partes. Entonces yo creo que con el aviso que usted está dando se va a sumar más gente, amigos de él. Como le digo, la misa es a las 2 de la tarde y de ahí se va a trasladarse al Parque del Recuerdo, a las 4 hay que estar con él allá.
0: Parque del Recuerdo, ya, perfecto.
2: Y los tachados más dicen que llueve todo el día, pero bueno, las cosas, hay que, como sea, hacerlas.
0: Claro.
2: Así que gracias, tío Jaime, que sigan sumándose a auditores, y un saludo para toda la gente que también a mí me saluda. Hoy día no estoy escogiendo papas, me estoy tomando una lechecita.
0: Oye, Rulo, ¿el Parque del Recuerdo, cuál es? ¿El de Tutuquino o el Parque
2: del Recuerdo?
0: Ah, ya, es que está en la granja. Ya, porque hay varios equipos. Ya, perfecto, gracias.
2: Sí, que estoy, oiga, ahora no estoy tomando leche de vaca, estoy tomando una leche que se prepara.
0: ¿Estáis tomando?
2: Y le mando una cucharadita de milo, pero queda...
0: Ah, ya, ya, qué bueno, amigo.
2: La leche que se vende, prepara usted, le echa dos cucharaditas a la taza, le deja caer el agua hirviendo y queda una leche de verdad exquisita.
0: Ya,
2: y de ahí le mando una cucharadita de milo, yo.
0: Es de rodito, es de rodina.
2: Gracias por todo y, bueno, mañana ojalá que no llueva para estar en la espurga, porque ya ayer boté tres carretillas de pasta que ya no dieron más. Pero...
0: Claro. ¿Estáis cargando la pistola, por si acaso?
2: Muchas gracias, me lo voy a pedir tema porque es que los amigos que piden tema que me los toque, ¿ya?
0: Vale, amigo, listo, mi amigo Rulo. Le dije que estaba cargando la pistola por si las moscas. Por si sale algo por ahí, pues eso no es malo. Oiga, vamos a tocar esta canción. A mí no me gustan las canciones que la hace la inteligencia artificial, pero la gente las pide. Pónganle. Faltan 24 minutos para que sea las 7 de la mañana. 24 minutos para las 7, wey.

0: ahí nomás el sistema musical hecho por la inteligencia artificial. Fome, porque no hay sentimiento de por medio, weón, que hizo la canción ni un brillo porque la hizo un robot, la weón. No, está buena, pero ni un brillo. Espera, ¿quién lo dice por acá? Espera.
1: Ya que el Rulo no echa polvo, se está comiendo el polvo. ¡No!
0: ¿Cómo está ahí? No estoy hablando de estas tonteras. ¡Aló!
2: Buenos días, tío Jaime.
0: ¿Cómo está, viejito?
2: Por aquí estamos, escuchando la lluvia. Llegó como a las 5, llegó la lluvia.
0: Sí, igual que acá, a la misma hora.
2: Corre harto viento y ahí paró un poco el viento y llegó la lluvia.
0: Mire, ¿qué diablo? ¿Qué debemos hacer, por negro?
2: No, que esto, para mí, oiga, yo estaba escuchando la lluvia desde antigüedad. Yo viví desde hace 15 días que llovía.
0: Pero yo digo lo mismo, ahora lo veo los cabros. ¡Ay, que me voy a mojar la ribu! Mira, güey.
2: Al lado del fuego con leña, en una cocina, no así. La madera,
0: huevón, ahí adentro de la cocina, compañero, salía ahí con los ojos tiznados.
2: Y en la noche una chora, ni siquiera velas teníamos.
0: Claro, pero si era... No,
2: y lo más bien que pasaba,
0: eran otros tiempos, sí, otros tiempos. Y escucha,
2: no estamos nada que los ayuden los psicólogos, ni una, huevón.
0: ¿Qué caca de psicólogo?
2: Claro, no, los cabros están saliendo los psicólogos.
0: Claro, justamente...
2: Salve a todos los que escuchan por aquí por Cabanico y por allá por los lados de Curicó, en todas partes igual.
0: Llamo a mi amigo, ¿y qué canción quiere escuchar, compañero?
2: Oye, quiero escuchar los dos vicios, mira.
0: ¿Dos vicios? ¿Dos?
2: Sí.
0: Los nosotros buscan tiro, ¿ah? ¿Eh? Dos vicios.
2: Gracias, Jaime, gracias.
0: Ya, patrón, que tenga buen día.
2: Buen día.
0: Ahí está mi amigo, porque tiene toda la razón lo que dice. A ver, la gente se molesta así, ¿ah? ¿Eh? De verdad que la gente se molesta cuando uno dice, es que no hacer comparación. Lo que pasa es que hoy en día los cabros están muy delicados. Pero ¿saben quién tiene la culpa? Perdóneme si es así. A veces el papá, a veces la mamá, que lo hace demasiado cómodo a los cabros. Mijito, te llevo una oncecita a la cama, no se levante que está lloviendo. Levántese la mierda, que me... Si es un cabro chico, no. Pues si es un niño, no. Porque se queda en la cama, un hueón viejo, que levante a tomar desayuno y lae la taza, pues. No, pero la mamá le hace el desayuno, el pancito, le hace la tostada, le hace lo que quiere, el regalón, para que no se achaque, güey. Para que no se vaya de la casa, güey. Y para que no se vaya de la casa le dicen, oye, si tú quieres, pero yo no quiero que salga porque está tan mala. Hoy en día la juventud está tan mala que mejor trae tu bolola para acá. Allá otra boca más llega a la casa. Sí o no, así, porque dice, no, porque uno habla y dice, yo digo la verdad, no, porque no, va a callar.
3: Que no te toca de los cuatro caminos, Gabriel.
0: Vale.
4: ¡Puño! ¡Oh, no!

Saludos ahí para mis amigos de Río Claro, los Pumas de Río Claro. Claro que en invierno se cambia el nombre, se llama los Pumas de Río. Claro, porque viene totalmente... No, ahí le cambia el nombre. Cuatro caminos. Oiga, salud, tengo un saludo, pero muy, muy especial para... ¿Me dan permiso? Voy a saludar a mi hermano, a Patricio. Sí, tengo un hermano, si no soy el único, pero voy a saludar a mi hermano Patricio, que está de cumpleaños en el día de hoy, ¿ya? ¿Eh? Bueno, yo sé que es más desaburrido que yo porque no celebramos los cumpleaños, da la misma, bueno, en realidad, verdad, de averiguar, un abrazo gigante para él a la distancia, saludos para él, para su familia, y que cumpla muchos años más y que la salud le acompañe. De lo otro mejor ni hablar, ¿para qué? ¿Para qué? Que le haya bien nomás, que lo pase bien. Que viva de recuerdo ya cuando... Antes sería... Bueno, y vos no te va. O sea, a todos nos pasa lo mismo. Ya con tanta lluvia la pólvora se moja, monero. Ya no disparás, ya, po guacho. Bueno, pero vos te caes callado, aquella no, vos no. Fiel, total, uno se vuelve fiel, güey. No, porque ¿para qué? ¿Va a pasar vergüenza, Taimán? No, hombre. ¿Saben? 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
1: 6:53 a.m.
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23: Para todos los camioneros.
24: Ay, ay, ay, esta canción para mi amigo Luchito, pues, que está en sintonía en la radio. El camionero.

0: ¡Ay, ay, ay, cabrito! Poniéndole Wendy, poniéndole sabor a esta hora de la mañana. Oiga, un saludo nuevamente, un saludo pero muy, muy especial para mi hermano Patricio, que está de cumpleaños en el día de hoy. Es nuestro hermano mayor, muy distinto a todos los demás. ¡Puta, menos mal, po! Menos mal que no se parece a vos, po. Así que no sé si está escuchando la radio, pero él escucha la radio que no sea comunista. Le gusta una radio, dice, de derecha nomás. ¡Ya! ¡Tranquilín, John Wayne! Bueno, esta radio tampoco es comunista, ni nada de política, nada de deporte, nada de iglesia, nada. Somos neutral, totalmente neutral. Hoy, hablando de radio, quiero saludar a esta hora a la Radio Renacer en su cumpleaños. Ah, hoy día está de aniversario la Radio Renacer. Informativa y entretenida. ¡Ah! Radio Renacer 101.7 en la Costa Curicana. Acompañando a toda la linda gente ahí de la Costa Curicana, la Radio Renacer, que hoy está de aniversario. 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
1: ¡Aló! Hola, tío Jaime, ¿cómo estás? ¿Cómo amaneció?
0: Bien, porque yo amanezco bien, rico todos los días, señora.
1: Ay, qué bueno.
0: Dulcecito.
1: Oye, cosa, la canción salía el 13 de mayo.
0: Sí, ahora la tengo por acá, así se la toco.
1: Me la toca, por favor.
0: No hay problema, amiga mía. ¿Usted de dónde, oiga?
1: De aquí, de Cauco.
0: ¿Está lloviendo o no allá?
1: Mucho.
0: Ya.
1: Viento y lluvia.
0: Ya, perfecto. De ahí le vamos a buscar entonces la canción y se la voy a tocar porque la tengo por acá, ¿ya?
1: Ya, el 13 de mayo, por favor.
0: Que esté muy bien, que esté muy bien.
1: Ya, igualmente, tío Jaime, ya.
0: Chao, mi amor, que tenga lindo día. Ay, chao, mi amor. ¿Vas a tener problema nomás después, Juan? No, no hay problema, yo no tengo problema. El que le gusta, el que no le gusta, me avisa nomás, poquito, tanta, güey. Ay, morena, morenita, morena de 15 años. La gente no es la de 15 años, morena. Las 7 de la mañana con 12 minutos, 7 de la mañana, 12 minutos. 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

0: A ver, tenemos un informe a esta hora. Aló, buenos días.
1: Buenos días, tío Jaime. Marco Benavides de la Costa Curicana. Bueno, nos acaban de informar de un llamado, una clave 10-9 de bomberos de Licantén. Esto sería para concurrir pasado la pasarela de Licantén por árbol caído en la ruta J60 para los vehículos que van hacia la costa y vienen de la costa, mantener precaución al llegar pasado la pasarela del sector de Licantén, árbol caído a la ruta J60, tío Jaime, debido a este fuerte viento que está azotando a la costa curicana.
0: Repíteme la dirección, por favor, estimado Marcos.
1: Ruta J60, pasado la pasarela, sector Licantén.
0: Perfecto.
1: Una clave 10-9, salió bomberos de Licantén ya al lugar por caída de árbol a la ruta.
0: Perfecto.
1: Debido al fuerte viento que está reinando desde anoche acá en la costa curicana, tío Jaime.
0: Perfecto, muchas gracias.
1: Por el momento, cualquier cosita, seguimos en contacto.
0: Sí, no hay problema. Muchas gracias, Marco.
1: Que tenga buen día.
0: Usted también, que tenga buen día. No, me lo vaya a hallar el viento, oiga.

0: poniéndole Wendy, pues cabrito, aquí vas poniéndole Wendy. Está, me cuenta Pablito Castillo, me dice, qué manera, yo, por la chupa. No, está lloviendo, pues Wendy, sí. Estamos en invierno, tiene que llover, sí, llover, tiene que llover nomás, pues. No, pero está bien si tiene que llover. Si el problema, lo malo sería que hubiese mucho viento o mucha lluvia que creciera los caudales de los ríos, pero antiguamente llovía, pues, bueno. Si el problema es si usted no ha echado la leña, ya no es culpa de la lluvia, pues, bueno. No arreglaste la gotera. Vos no arreglaste la gotera, pues. Y ahí la señora, bueno, te dije, ¿no? Te dije arreglar ahí la gotera, ¿no? ¿Qué dijiste los días apenas? ¡Pare la lluvia, la voy a arreglar! No, y la mujer cuando te wea, po, no, olvídate, po. Y vos le contestás a una mujer picada, no, olvídate, po, no. Olvídate, negro, si va, callado. Ya, tenemos contacto, aló.
1: Buenos días, señor Jaime, ¿cómo
0: estás,
1: viejo lindo?
0: ¿Cómo estás, viejito lindo, hombre? ¿Cómo estás,
1: papá? Aquí arreglándome, equipándome, para irme para arriba, para el piño.
0: Ah, te vais para la, gemitores, o sea, te de menos los corderitos, ¿ah? ¿Eh?
1: No, la oveja que tengo allá arriba.
0: Pues si sé, no, si yo lo sé, pues no te le quise decir nomás.
1: Oiga, no, hay que vacunar, yo, se están muriendo los corderos, ya vienen con la suya.
0: ¿No estileseando ahí?
1: Sí, pues han muerto varios corderos, este cabrón, y estoy arreglando, pues, y me barría ahora.
0: Oye, ¿qué enfermedad le puede estar atacando?
1: Yo creo que la weá del frío, la bronconeumonía, toda esa weá,
0: pues. Ah, tienes razón, pues claro que sí.
1: Ve que cordero es nuevo, yo.
0: Ah, claro. Oye, aprovecha de echarte una pinchadita a vos también para que no te enfermes, pues.
1: ¿Cómo?
0: Aproveche de pegarte la pinchadita vos también para no enfermarte, manero.
1: Ah, no,
0: ¿qué?
1: Es que me den unos tintos para allá arriba, voy a joder. No, gracias a Dios, no tomo nada.
0: Yo a vos no te tienen prohibido tomar, y vos ahí, ¿quién te dijo? No te dejo tomando, ¿sabes? Para allá,
1: no, a mí no me prohíbe nadie.
0: ¿Seguro?
1: No, pero el favor de Dios no.
0: Ya, está bien.
1: Oye, saludos a los chiquillos, los cabros ahí. Mira, que estoy más ocupado que la suya, ordenando frasco, esta weá.
0: Ya.
1: Saludos a los cabros aquí, a Rulito, todos los chiquillos que me saludan en la mañana.
0: Wey. Ya, pues, mi amigo, que le vaya súper bien nomás a usted, puñón.
1: Bueno, nomás, pues, tío Jaime, usted también, cuídese mucho, que tenga bonito fin de semana.
0: ¿Cuántos días va a estar por allá hoy? ¿Hasta el lunes, el martes?
1: No, hasta el domingo, yo creo que hasta el domingo.
0: Ya, no comáis tanta carne, negro, ¿ah? ¿Eh?
1: Bueno, que hay que comer carne, tío,
0: te tiene medio cabreado la sopa.
1: Oiga, ya voy a llegar a hacerle sopaipilla a los cabros y la traje, voy a hacer una tortilla de escorro.
0: Toma.
1: Ahí le voy a pasar de fondo, después voy a pasar.
0: Ya, patrón, listo, ningún problema.
1: Ya, tío Jaime, lo veo bien, que estoy hablando mis cosas aquí, dime.
0: Que le vaya muy bien, amigo, ¿ah? ¿Eh?
1: Ya, listo, tío Jaime, chao.
0: Este sopita de caracol es muy encachado, este gallo. Es muy rencachado. Hoy me pidieron esta canción. Tócala, negro. Tócala. Ahora, al tiro. Ya, tóquemela.

La Pachita, ¿cómo no la vamos a recordar? ¿Cómo no la vamos a recordar? Una hermosa mujer de lindo corazón, quien junto a su hijo siempre le dijo: Sergio, tú tienes que seguir los legados siempre, esté yo o no esté. Bueno, y Sergio eso ha hecho seguir con las campañas, con todas esas cosas que la Pachita obviamente apoyaba. Yo me acuerdo que una vez me dijo: a usted le va bien, pues, tío Jaime, porque usted es auténtico, usted es un hombre de campo, me dijo. Por eso le va bien. Y la gente se identifica con usted. Bueno, no está, pero le recordamos, por supuesto, le recordamos con mucho cariño y siempre va a ser así, pues siempre se le va a recordar a la gente buena, siempre usted la va a recordar. Y eso es mantener viva a la persona. Oiga, me piden para acá una canción de un tema relacionado, dice, de Valquiria, Otro Trago. Aquí va. Las 7 de la mañana con 27 minutos, 7 de la mañana 20.

0: irnos más porque ahorita ahí poniéndole Wendy a esta hora de la mañana y saludando a todos los amigos y amigas que están conectadas a esta hora de la mañana y dándole bueno consejo. Bueno, ¿eh? No bueno, bueno con guía de gato, bueno. 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
1: Hola, tío Jaime, buenos días, ¿cómo está?
0: Hola, señora Claudina de la Merced del Corazón de Jesús, pues. Bien, bien, ¿usted cómo está? ¿La familia cómo está?
1: Bien, gracias a Dios, ¿y la suya?
0: Bien, todo bien.
1: Qué bueno.
0: Cuénteme.
1: Oiga, tío Jaime, ¿puede tocar la canción Por Andar de Perro, por favor?
0: Ah, mierda, ¿qué anda ahí, güey? Ya, ponía un problema.
1: Ya.
0: Vale.
1: Chao, tío Henry, muchas gracias, está muy bien.
0: No se preocupe, para eso estamos. Ya, vale. Ahí le tocamos Por Andar de Perro, pues. No sabe nada lo que le pasó, pues. 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
2: Amigo Jaime Matus.
0: ¿Cómo está, mi amigo? ¡Buenos días!
2: Bien, pues, señor. Aquí, como siempre, escuchándote todos los días, aunque no te llamo.
0: Me parece bien. Gracias. ¿Cómo has estado tú, negro?
2: Bien, mi viejo, aquí tempranito ya para luego salir a laborar ya.
0: Que tenga buena jornada, pues, amigo, ¿eh?
2: Igual, pues, te deseo excelente jornada y sigue adelante con tu programa nomás, mi viejo.
0: Gracias, mi viejito.
2: ¿Alguna? Amigo de los amigos, hombre de buen corazón.
0: Mamá, no soy yo. Mira, yo soy perro con los perros y amigo con los amigos.
2: Así hay que ser en la vida.
0: No, yo de verdad, yo el que me conoce de verdad a mí sabe que yo soy amigo con los amigos y perro con los perros.
2: Y no me gusta que te llamen Jaimito.
0: No, y que el buen que me dice Jaimito ya acabó con mi mentira.
2: Un abrazo, que tengáis excelente jornada, mi viejo.
0: Abrazo, mi viejo perrito. Aquí está Carlos Ortiz. Esta canción me la pidió Paulito Castillo, ¿ve? El que está contento con los hoyos allá de Sarmiento.

0: Ya lo va a pagar ahorita. Eres mi buena suerte. Buenas canciones, ¿ah? ¿Eh? Buenas canciones, ¿ah? ¿Eh? Oiga, saludo a mi compadre que está en sintonía. ¿Qué compadre? El amigo Bart. Está aquí. Escúchame a mí. Que... Está bien. ¡Aló!
1: Buenos días,
0: ¿qué tal? Hola, bueno. No, pero si estoy aquí en Curicó, ¿cómo tan lejos, oiga?
1: Oiga, me puso, encontró el temita que le pedí, el tema que le pedí.
0: ¿Qué tema, amiga?
1: Y si no me pone otro, el jilguerito herido.
0: No, pero ¿qué tema me pidió? Ah, el pájaro herido, no lo encontramos por ninguna
1: manera. No, el pájaro madrugador.
0: Esa me envió, no encontré ningún pájaro madrugador. Pero déjeme, pero tranquilita, lo voy a buscar ahora. Pájaro.
1: Ah, bueno, y si no me pone otro temita nomás, por favor.
0: Madrugador.
1: No se haga problema.
0: Que tenga lindo día.
1: Igualmente que Jaime.
0: Ando tan mal de la cabeza, le digo, por Dios, oiga, me lo olvidan las cosas, oiga, por Dios. Y no es broma. Yo lo que tengo que hacer es anotar inmediatamente, y es verdad. Es verdad, apenas me llama el auditora, tengo que anotar, pero inmediatamente, o si no, se me olvida, güey. Ayer le estaba pidiendo ayuda a los urgentes, chiquillos, ¿qué canción me pidieron? Y la gente tan amable, porque hay gente amable todavía, inmediatamente me escribieron y me dijeron, ¡avíe, púpate, pues, ya! Al tiro me dijeron. Oye, tengo un saludo para acá, a ver, me están pidiendo algo, a ver, ¿qué dice?
2: Buenos días, tío Jaime, se le saluda desde la ciudad de Parral. Aarón Barán sobre el caso fútbol, esperando que tengan un excelente programa. Un saludo para usted, para todos los que escuchan la radio y el programa Arreando la Mañana. Un saludito para Martín, para mi esposa Rosita, con la canción Ando de Borrachera, Príncipe del Norte.

Ensaladita de tomate y un vaso de leche. Luego salí corriendo y ando con ya. Yo no sé por qué los cabros distorsionan las canciones. ¿Se han dado cuenta que los cabros jóvenes distorsionan las canciones? Pues está bien, está bien. Oye, quiero saludar nuevamente a la Radio Renacer, que está de aniversario. Radio Renacer 101.7. Felicidades, ¿ah? Alegría todo el día allá para la costa curicana. Ya, nos vamos a ir rápidamente a la música, chiquillos. 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

0: Ahí no va a caber, nada más, ¿para qué? No, para alcanzar, para alcanzar, chiquillo, para alcanzar. Oye, gracias por la sintonía prestada en el día de hoy. La verdad que llama a mucha gente. ¡Aló!
1: ¡Hola, amigo Jaime!
0: ¿Cómo estamos, mi amigo de los amigos Alejandro de los Alejandro?
1: Aquí estamos, yo sacándole el quite al agua. Sí. Bueno, que la lluvia es lluvia y nada más, porque no, tiene invierno.
0: ¿Qué le vamos a hacerle, compañero? Estamos en invierno, pues. Claro que sí, claro que sí.
1: Lo malo que cuando llueve con viento queda la cagada, ¿no?
0: Exactamente.
1: Así que nada que hacer, porque aquí estamos abasteciéndome para esperar a los clientes, por último, que vayan a comprar zapallitos para la buena zapatilla.
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0: Es verdad.
1: Ya, pues si alcanzamos le colocamos tenita y a saludo a todos los corresponsales ahí, especial a la vecinita ahí.
0: En su nombre, mi amigo, en su nombre.
1: Ya, que tenga buen fin de semana, amigo Jaime, y mañana hasta las 9 le damos.
0: Bah, ya te dije ya, pues negro.
1: Póngale hora hecha nomás.
0: Ese es mi toro, calla usted nomás. Anda ahí escapando, nadie te ha dicho nada. Esta canción me pidieron hace rato, me la logré conseguir. Justo un amigo se conectó.

0: pajarito, mami, nena.
1: Oiga, nos vamos, chiquillos, nos vamos. Oiga, quiero agradecer la gran sintonía, oiga, porque Cristian Castro llegó en su avioneta igual con este viento, oiga. Ya está por acá, así que tengo que irme, pues, muchachos. Gracias por la sintonía prestada en el día de hoy. Se lo agradezco de verdad, de todo corazón. Muchas, muchas gracias a los auspiciadores y a los auditores. Que tengan un maravilloso día. Cuídense, de verdad, cuídense. No andan en la intemperie por andarnos. ¿Para qué? ¡Hasta mañana!
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1: 8 de la mañana con 8 minutos.
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3: La Contraloría solicitó un informe al Ministerio del Deporte tras una denuncia contra la ministra Natalia Ducó por un presunto uso indebido de un vehículo fiscal. Se le acusa de utilizarlo fuera del horario laboral para asistir a una celebración privada. La Premier League hizo efectiva la prohibición de que las casas de apuestas patrocinen el frente de las camisetas de los clubes. La medida busca frenar la ludopatía y desvincular el juego del fútbol, aunque las marcas podrán seguir presentes en mangas y estadios. El presidente de Argentina, Javier Milei, firmó un decreto que prohíbe el ingreso y permite expulsar a extranjeros que insulten al país, a sus ciudadanos o a sus símbolos patrios. La decisión se adoptó tras denunciar una campaña de odio posterior a la final del Mundial.
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10: Buenos días, ¿cómo están, damas y caballeros? ¿Son nosotros listos? Hoy sí que llegamos hasta acá contra viento, contra lluvia. Oye, las ¿cómo se dice? Mira, si supiera decirlo lo diría, pero oye, las cosas que tuve que pasar para llegar acá el día de hoy. Ustedes no se lo imaginarían. ¿Cómo están? Bienvenidos, arrancando, comenzando, señores, otra edición más Halcones del Aire, Super Viernes, acá en la 104.7, en un día que nos promete tormenta eléctrica, lluvia. Tenemos temporal el día de hoy. ¿Cómo está? Buen día, bienvenido. ¿Cómo dice que arranca? ¿Cómo dice que está? Glup, glup, efectivamente. Oye, todo listo, todo dispuesto. Oye, excelente para ti también, un gran día, Rubén. Leonardo, que te vaya bonito. Bueno, le vamos a dar la bienvenida a todos como corresponde. Nosotros también arrancamos ya ahora. 12 ya pasaron de las 8. Bienvenidos, Halcones del Aire. Halcones del Viento. Marquen las planchas de cine, ¿no?

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1: Oye, saludos ya. Ahora vamos con todo lo que está ahí. 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

0: 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Oye, vamos con saludos.
1: Hola, Cristiancito, buenos días, buenos días. Oye, hace tiempo no llovía tanto como este año, tanta lluvia, ¿eh?
0: ¿Qué pasó? ¿Sí? Hace mucho, mucho, mucho tiempo. ¿Cómo estás tú?
1: Ya que son las 12, ¿y qué vamos a almorzar?
0: No, todavía no son las 12. Las 8 con 12. Oye, luego les voy a contar sobre una rifa que se está realizando a beneficio de una niña. Te cuento todos los detalles. ¿Qué te puedes ganar? ¿Dónde puedes comprar un numerito? A la vuelta de esta canción.

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1: Bueno, hay una rifa ya a beneficio de Sofía, quien necesita ayuda, ¿verdad? Necesita una evaluación fonoaudiológica más dos intervenciones. Ah, no, estos son los premios, perdón. Sí, no hemos contado el caso de Sofía, que es lo que necesita, pero bueno. Bueno, hay muchos premios, chiquillos.
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1: Sí, si nos pudiera contar un poquito. Acá está. Oye, bueno, Sofía, pequeñita de 4 años, tiene que ser operada de un implante coclear, ya lo cual se está, por lo cual se está realizando esta rifa. Ya, y hay muchos premios, chiquillos, muchos, muchos premios. Por ejemplo, hay una evaluación fonoaudiológica, hay una carga de gas de 15 kilos, una botella de whisky, una botella de gin, un vino más bebida, un juego de copas, un juego de tazas, un saco de alimentos de perros de 20 kilos, hay 10 kilos de palta, hay un cake. Bueno, hay muchos, muchos, muchos, muchos premios. Y necesitamos vender números. A Luquita, porque la rifa es para este día domingo. Este día domingo se tira la rifa, cortita, rapidita, apretadita, porque los recursos se requieren ahora ya. Ya, así es que los que quieran comprar algún número de rifa, por favor, ¿dónde tienen que comunicarse? Mándame un WhatsApp. Sí, porque si doy el root me... ¿Doy el tuyo? ¿Hermas?
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1: Para no dar el root en la radio, mejor un WhatsApp y ahí, oye, se comunican y compren un numerito a Luca, cabrón.

0: 14-544-031-9. Rosa Aurora. 14-544-031-9. Rosa Aurora Bustamante. Ahí puede comprar a ese RUT. Puede depositar y comprar su numerito. ¿Ya? Así que para que ayudemos a la pequeña Sofía de tan solo 4 años de edad. Recuerda, RUT 14-544-031-9, Rosa Aurora Bustamante. ¿Lo repito? 14-544-031-9. ¿Ya? Después lo vamos a pasar de nuevo.
1: Buenos días, buenos días. El día está para unos vinitos, para una carnecita. Está bueno, bueno, bueno.
0: Está bueno, está bueno, está bacán.
2: Lo que no digas.
1: ¿Le puedo pedir un temita, mister?
0: ¿Cuál?
1: Una del Grupo Alegría.
0: Una del Grupo.
1: Usted ponga el nombre nomás.
0: Una de Alegría. Vale, ya, no hay problema.
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0: Hoy está bravo el viento,
3: ¿eh? La historia del mar.
0: Guarda el viento en las bastillas.
3: Más fantasías que entrega una canción.
4: Buena, Cristiancito, ¿cómo estás?
0: Bien, ¿y tú?
4: ¿Cómo tenés las patas mojadas?
0: ¿Mojadito?
4: Sí, Cristiancito. ¿Te acordás cuando uno era chico, iba al colegio, cuando llovía, estaba mal el clima? Llegaban pocos alumnos,
0: sí.
4: Pero te hacían algo entretenido. Ya, veamos tele, veamos un canal,
0: sí.
4: Entonces, como usted está saliendo al aire y el clima está feo, no creo que haya muchos auditores con usted.
0: ¿Por qué no?
4: Ahora,
0: ¿por qué no?
4: ¿Qué puede hacer de entretenido usted?
0: No, nada.
4: Le propongo algo. Unos chistes prohibidos.
0: No. Ándate para allá. Sáquese para allá, viejo cochino. Siempre con sus chistes.
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5: ¡Que llueve, Juan!
0: Sí, está muy, muy cuático. Ya, oye, vamos con música, ¿te parece? Ya volvemos con más show de la mañana. Saludos a todos los que están conectados.
6: ¡Oh, Cristiancito!
0: Dígame.
6: Totalmente ese auditor. ¡Te rindo y te rompo!
0: ¡No!
6: ¡Cristiancito, 15 minutos nomás! ¡Puta que la valera!
0: Oye, un gran saludo desde Parral, nos escuchan, grande Parral, saludos Parral, te quiero Parral, bonito Parral, nos pidieron alegría, alegría te vamos a dar, 8:25.

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1: Oye, ahí está. Saludos para Aaron Valenzuela. Oye, me suena el nombre. Usted escuchaba la radio antes, maestro, ¿no? Sí. Aaron Valenzuela me suena, sí. Parece usted era el Curicó acá, parece. ¿Y qué anda haciendo en Parral, maestro? Tráigame una parronina, una cuchilla. De Parral son las parroninas, po. Una cuchilla parronina. A ver quién me va a echar la niña aquí. Oye, saludos, maestro. Saludos para Parral. Por acá nos dicen, rájate con el pibe Cantina. ¿Quién es este, el que dejaron libre ayer por error? Oye, buen día, chiquitrulo. Estoy preocupado. Ya hace ratito que empezó el programa y todavía no manda audios Gonzalo. No, es que lo tengo bloqueado. Ni el amigo Chequen Lemus. Bueno, esperemos que estén todos bien. Sí. Oye, el viento fuerte, no está fuerte como amor de madre, fíjate. Sí, como catimba de quinceañero está el viento fuerte. Fuerte. Hola.
2: Oiga, dígale a los payasos que andan en auto que ayer de la Alameda no pasan rajada porque mojaron a un callejero. Sí.
1: Oye, no, y puedes sacar fotografía con la patente multa. Sí, pues sí, la cosa no... ¿Y les pasen multa a los que hacen adrede aquello? Porque no corresponde. Ya, quiero contarles sobre el clima, sobre el tiempo que nos dice la Dirección Meteorológica de Chile. Ya les decía que tenemos probables... No, o a lo mejor tormenta eléctrica. Una probabilidad muy alta. Durante esta mañana, cubierto lluvia, tormenta eléctrica, vientos que ustedes ya vieron entre 25, 40, incluso ráfagas que podrían llegar a los 50 kilómetros por hora. ¿Ah? Sí. Si mi novia serás tú. Más fuerte, fíjate, más fuerte que casa con gallinero. No, tremendo. En la tarde, igual, cubierto lluvia, probable tormenta eléctrica con vientos entre 25 y 40 kilómetros por hora. Por la noche, lluvia. Mañana, eso sí, esto podría amainar un ratito durante la mañana y la tarde, pero luego, en la noche, vuelven los vientos, los chubascos, y los techos volando. No, y a mí me pasa algo cuando veo los techos, porque pasa un techo así, y digo, oh, los techos, me voy a mí. Sí, fíjate que en mi barrio no ocurre eso, sí, porque en mi barrio somos más de pizarreño. Sí, qué ordinaria es que se te huele el techo. Pero bueno, ahí está. Y está el domingo, ojo, domingo vuelve la lluvia. Durante todo el día. Un fin de semana bien lluvioso es lo que nos espera. Ahí está lo que nos dice la Dirección Meteorológica de Chile.
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3: Buenos días, Cristian. Oye,
1: dígame.
3: Conductores, frenar con cuidado, ¿ah? Porque está muy resbaladizo el pavimento.
1: Es verdad. Está lloviendo con jabón. Dice otro acá.
4: Buenas, don Cristian Campos.
1: Hola.
4: Oiga.
1: Castro Gón.
4: 20 minutos en un taco Quinteno.
1: ¿Dónde?
4: Y las calles inundadas.
1: Inundadas.
4: Inundadas en Teno. Prácticamente. Epa. Que andar en bote ya casi.
1: ¿De verdad?
4: La pura embarrada en Teno. Saludos, buen día.
1: Saludos, buen día, que te vaya bonito. ¡Oli!
5: Oye, Cristian, ¿ah? ¿Podría darte el contacto del amigo de Chequen Lemus?
1: ¿Para qué?
5: Ayer le contó su vida al mito y...
1: ¿Ya?
5: Está bueno.
1: ¿Qué contó?
5: Dijo que vivía solito, que ¿ya? se cocinaba solito.
1: ¿Ya?
5: Dijo que te veía también jugando con tu bebé allá en Chequen Lemus.
1: Sí. Bueno, en realidad he ido solo una vez para allá, po. Sí. No, he ido solo una vez para allá porque mi hijo juega fútbol, ¿sí? Y jugaron allá, contra el Curi jugaron allá. Y ahí conocí, y me creías que no conocía. Oye, bonito que Chequen Lemus, no conocía a Chequen Lemus. No, yo estoy, oye, pidiéndole préstamo al banco a ver si me lo aceptan, me hago mi cabañita en Chequen Lemus, sí. Me hago todo lo que es mi parcela de agrado con 250 metros. Pero algo que sea, pues bueno. Así que bueno, si está, saludos para nuestro amigo, fiel auditor de Chequen Lemus. Oye, que ayer no le tocamos el tema, ojalá no llame porque me va a retar. Sí. 8 de la mañana, 33, tú también vaya contándonos cómo se está dando esta situación Oye, este sistema frontal que comenzó anoche, harto viento, nos dicen por ahí que en Teno ya hay algunas calles anegadas.
6: Cristian.
1: Olé.
6: Oye, acá en Puerto están tirando el agua con balde y un
1: Puerto viento Mon.
6: Y sí. Olvídate.
1: Acá estamos igual, Elías. En Trinidad lo mismo.
2: Oiga, don Cristian Castro. ¿Y el tío Ramón? ¿Quién es el tío Ramón, oiga?
1: No se sabe, esperemos que esté bien, fíjate. Esperemos que esté bien.
5: Oye, pero el mito le puso el zorreador de nuevo.
1: Ay, ya, qué bueno, qué bueno.
5: Con mucho miedo el mito se lo puso.
1: Sí, mira, con el primero que le da miedo. Oye, bueno, ahí. Ya, no se ha empezado. Oye, anda contándonos cómo está la situación mejor. Anda contándonos cómo está tu sector, si vas rumbo al trabajo. Cuéntanos si está todo normal, si se puede circular con normalidad. Yo lo único que te puedo decir es que cuando miro por la ventana, lluvia y mucho viento es lo que puedo ver desde acá. Hola, Cristiancito, desde Sagrada Familia, a Curicó, rumbo a la chamba. Hasta el momento todo normal. Muchas gracias, querido. La ruta entonces, Sagrada Familia, Curicó, normal.
7: Hola, Cristiancito, ¿cómo te estás? Muy buenos días.
1: Buenos días.
7: ¿Cómo están todos?
1: Todo bien.
7: Hoy de vuelta a los Quilbos.
1: ¿Ya?
7: Se raja lloviendo.
1: Sí.
7: Y hay mucho viento.
1: Mucho viento. Ándate con cuidadito. Váyanse calmándose, que como lo dijo mi mentora Naya Fácil, váyanse calmándose y, oye, manejen siempre con precaución a la defensiva.
2: Cristiancito, reparte en la entrada de Curicó, Alameda, con mucha agua, que pasen lento, por favor, lento.
1: Entrada Alameda, mucha agua, pasen lento, por favor, lento.
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1: Sí. Hola, Cristiancito, en Alameda, agua, sí, sí, tiene que haber agua, yo creo que está lloviendo. Gracias, gracias, gracias. Oye, se espera lluvia todo el día. Ojito ahí, ¿sí? ¿Por qué lo digo? Pues si usted va a ir a algún lugar, vaya preparado para la ida y para la vuelta.
7: Cierto, Cristiancito, yo vengo saliendo por la Alameda de Curicó al norte.
1: Ya.
7: Y hay mucha, mucha agua, así que precaución.
1: Mucha agua, precaución. Perfecto, perfecto. Ahí está. Entonces, lo más cercano que tenemos acá en la Alameda. Precaución, queridos, queridas. Y, oye, como lo dijo también un auditor, hay que tener cuidado. No pasar rápido por la calle. Recuerda que hay peatones. Recuerda que tú mismo fuiste peatón. ¿Te gustaba que te mojaran? ¿No? ¿Y por qué lo haces a los demás? Sí. Así que precaución, no mojar, por favor, a los peatones. Puedes volver a ser peatón. Sí, puedes volver. No, si no vaya a tener camioneta para siempre. Así que, ojo. 8 de la mañana, 37.

0: Paola dice, recuerden que los conductores que ahora pueden multar a los que mojan los peatones. Efectivamente, efectivamente, efectivamente.
1: A mi viejita le dolía el hombrecito, te dije no te aflijas, tómate este tecito. Esta hierbita seguro te va a ayudar.
0: Oye, y recuerden, si van a hacer un asadito, oye, un asadito con lluvia. ¿Sí o no? Y voy pa' tu casa. Voy pa' tu casa, Lucho. Cada vez que llueve. Según mi celu, se aproximan unas ganas largas de tomar, dice. Al lado del juego, todo el día. Y del juego, no del fuego, del juego. ¿Cómo está tu sector, querido, querida?
2: Oye, por acá, por las piedras, los niches, mucho viento, mucha lluvia.
0: ¿Ya?
2: Las palmeras, no se le ven ni los...
0: Nada, nada, efectivamente. Precaución, muchachos. Precaución, manejar a baja velocidad. No quiero ser alarmista, pero si se te cae un árbol encima... Yo sé que no, ojalá no pase, pero...
3: En la muni, todos mojados.
0: Ya. Estaba estresada. Sigue contándonos cómo está tu sector, cómo está tu camino. 8:41.
4: Pa' que lo baile como quiera.
0: Río Claro, bastante lluvia.

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1: Siguen llegando reportes de cómo está tu sector, cómo está tu lugar.
2: Hola, Cristiancito, ¿cómo estás? Bueno, acá llueve con mucho viento, pero mira, ¿sabes qué? Estamos en invierno, años atrás, 30 años atrás, yo y más, a lo mejor cuando yo era pequeña.
1: No se escucha mucho, mi amor. Mira.
3: Oye, Cristiancito, mira, dígame. Vengo de Molina hacia Curicó. ¿Ya? Y en la entrada de la... de aquí, de la Soler, aquí en la entrada de Negra. ¿Mm? Está, pero la embarrada con la fila, viejo. La embarrada, la fila está literalmente en la carretera para entrar.
1: ¡Ojo!
3: Así que precaución ahí, chiquillo. Más la

0: Lluvia, peligro inminente de choque.
1: Gracias, querido, por informar. Un abrazo, que tengas buen día. Hola, buen día, que te vaya bien, Catrilli. Sacalas del ángulo.
2: Pirincho Cárcamo.
1: Hola, Cristian. Aquí pasando por la Sol de Septiembre, específicamente calle Río Loa. Y sí, efectivamente es un río, dice. Cuidado.
3: Necesito abrir el paraguas y... ¡Ay, casi se me da vuelta!
1: Ya, no seas tonto. En el bol de lluvia nos dicen gracias. Ojo, ahí vamos conociendo el estado actual de varios sectores de Curicó.
4: Buen día, amigo.
1: Hola. Ah, eliminó el mensaje, te agradezco. Sí, es importante porque si hay algún tipo de complicación... en algún lugar y hay gente que tiene que pasar por ahí, puede tomar otra ruta alternativa. Ah, por eso es importante ir contando cómo está el sector donde tú te encuentras o por donde pasaste, si es que hay alguna complicación. Vaya contándonos, porque el WhatsApp está completamente habilitado.
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1: Ahora, Chi.
4: Amigo Castro, buen día, ¿cómo está usted?
1: Hola, bien, ¿y tú?
4: Que se encuentre bien.
1: Y usted también.
4: Oiga, amigo Castro, dígame. Los conductores en el sector Vaticano con la calle Lautaro en toda ¿ya? la esquina, precaución, está lleno de agua y hay unos tremendos, no son eventos, son hoyos, tremendo. Que eviten pasar por ahí o pasen con cuidado porque con el agua no se ven y se puede producir un accidente. Ya hay una persona ahí con su auto con dos neumáticos reventados, así
1: ay,
4: que
1: qué terrible.
4: Precaución en la esquina de Lautaro. En la entrada del Vaticano.
1: Muchas gracias, querido. Oye, Apóstol Andrés Begug, no sé qué significa. Oye, lleno de agua de lado a lado. Oye, increíble, al parecer son pocas horas de lluvia, muy intensa, así que ahora sí están dejando los estragos que no habíamos tenido en días anteriores. Hey, Fonsi. Siga contándonos, nosotros seguimos acá en tu radio informativa, la BL... No, perdón. ¡Ay, me confundí! En tu... La Nueva FM.
6: Cristian, atención, ojo, en Rauco está lloviendo.

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1: 8 de la mañana con 50 minutos.
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3: Los gobiernos regionales aportarán cerca de 225 millones de dólares al plan estatal Modo Empleo para enfrentar la crisis laboral. Según el biministro Daniel Mas, la medida permitirá crear 30.000 puestos de trabajo e incorporará incentivos especiales para la contratación femenina. La Subsecretaría de Educación Superior anunció la publicación de los últimos resultados de asignación de beneficios estudiantiles mediante el FUAS, dirigidos a quienes apelaron tras no recibir becas en el proceso anterior. El presidente del Partido Republicano, Arturo Escuella, insistió en que las empresas públicas funcionan mal y propuso privatizar estatales como Correos de Chile, TVN y Codelco. Argumentó que el traspaso de correos al sector privado permitirá modernizar la empresa, diversificar su giro y asegurar su viabilidad futura.
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1: Ya de regresos, 9 de la mañana, 10 minutos. 9 de la mañana con 10 minutos. Oye, pues sigue la lluvia, sigue el viento. Nosotros vamos a estar acompañándole acá durante toda la mañana, hasta la 1 de la tarde. 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

0: Oye, ¿qué pasó con Bocinha? Oye, para evitar el ridículo confirman movida de última hora Colo Colo para no perder a Bocinha. ¿Qué pasa con Bocinha? Vamos a hablar de Oye, Bocinha que llega. No, ¿qué pasa con Bocinha?
1: Cristiancito, ¿ah? Yo empiezo. Te pi, ni te pongo.
0: Si no, no, no vamos a hacer. Vamos a hacer esos chistes ordinarios, piqueres. Oye, Bocinha, y estaba. De un momento a otro en Macul notaron que las cosas empezaban a valer mal. Bocinha, un golpe que excede el mercado chileno. No solo no había subido al avión que debía traerlo a Chile este jueves, sino que en redes sociales comenzó a circular el caboverdiano manejaba una opción de fútbol en marroquí. ¿Ah? Un equipo marroquí. A Marruecos iba a ir. Y ya no estaba tan seguro de firmar por Colo-Colo. Bueno, acorde a estos tiempos, al rato se viralizó un comunicado fake en donde la dirigencia Alba supuestamente pedía disculpas y daba por caída la transferencia. Arrancaron entonces las burlas de los aficionados. Incluso Coquimbo Unido publicó, en sus cuentas de redes sociales algunas burlas para Colo Colo. Bueno, con las horas el director ejecutivo de Blanco y Negro, Jaime Pizarro, tomó la palabra para traer calma. Aseguró que la llegada de Bocinha a Colo Colo no corre peligro, tal como se había acordado, y que en realidad el caboverdiano había pedido algo más de tiempo para solucionar unos asuntos y después poder viajar.
2: Cristiancito, si usted tuviera un buen corazón, si quisiera ayudar, colocaría a Luca el chiste sin censura.
0: No, no. Ya, a Luca, ¿querés una Luca? Ya, a Luca el chiste sin... No, porque no, no. No, es que no, no, es que... No, no me puede, no. Sí, oye, por acá dice Castrini, me llegó más rápido la Bocinha que compré por Temu.
1: Ya, démosle.
0: No, amigo, no. No. Si quiere colaborar, hágalo, pero no. Acorde eso.
2: No, Cristiancito, está bien. Si no, esta radio va a morir muy rápido.
0: Sí.
2: Pero no, a ver si ocurrió esta cuestión en la radio, qué buena, Cristiancito.
0: No, ahí lo hubiésemos hecho. Ahí lo hubiésemos hecho. Sí. Háganse un podcast y cuentan su ordinariez, pero acá en la radio no se puede. Ahora sabéis que estaba pensando. ¿Y qué pasa si una vez al mes hacemos un sin censura los viernes tipo 12 de la noche? Sería bonito.
3: Buena Cristian. ¡Holi! Oye, ¿qué es de cierto que el Curicó Unido va a contratar al mito?
0: ¿A qué, amigo?
3: Al arco. ¿Qué es de verdad eso? Y el Willy Messi delantero, creo. ¿Cómo es la cosa?
2: Al parecer, la Bocinha le interesaría más estar ahí en Marruecos.
4: Don Cristian, tenga cuidado si va a ser la cuestión de los chistes.
0: No, no lo vamos a hacer, no.
4: Va a quedar.
0: Sí, la grande.
4: Sin pequeña usted si acepta la cuestión. Ya que estamos hablando de Bocinha, usted quedaría sin pequeña, le pegaría la patadilla en la. Usted sabe.
0: Sí.

0: Sí, es verdad. Así que no lo vamos a hacer.
1: En la rajiña se dice.
0: Sí, por un par de ordinarios no voy a perder el programa.
2: Oye, pero para Colo Colo no es tan complicado. Si Bocinha se quiere ir a Marruecos.
0: Ya, viste que por eso no quiero. Por eso no quiero yo. Sí, ahí está. Se complica entonces la llegada. Algunos dicen tranquilo, está todo ok, está todo perfecto. Por el momento no ha llegado a Colo Colo Bocinha.
3: Don Cristian, una consulta. Dígame. Hablando del mito que lo nombraron ahí.
0: ¿Sí?
3: Ayer estábamos escuchando el problema del mito y mandaron
0: ¿problema?
3: Un comunicado extra de prensa.
0: ¿Ya?
3: Que dijeron que usted estaba en una dudosa reunión ahí en el mall en el centro.
0: ¿Ya?
3: Con ciertos personajes.
0: ¿Ya?
3: Pero Don Vito lo defendió y no lo quiso vender porque dijo que no hacía leña del árbol caído.
0: Ya, no entiendo nada, amigo. No entiendo. ¿Qué? ¿Cuál? A ver, cuénteme. No entendí nada, güey. Ya, a ver, llamaron para la radio. ¿Ya? Llamaron para la radio. Dijeron, oye, el Cristian está reunido con ciertas personas en el centro. ¿Qué personas? Primero que todo, ¿qué personas? Sí. ¿Y por qué del árbol caído? ¿Qué me pasó que estoy en el suelo? Vamos, sí. Para que aclaremos esto, pues. Sí, a ver, veamos. Y aclaremos las cosas, sí, pues sí, hay que aclarar las cosas, a ver.
3: A ver, don Cristian,
0: si
3: usted supuestamente estaba en una reunión en
0: ¿ya?
3: el Mall Valle.
0: ¿Ya?
3: Con el Willy Messi.
0: ¿No?
3: Y otros personajes más.
0: ¿Ya?
3: Y le dijeron de que el mito le dijo, oye, que no sean así, porque imagínense que a mí me pasó que dijeron cuando yo estaba enfermo andaba comiendo churrasco.
0: ¿Ya?
3: Y me columpiaron todo el mundo. Yo no soy así, dijo, y yo no tiro al choque al Cristian Castro. Eso, es buena onda.
0: ¿Pero y qué tiene de malo estar en el mall con otra gente? ¿Qué tiene de malo? No estaba con Willy Messi. Primero que todo, no estaba con Willy Messi. Estaba con... Don Checho, ¿puede venir para acá, por favor? Yo sí sé que llegó Don Checho, está ahí... No, para que aclaremos este cagüín al tiro nomás. Sí, aclaremos el cagüín al tiro nomás. No estaba con Willy Messi. Don Checho estaba presente. Estábamos con dos amigos más. Le mandamos saludos. Y estábamos ahí, po. ¿Cuál es el problema? No entiendo. Don Checho, ¿cómo está? ¿Cuál es el problema? Que se va a ir para otra radio. ¿Cómo no va a ir para otra radio si esta radio es mía también? La rabia, güey. ¿Cómo está, Don Checho?
4: Bien.
0: Escucha la gente que quiere, como echando pelear, como la Naya Fácil.
4: Sí, lo escuché ayer cuando llegué de vuelta acá, después de la reunión.
0: Cagüín.
4: Sí,
0: ¿y qué cagüín era?
4: No, que lo vieron a usted reunido ahí en el Mall Valle con otros personajes.
0: Pero si usted estaba ahí, po.
4: Sí, po.
0: ¿Y es el cagüín?
4: Sí.
0: Ya, puta.
4: ¿Es el cagüín? Se las quiso dar de chistoso. ¿Para qué le echa fichas?
0: Sí, porque no entiendo. ¿Cómo que no me fuera a ir para otra radio?
4: Para empezar, la radio es de nosotros, entonces.
0: Sí, pues, es de don Checho, don Willy y mía. ¿Por qué voy a ir para otra radio? Ya, no le demos más chingados.
4: Ahora, a lo mejor podríamos ir a ganar plata a otro lado, para traer para acá.
0: Es verdad, porque... podríamos ir a buscar plata a otro lado. Sí. Pero mira, ya, ahí está la polémica. La polémica le pone el otro.
4: ¿Ya, y eso era todo?
0: Sí, eso era todo.
4: Es como que yo ando hablando que el fin de semana había Francesco Lili López ahí en el...
0: Claro.
4: Afuera del Toto y lo tenían calladito ahí cuidando los carros mientras pirineaban carteras.
0: Sí,
4: no,
0: cagüín pa' malo, dice.
4: Los cagüines.
0: Lo que pasa es que usted habló del mito, me dice acá. Ah, pero es distinto. Porque cuando, y yo tampoco hablé. Alguien vio al mito comiendo churrasco.
4: Claro.
0: Y ese día dijo que no venía porque estaba enfermo.
4: Justamente.
0: Es muy distinto.
4: Ahora es enfermo, sí. Que come no muere, entonces.
0: Sí, también
4: tenía que cuidarse.
0: No tiene pa' qué, po. Aparte, ¿y no puedo ir pa'l mall, don Checho? Fuera de mi horario de trabajo.
4: Reunión de amigos.
0: Aparte, estábamos con dos buenos amigos.
4: Empresarios curicanos, claro.
0: Como el tío Tello, dueño del colegio...
4: Cristian Tello, Rauquén.
0: Del colegio Rauquén. ¿Cuál es el problema? Sí, cagüen pa' malo, dice. Quisieron hacer farándula, arruinaron todo. Ya, don Checho, trajo lo que le encargamos, ¿no?
4: No.
0: ¿El polvito? ¿No lo trajo?
4: No.
0: la tana para la hormiga.
4: Sí, eso sí. Porque el tío Jaime me deja todo regado con azúcar ahí inmueble.
0: El queso para los ratones.
4: También.
0: ¿Hay ratones con lluvia? ¿Llegan ratones con lluvia?
4: Sí, porque se arrancan del agua y se meten a las casas.
0: ¿Le cuento algo? Llegué en la mañana, había uno en el lavaplato bañándose en la cabeza y en espuma. Con un garrito. Sí, oye, ya, mucha lluvia en los niches.
1: No, que no tiene nada de malo. Pero estar a potope. No, porque Cristiancito.
5: No, está equivocado el auditor, oiga, amigo Cristian. Nosotros estábamos ayer en la cancha compartiendo, acuérdense, estábamos tomando.
0: Eso fue en la noche, bueno.
6: Hola, Cristiancito, muy buen día. Oye, no pesquí esos viejos cagüineros que te están preguntando eso. Si es la gente que no tiene vida.
2: Oiga, Cristiancito, ¿y de cuánto hay que ponerse para que usted pueda hacer ese programa?
0: No, a la próxima noche? El Sin Censura.
2: Oye, Cristiancito, ¿qué cagüinero es auditor? Si hubiese sido Willy Messi, no tengo pruebas, tampoco duda, usted hubiese estado sentado en las piernas de Willy Messi. Si no era así, no era Willy Messi.
7: Y eso, Cristiancito, que no es apeado cuando te vi en las cariñosas. ¡Oh!
8: Pero, Cristiancito, ¿cuál es el problema?
0: No sé, po.
8: El puto es suyo, po.
0: Ya, este bloqueado. Bloqueado, sí, hace rato que viene ya. Sí, desubicado el comentario.
4: El gusto de caminar por la cornisa.
0: Sí, no.
4: Siempre anda ahí en el borde.
0: Sí, de... ya no, hoy día ya bloqueado. Más 56985-3053. Fue su último audio, amigo. Lo siento. Que le vaya bonito. Oye, dice acá Wimpa malo.
9: Castrilli, ¿ah? Lo que pasa es que usted tenía que haber ido al tiro para la casa. ¿Qué anda haciendo en el Mall del Valle compartiendo con más gente? Al tiro para la casa.
4: Sí. Tienes que pedir permiso para ir por el Mall Valle.
0: Claro. Oye, dice, son cagüineros los de esta radio. ¿Tú crees que Pablito Aguilera lo andan sapeando?
4: Sí, bro.
0: Es verdad. Sí.
1: Oye, el auditor ahí bloqueando. Puta, el cagüín malo.
0: Sí. Oye, el hombre es más cagüinero que las mujeres, dice, se pasan.
1: Oiga, son cagüineros, el hombre Cristiancito. Son cagüineros. ¿Eh? Saludos, don Ceso.
2: Oye, Cristiancito, pura envidia nomás ese cagüinero. Te apuesto que está solo comiendo en la mesa al frente, lo vi usted muy acompañado.
0: Lo tiene identificado donde anda con la mancha aceite en la troca. Pero ahí no estaba en la camioneta. Ya, no, pero fuera de toda broma y todo. Mira, todo lo que hemos dicho en onda de broma. Sí, excepto que el que me caía bien ahora y no me cae tan bien, fíjate, este, el más 569 8530-5387. Al principio era caballero, ahora se me puso ordinario. Así que... Si empezar a revisar los de atrás, o sea, como diría mi Naya, fácil. O se me controlan... Oh, no. Sí. Sí, muy pasado para la punta de ese mes. Ya, bueno, oye, saludo a los buenos amigos con los que estábamos ayer, ¿eh? Que nos, uno escucha la radio, el tío Tello.
4: Sí.
0: Que de repente, así que le mandamos un gran saludo a tío Tello.
4: Sí, tío Tello.
0: Oye, hombre ligado a la educación de hace mucho tiempo.
4: Y escucha la radio.
0: Y escucha la radio. El otro.
4: Qué valiente.
0: El otro ligado a negocios más oscuros. Pero también lo queremos mucho. Lo queremos mucho. Ya, nos vamos a la música. Y ya volvemos con más halcones de la vida.
4: Más rato va a andar por aquí. Sí.

0: tienen un cahuín en la familia, así a la, digamos, pues, escrito si quieres, pero todos tenemos un cahuín familiar, ¿o no?
1: Sí. 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

0: Oye, yo tengo un cahuín. Mi cuñado, weón. No. Pero ¿podríamos hablar de cahuines? Escríbenos, cahuines familiares. Oh. Oh, ahí sí. Oye, ahí estaríamos toda la mañana cahuineando. Oh. Podríamos hacer el viernes del cahuín. Oh. Cuéntate un cahuín, po.
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0: Si no quieres que reconozcan tu voz, escríbenos. Si no les tiene miedo a nada, mándenos un audio. ¿Sí? Los cahuines, los familiares, Son entretenidos. Por acá me dice, yo te conté el mío ayer. No, pero ese no... Y no me pescaste. No, si no, no es que no te haya pescado, pero es que no puedo hacer eso, po. No. No puedo hacer eso. No. Sería muy mala persona, fíjate, hacerlo de mi parte.
2: Ah, yo no tengo problemas para contar que mi hermano, uno de los mayores, el que le va mejor en la vida, compadre.
0: ¿Ya?
2: Antes que falleciera mi viejita. Se la engrupió, le dejó la casa, la mitad de la casa a ella y nos jodió a todos con el resto de la casa. Así que, y ahora debería de pagar más o menos como 14 palos, con suerte está dando 5 por el pedazo de cada uno.
0: ¡Oh! ¡Oh! Oh, oye, pero ese más que cagüín es como para ir a agarrarlo entre todo el guano. Sí, usted diga dónde y cuándo, maestro, y le caemos. Diga dónde y cuándo y le caemos. Sí. Oye, hasta a mí me dio rabia.
2: ¿Sí? No, si me quieren acompañar, vamos.
0: Sí.

0: Oye, hace tiempo supe que un que... Espera, vamos todos de nuevo. Oye, hace tiempo supe que un conocido, su señora lo estaba perjudicando con el primo. Ahora la señora de mi conocido está embarazada. Ay, ay, ay, uy, uy, uy. ¡Oh! Y eso es terrible porque toda la familia va a decir, ¿y será del marido?
1: Yo tengo la historia de amor de un locutor de radio, pero no lo voy a contar.
0: Cuenta tu Kawin acá.
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0: ¿Quieres que yo cuente un Kawin? ¿Yo que cuente uno? Es que los míos. No, porque no. ¿Cómo voy a contar uno de mi familia, güey? No. Pero es que el que tengo yo no es de mi familia. Yo no puedo contar de mi familia porque conocen a mi... No, está bien. A ustedes no lo identifican acá, la gente por último no sabe cómo se llaman, po. Sí. No puedo contar porque igual hay muchos vecinos que escuchan la radio, ¿no? Entonces estoy ahí...

0: Para, ¿cómo dice? Mi cuñada es la amante de su pareja. O sea, el loco es casado. ¿Cómo? Cuéntala bien si la vaya a contar, si estamos quedando en agua.
1: Pero cámbiale el nombre, fecha y lugar.
0: No, porque van a cachar. Van a cachar. Oye, cacha este cagüín. Mi padre falleció.

Dejó 25 millones para repartir entre 7 hermanos, pero él dijo que solo se lo había dejado a él. ¿Cómo? O sea que... Mi hermano, mi papá falleció, dejó 25 millones para repartir entre 7 hermanos que somos, pero él dijo que solo se lo había dejado a él, y no, a un hermano. Oh. O sea que tu hermano le dijo, oye, esta plata es para ti, para tu hermano, y tu hermano dijo, ah, no, me la dejó a mí nomás.

Cuando era chica, escuché sin querer que mi hermana mayor no era de mi papá. ¡Oh!

0: Ese está. Está fuerte ese cagüín. Me dice, sí, Cristiancito, muchos años con psicólogo. Wow. No, ya se pusieron fuertes los cagüines. Ya. Ya pasamos de cagüín a historias de vida un poco trágicas. Imagínate, cuando era niña, escuchó sin querer que su hermana mayor no era hija de su papá. Se lo contó mi mamá a mi tía en la cocina. Yo estaba jugando detrás de la puerta.
1: ¡Ah, no!
0: Vamos a la música que me va a dar algo. No, muy fuerte, muy, muy fuerte. Vamos a la música, ya volvemos. Me va a dar algo.
2: Yo sé que no estás bien y piensas que ya te dejé de querer.
0: Me deja ahí.
3: Y en la cocina.
4: Saludos, Chascón, Chascón. Yo tuve, bueno, tengo un amigo que él estuvo 3 meses saliendo con una persona, con una mujer. Y cuando fueron a los cubos, se dio cuenta que era,
0: no,
4: que era hombre.
0: No, no, no, no. No puede ser verdad.

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1: Hola, Cristiancito, Cawin de este momento. Oye, pero esto pasa, yo no sé, no aprendemos todo. Todos los agosto, septiembre, lo mismo, dice. Cristiancito, le pagamos los trajes a una diseñadora. Le depositamos la mitad de la plata y no ha contestado nada. Siempre lo mismo.
2: Sí, pregúntale a Domingo.
1: Siempre lo mismo.
3: Bueno, mi abuelita antes de fallecer me dijo que yo no era hijo de mi papá, sino que del vecino.
1: Ahora se entienden muchas cosas, maestro. No, pero no, no te creo. Oye, yo tengo, dice, por acá un cahuín. Los alumnos del Liceo Zapallar se fueron a paro por el estado deplorable del colegio. Se viene la revolución pingüina una vez más. ¿De verdad? Oye, no sé si es Cawin, dice, pero me quiero perjudicar a mis hermanas con la herencia. Están de paro los chiquillos en el Liceo Zapallar. Bueno. Oye, de Cawines y copuchas. 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Oye, para, mira, este cagüín está bueno. Mira, la vecina se separó de mi vecino y lo salió pelando. ¿Qué creen que dijo la vecina que se separó del vecino? Que lo salió pelando más encima. ¿Ah? Imagínate, tu vecina se separa de tu vecino y la vecina lo salió pelando. ¿Qué habrá dicho la vecina? ¿Ah? ¿Sí? ¿Qué habrá dicho la vecina? Porque, claro, que era un mal hombre, dicen acá. Puede ser. Que no la trataba bien. Que era medio... Que tenía mal el hidráulico, no. La vecina dijo algo que a los hombres nos causa mucho daño.
4: La típica, que la tenía chica.
1: No, no. Que era malo en las artes amatorias, no. La vecina dijo algo... Que a los hombres nos duele que revelen ese secreto. Porque para nosotros es algo que es muy íntimo. Y que ojalá, mujeres, cuando se separen, no anden contando estas cosas de los hombres. Dijo que el... Ay, hasta a mí me duele, weón. La vecina dijo que se comía 8 panes a las 11.
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1: Sí, dime tú, ¿qué mujer va a poner los ojos en ese hombre que se come 8 panes a las 11? ¿Quién? Por último, que diga ya que es malo, que da malos besos, que anda puta hediondo a... Pero que se come 8 panes a las 11. Ese secreto, atención mujeres, nunca debe ser revelado. Si en algún momento usted se separa de su marido y dice, oye, capaz podamos volver, quizás más adelante, nunca cometas el error de decir cuántos panes se come tu marido a las 11. 8 panes, ¿verdad?
5: 8 panes, me encima quedo con hambre, me esconde la bolsa del pan.
1: Sí, no, lo mató en vida. ¿Sí? ¿Sí? Yo tengo un vecino que en las noches vecina.
6: Yo caprichoso me enamoré de esa mujer, ella es hermosa. ella es mi vida, es mi ilusión.
1: Sí, 8 panes, weón.
7: Oye, si la vecina dice, se está quejando de eso de los 8 panes, el problema no es los 8 panes, weón. En la guata de pan que tiene, sí, que no le alcanza para hacer lo otro después.
1: Oiga, dice, fuera de broma, jamás mi ex podrá decir algo de mí. Podrán decirme, mal genio, tonta, pero jamás mala valdeliciosa. Ya, a ver, no sé si queremos saber tan... Y Juan llegaba con el pan calentito y se comía dos en el camino.
8: Oiga, oiga, el cagüín que hay en el sector del fondo, hay un colegio que hay un profe de educación física de cómo una podrá.
1: No, ya, pero no sea tonto, ya. Luego de esto, pausa y ya volvemos.

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1: 10 de la mañana con un minuto.
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5: Un 63% de los encuestados por Pulso Ciudadano UDD aprueba la ley Naín Retamal y una mayoría considera que debe fortalecerse. Sin embargo, solo un 34% afirma conocer sus detalles, mientras un 60% rechaza reducir las protecciones otorgadas a carabineros y a la PDI. El MOP y el Ministerio de Transportes explicaron el plan de infraestructura que contempla una inversión de 1.200 millones de dólares y la creación de 20.000 empleos en la región del Biobío. Parlamentarios criticaron la falta de detalles y señalaron que incluye proyectos antiguos, como la ruta Piedemonte. La agenda valórica generó divisiones en la derecha chilena. El Partido Nacional Libertario criticó al gobierno por postergarla, mientras que el Partido Republicano y Renovación Nacional respaldaron priorizar temas urgentes como seguridad y economía para evitar una mayor polarización.
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1: 10 de la mañana ya con 18. 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Oye, ¿tienes zancudos en tu casa? ¿Sí? Fíjate que hay un estudio que dice que cada vez que fumigas los zancudos, estos podrían hacerse más fuertes. ¿Pero cómo? Oye, los mosquitos están desarrollando resistencia a insecticida y repelentes. ¿Te pasa que de repente uno tiene mosquitos? A mí me pasa con la hormiga, güey. Bueno. Oye, sí, le echo de esa, no quiero nombrar la marca, pero el Reich. Y no pasa nada, no se mueren. Hay investigaciones que dicen que detectaron mutaciones genéticas y defensas celulares que le permiten sobrevivir y transmitir esa resistencia a nuevas generaciones. Los expertos advierten que la fumigación excesiva favorece la supervivencia de los ejemplares más resistentes, acelerando su expansión. Además, pruebas de laboratorio indican que algunos mosquitos pueden adaptarse incluso al olor de ciertos repelentes, reduciendo su efectividad. ¿Qué me decís? Por eso se ríen cuando uno les tira. Yo les tiro y ellos como si nada, ¿no? No. Y con la hormiga estará pasando lo mismo. Con las moscas.
2: ¿Qué pasó? ¿Que ahora los zancudos tienen celulares?
1: No, están desarrollando. No tienen celulares, se hacen más. Eso quería contarles como datito útil, ¿eh? No les dirís tanto insecticida porque parece que se están haciendo más fuertes. Oye, dice por acá, hasta cuando se les pega con el matamosca resisten. Duro, duro. Oye, así que eso, como para que usted vea, y dicen que las fumigaciones masivas hacen que ellos se hagan un poco más resistentes después a que le tire un poco ahí de... Se ríen, po, weón. Se ríen de nosotros los mosquitos.

0: si por eso, Cristiancito, las mejores son esas raquetas, esas eléctricas.
1: La raqueta.
0: Yo apago la luz, socio, y empiezo a ver destellos, no hay los guascazos como pegan.
1: Eso, eso. Ahora hay que tener cuidado con los dedos, ¿ah? Porque uno de repente se pega y te pega la luz.
2: A lo mejor están yendo al OneFit. Capaz que estén yendo a OneFit, el mejor OneFit. Gimnasio
1: Curicó. Sí, lo más probable es que vayan a hacer ejercicio allá. Sí, dicen, las mías en la casa salen con mascarilla. A mí, ¿sabéis que yo estuve a punto de rendirme con la hormiga? Te lo conté muchas veces. Estuve a punto de rendirme con la hormiga. Yo dije, ya, voy a morir acá hormigado nomás. Porque no se iban nunca. Le aplicaba un producto, le aplicaba a otro. Ahí seguían, güey. Claro. Ay, no, viene un año lluvioso. Tenían razón. Tenían razón. Oye, a la vuelta, luego en un ratito más, ¿cacharon lo que pasó con la FIFA? Está todo el mundo en contra de la FIFA. Todo el mundo en contra de la FIFA. Oye, tenemos llamado. ¿Quién será? ¿Aló? Ah, nos cortaron. Oye, un mal acuerdo. La renuncia que golpea a la FIFA y hace temblar a Gianni Infantino. Ojalá se vaya el tonto. Sí. Ojalá se vaya. Por acá nos dicen, que las hormigas se muestran en casa cuando hay abundancia en tu hogar. No. Yo ahí estoy completamente en desacuerdo, mi amor, contigo. A ver, dicen que las hormigas se muestran en casa cuando hay abundancia en tu hogar. No sé por qué. Puta, las mías me comieron el único yogur que me quedaba. Sí, en mi casa hay solo en dos lugares. Pero. O sea, ya. Las hormigas andan donde hay abundancia en mi hogar. Generalmente en la cocina. En el lavaplato. Sí, con los platos sucios. No, qué asco. No. No, pero generalmente, oye. Se van al hervidor, no sé por qué. Tendré abundancia de agua hervida, pero se van al hervidor. Al hervidor y al baño. ¿Sí? En toma agua, dice. Como, toman agua del hervidor. Su agüita perra. Sí, pues se dicen varias cosas de los insectos, de las moscas. A mí también me decía mi mamá, ¿no? Una casa llena de moscas es una casa que es radiante. Oye, las mías desfilan por la taza del baño. Usted tiene diabetes entonces, amigo. Dice, ya no te cuento más. Dice, ¿pero por qué? No, pero si yo no te estaba hablando en serio. Pero las hormigas, porque ella me dice que van al hervidor a tomar agua. Ya. Son mitos, leyendas de las hormigas. Lo mejor, tan en polvo para la hormiga. Oye, siempre se dice, por ejemplo, ya, supongamos que es verdad eso de la abundancia. Y si uno mata a la hormiga querida, uno acaba con la abundancia. Siempre he tenido esa duda, porque ya creo más, eso sí, en que hay una gran cantidad de hormigas cuando viene un año lluvioso. Eso sí lo creo a pie firme, porque coincidentemente este año muchos nos quejamos de la hormiga y mira cómo está el clima. Ahora, ya, dicen que las hormigas, ¿verdad?, están en casas abundantes. Si yo mato a la hormiga, ¿se acaba la abundancia? ¿Tengo que convivir con las hormigas? Sí, me dice, se te acaba la abundancia. La abundancia es muy amplio. Sí, pues no, podría matar. Pero yo creo que en mi caso se equivocaron de casa la hormiga. Sí, yo creo que no encuentran abundancia de nada. De sueño, quizás.
0: Oye, la abundancia no se acaba con la sal.
1: Ya, por acá me están diciendo que no mate las hormigas porque se puede acabar la abundancia y que tengo que alimentarlas con sémola. Ya.
3: ¿Cómo que no encuentran abundancia, Cristian? Tiene abundancia, pero de hormigas.
1: De hormigas, claro. Sí, por acá otro dice, cuando hay hormigas en la casa, es porque son malos para pasar la escoba. Hola, Cristiancito, yo tengo una plaga de babosas. Oh, de esas nunca he tenido. No, desconozco ahí. Yo prefiero las hormigas, son más limpias que las moscas. Hola, Cristian, azufre para las hormigas por las orillas de la casa. No, hay un Tana, querido. ¿Tanax se llama? Sí, pongo Tanax un día, por ejemplo, antes de venirme al trabajo. Y un día que sé que voy a estar la mayor cantidad de tiempo afuera de la casa, Tanax. Por todo el borde de la casa, digamos. Ah, pegadito a la muralla. El primer día un olor medio fuertón, ya, pero el segundo día ya nada de olor y las hormigas van, no sé si muriendo, pero se alejan. Se alejan. Claro, dice, no las mata, solo se cambian de hormiguero. Lo más probable, pues, amigo, lo más probable. Sí. Oye, nunca he tenido, eso sí, plagas de babosas. Mira. Nunca he tenido de babosas.
4: Tiene que echar un polvo en su casa.
1: Nunca he tenido babosas.
3: Yo he escuchado de gente que les pone repollo y ella se lo llevan a las cuevas. Y cuando
1: el repollo
3: se daña, eso mismo gases en la masa.
1: Mira, oye, buena, también le creo, porque el repollo hincha. Yo doy fe de eso. Doy fe de eso. Me gustó esto de, ya, remedio, si alguien sabe alguna, algún secreto o alguna herramienta casera para terminar con las babosas. ¿Ya? Oye, dice, si matas hormigas, te faltarán cosas en tu hogar y entorno.
3: Yo también puedo dar fe.
4: A propósito de repollo, ¿sabe cómo se dice repollo en inglés?
1: ¿Cómo?
4: Red chicken.
1: Ya. Bloquéate. En la casa de mi mamá hay babosas y mis sobrinos le echan sal, se secan. Yo tengo una amiga que le decíamos la hormiga.
3: Socio, con el repollo en la cueva, además, ¿quién las va a matar, pues, socio?
1: Hola, yo en el liceo tuve plaga de compañeras babosas, dice. Hola, Cristiancito, toda la solución en babosas.com. No.
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1: No, vamos a una canción, no te creo lo que dijeron acá. Ya. Ceniza para las babosas, ¿vale?
3: Me gustan las babosas a mí.
1: Sí, y por acá lo dice Cristiancito, a las hormigas para que se vayan hay que demandarlas por toma ilegal. Ya, perfecto. Oye, tenemos llamado, no sé si será ella porque teníamos contacto telefónico con la mamá de una pequeña que necesita de nuestra ayuda. Vamos a ver si es con ella. ¿Aló?
6: ¿Aló?
1: Hola, ¿con quién hablamos?
6: Habla Guillermina Bustamante.
1: ¿Mamá de Sofía?
6: No, yo soy una vecina.
1: Una vecina.
6: Mira, te voy a pasar con la mamá de Sofía, que se llama Rosa.
1: Bueno.
6: Se escucha súper mal.
1: Se escucha, acá te escuchamos súper bien. ¿Aló? ¿Aló?
6: Dale un poquito más de volumen. Se escucha rebar.
1: Sí. ¿Aló?
6: ¿Ahí?
1: ¿Aló?
6: ¿Aló? ¿Ahora sí me escuchas?
1: Ahora sí, Rosa.
6: Es que estás viviendo tan fuerte que se escucha tan rebal.
1: Ya.
6: Y bueno, yo soy la mamá de Sofía.
1: ¿La mamá de Sofía?
6: Sí, la mamá de Sofía.
1: Oye, cuéntanos un poquito cuál es la operación a la que tiene que someterse Sofía.
6: Ella se tiene que operar de los hilos. Porque ella nació con el problema de la cupusi del 100% que no puede escuchar ella por los dos oídos.
1: Ya, perfecto.
6: Entonces ella nació prematura como a las 36 semanas más o menos. Y me tuvieron que operar por urgencia a mí y no lo detectamos de la enfermedad del problema que tenía. Y Y durante, después de un año y medio más o menos, los especialistas se empezaron a dar cuenta que ella no escuchaba, que uno le hablaba y miraba solamente para arriba, y ahí se empezaron a sospechar que algo estaba pasando.
1: Ya, perfecto. Oye, ¿y la operación a la que tiene que realizarse ahora es bien pronto, po?
6: Sí, el martes 4 de agosto es la operación, porque ella perdió como 3 horas por el problema que ella también, al resfriarse, ella no puede operarse porque la operación es muy riesgosa. Es una operación que dura menos como 8 horas, porque son 4 horas por oído. Y entonces es un poco riesgoso, y para ella hay que operarla, tiene que colocarle tubitos para que ella la puedan operar, pues no debe estar resfriada, nada de eso.
1: Entendemos. Oye, y esta operación viene acompañada de varios gastos también.
6: Sí, sobre todo muchos gastos, porque igual tuvimos que viajar a Santiago, ya yo una vez operada, ya tengo que quedarme ya unas 3 semanas, 4 semanas o más, no se sabe, por lo que me han... Lo que me conversaba la doctora, que ella la envió hacia ese implante nuclear que llaman. Uh-huh. Así que por eso a mi marido le nota su trabajo, igual es buscador de vida y todas esas cosas. Pero igual lo ha costado, porque hemos tenido que luchar solo con esa cosa para arriba. Pues, y ahora aquí la Guillermina, que es una amiga de sangre, me está ayudando y todas esas cosas, por la cooperación y todas esas cosas, con rifa y todas esas cosas para poder costear los pasajes nomás, y yo solamente solo para los costos, para los pasajes nomás, porque igual es complicado, igual ella recibe una pensión, pero no, igual no alcanza, igual que saque la pensión es poca la que le dan a él.
1: Oye, y después de este implante coclear, se llama, ¿cierto?
6: Sí, sí.
1: ¿Cuál es la expectativa para Sofía?
6: Mira, la expectativa es que los doctores, los especialistas me dicen que tiene el 90% que ella puede escuchar. Pero sí va a tener un proceso muy largo, porque ella sí tiene que empezar todo de nuevo, aprender a hablar, aprender a escuchar y todo eso, porque ella habla muy poco. Es muy pocas las palabras que ella puede expresar.
1: Perfecto. Y ella tiene 4 añitos, ¿no?
6: Sí, ella tiene 4 años y 7 meses.
1: 7 meses. Bueno, lo bueno, querida, que existe esta posibilidad, ¿verdad?
6: Sí.
1: Y acá, bueno, esperemos que la gente pueda ayudarte. Ustedes están haciendo una rifa, ¿verdad? Sí. Con varios premios, sí. Y el sorteo es este día domingo. ¿Ya?
6: Sí, el domingo, la Guillermina, porque ya se va a hacer cargo de la rifa, porque yo tengo que viajar el domingo con ella, porque el lunes tengo que estar allá, porque tienen que hacerle un examen a ella antes de la operación. Porque la doctora de Talca la envió a Talca, de Talca a Santiago, por eso también se hizo todo el proceso rápido para que ella la pueda operar, porque es muy difícil para operar a un niño, cuesta mucho que le den hora para operarla, y ella se la jugó y todo porque ella se operara lo más pronto posible.
1: Qué bueno, porque claro, como lo dices tú, viene acompañada de un proceso que mientras más temprano se tome, mejor va a ser para Sofía, po, ¿verdad? Que seguramente ya en un par de años más va a tener que entrar al colegio, seguramente. Sí.
6: No, se igual va al colegio, ya. Igual allí, los profesores se han portado súper bien con ella porque la han entendido y todas esas cosas. Perfecto. Pero igual yo tengo también tengo que mandarla al colegio, porque es la obligación de cada niño ir al colegio, igual. Pueda hablar o no, y igual tienen que recibírmela, así que ahora tuve que sacarla porque como ella tiene que estar mínimo 2 semanas sin hacer nada, porque para que no se enferme y todas esas cosas, así que ya, gracias a Dios, que ahora ya de nuevo lo dieron la cuarta hora que tenemos con ella para la operación.
1: Perfecto.
6: Y esperamos que salga todo bien.
1: Sí, sí. No, tranquila. Apareció esta posibilidad y va a ser para mejor, le va a cambiar la vida a Sofía, le va a cambiar la vida a ustedes, me imagino que para ti también es bien complejo comunicarte con ella.
6: No, es muy difícil, porque tú tienes que aprender a hablar con señas con ella, y cuando tú no sabes nada de señas, entonces te cuesta un mundo aprender esas cosas. Entonces es muy difícil para ambos, igual ha sido bien difícil para nosotros todo esto, porque es la única, yo tengo 2 hijos. Ella es la única que me sale, y es la menor. El otro tiene 12, el mayor. Pero él con ningún problema. Ella es la que me nació con eso.
1: Perfecto. Están haciendo una rifa, si bien el número cuesta 1.000 pesos, pero cualquier aporte es bienvenido, ¿cierto? Sí, cualquier esfuerzo, aporte que la gente quiera hacer.
6: Igual bien recibido y estoy bien agradecido.
1: Con lo que cada uno pueda, oye, 1,000 pesos, 500 pesos, lo que sea, todo es considerado, oye, como un buen aporte, y todo aporte es bien considerable en este tipo de situaciones. Así que yo quiero que tú, por favor, nos des el RUT o la cuenta a donde la gente puede transferir.
6: Le voy a pasar a la Guillermina que está conmigo, que ella es la que me ayuda en esto, porque yo soy un poco media difícil, estoy media nerviosa, estoy preocupada por la operación, imagínate, 900 mil, te pasa a la Guillermina que te explique todo
1: ya,
6: esto.
1: Tranquila, mi amor. Gracias, pásame, mi amor. Un abrazo, pásame la Guillermina.
6: Aló.
1: ¿Guillermina eres tú?
6: Sí, yo.
1: Ah, ya. Oye, Guillermina, cuéntanos a qué cuenta la gente puede transferir o colaborar.
6: Al RUT de la señora Rosita. Vamos. 14 millones.
1: 14 millones.
6: ¿Cuánto? 544.
1: 14,544.
6: 031-9.
1: Perfecto. 14,544-031-9.
6: Sí.
1: Oye, este es, ¿qué banco es?
6: Banco Estado, cuenta RUT.
1: Cuenta RUT.
6: Sí.
1: Perfecto, cuenta RUT. Oye, ya. 14-544-031-9, cuenta RUT. Esto es para un implante coclear para Sofía. Con esto puede cambiarle la vida 100%, porque después de este implante hay 90% de probabilidad de que ella escuche, ¿verdad? Y ya le cambia la vida a ella y a la familia. Perfecto. Oye, mira, la rifa, el sorteo es el día domingo. Yo sé que hay gente que quiere comprar números, pero hay gente que también puede colaborar, insisto, con 1,000, 2,000, lo que sea. Todo aporte es bienvenido.
6: Todo aporte, porque aquí la causa es principalmente para que los papitos de Sofía puedan estar con ella y para que tengan para los viajes, los pasajes. Igual todo significa dinero. Y sabe que yo quisiera principalmente agradecerle a Hermes.
1: A Hermes. Hermes,
6: a Hermes Castro, sí, que ¿qué? Es un joven, bueno, que él tiene a sus papás acá en el sector y medianamente así nos ubicamos.
1: Sí, muy buen joven Hermes Castro. Oye.
6: Sí, no, me ha demostrado que la verdad que con Hermes yo me encontré, como le dije a él, un ángel en el camino. Con todo esto para Sofi.
1: Es verdad. Oye, ¿cuál es el nombre de la dueña de la cuenta?
6: Rosa Aurora Bustamante Rodríguez.
1: Perfecto. Rosa Aurora Bustamante
6: Rodríguez.
1: Perfecto. Dejar en claro además que el costo de la operación, eso está cubierto, ¿cierto?
6: Sí, el tema de la operación, sí. Ahí ellos, los papás, no tienen ningún. Ya. Es en el Hospital Sotero del Río. Y es solamente ellos están pidiendo, qué sé yo, el poder, pucha, lograr vender la rifa, más que nada, es para tener dinero para el tema de traslado, pasaje, cosas que necesitan más que nada los papás.
1: Exacto.
6: Ya que el esposo de Rosita, el Eduardo, resulta que él está sin trabajo. Y en este momento él solamente está dedicado a ser pololito.
1: Ya. Claro,
6: y no le da para cubrir, qué sé yo, un gasto de que su esposa esté, no sé, 3-4 semanas en Santiago, donde tenga que movilizarse todos los días, y eso igual significa un gasto económico.
1: Efectivamente, y tratándose de una niña, tienen que estar sí o sí los papás, tienen que estar presentes. No es como un adulto que por ciertas circunstancias quizás alguien no lo pueda visitar algún día y va a estar de mejor manera, pero un niño muy muy muy complejo.
6: Los papás tienen que estar ahí todo el tiempo.
1: Efectivamente. Así que, oye, nosotros acá vamos a seguir dando o repitiendo el RUT, ¿verdad? Cuenta RUT 14,544,031-9, Rosa Aurora Bustamante. ¿Ya? El nombre de la cuenta donde pueden depositar. ¿Ya?
6: Ok. Muchas gracias.
1: No. Gracias a ustedes, gracias a Hermen por también hacer los contactos para que nosotros podamos darlo a conocer acá en la radio, y vamos a estar repitiendo el RUT durante toda la mañana, ¿ya? Un abrazo y todo va a salir bien, así que tranquilita ahí a la mamá.
6: Sí, ¿ya? Eso es lo que esperamos todos, la verdad, acá.
1: Todo va a salir bien, con fe nomás. ¿Ya?
6: Exacto.
1: Un abrazo.
6: Oiga, y me dice la mamá de Rosita,
1: ¿sí? ¿Ya?
6: Que en cuanto pase todo esto del tema de operación de Sofi, ella los irá a visitar y para agradecerle con Sofía, obviamente, tanto a ustedes en la radio como a Hermes.
1: Ya, no, mira, lo agradecemos de corazón.

Sí, la idea, oye, con lo que puedan colaborar, chiquillos, ¿ah? Les repito el RUT, oye, 14-544-031-9. ¿Sí? 14-544-031-9, cuenta RUT. Rosa Aurora Bustamante, Luquita, Don Luquita, lo que pueda, pues, maestro. ¿Ah? Para que los papás puedan acompañar a su hija en esta operación, que es bastante larga, que tiene que estar ahí un par de semanas en la clínica, para que puedan acompañarla, que es lo importante. Ya, oye, hay harta gente que nos está escribiendo. Voy al WhatsApp ahora, al parecer se está moviendo la cosa. Bien, me parece. Agradecido, vamos con música y ya volvemos con más Show de la Mañana.

Oye, mira. Vamos a bailar. Super Mascotas se pone. ¿Lo puedo decir o no? ¿No? ¿Sí? Super Mascotas se pone con 50 luquitas. Ahí tenéis para que tengáis. Toma. Grande Super Mascota. 50 luquitas.

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1: Muy bien, oye, me piden repetir. Oye, ya en poco, en menos de 10 minutos, 70 luquitas ya, bien. 50 luquitas. Oye, se pone super mascotas al tiro, dijo, ya, yo voy. 50.000, otro 20.000, perfecto. Oye, Cristian el Ruth, por supuesto, anótenlo usted también. 14 544 031 guión 9. Ahí está el Ruth, muchas gracias. Con lo que puedan, todo es bienvenido. Todo. Todo, todo, todo. Oye, muchas gracias, Super Mascota. Qué felicidad más grande. ¿14 544 031-9?

acá varias personas me están pidiendo el root. Eso me gusta. Ya. Nosotros vamos a ir a la pausa comercial sin antes. 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

0: Oye, nos pidieron esto y lo tocamos. El día de hoy estamos contentos. Viernes del amor, ¿no? Viernes en la nueva. Esto se llama Dime cómo quieres. Oye, lista la, el depósito de super mascota. Buena, tío. Grande, tío.
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1: 10 de la mañana con 51 minutos.
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6: ENAP reportó utilidades por $579 millones durante el primer semestre, lo que representa un incremento del 82% respecto del mismo periodo anterior. La estatal acumula 5 años y medio con ganancias sostenidas gracias a mejoras operativas, reducción de deuda y condiciones de mercado favorables. Cernapesca concretó la apertura del mercado de Nicaragua para el salmón chileno tras finalizar los acuerdos técnicos y sanitarios. 8 empresas fueron autorizadas para exportar y Aqua Chile ya realizó el primer envío de 8 toneladas. Un nuevo evento meteorológico llegará a Chile con lluvia, nieve y tormentas eléctricas. Este sistema frontal con características parecidas a las de un temporal estará presente en la zona centro-sur de Chile durante la jornada del sábado 1 de agosto.
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1: Oye, de regreso, 11 de la mañana con 9 minutos. Y me escribe el público. Y me escribe con el famoso. Yo sé que no están hablando de eso, pero quería decirte algo. Ustedes saben que acá en la radio, de hecho, si ustedes pasaran un día conmigo acá en la radio, se reirían mucho, porque hay gente que pregunta varias cosas. Te preguntan desde, no sé, me dicen, oiga, Cristiancito, ¿usted sabrá si estará funcionando el CEFAM de no sé? Yo, con mucho respeto, claro, no sé en realidad, No, supieron ustedes la cantidad de mensajes que llegan acá preguntando desde si sabe que van a subir las papas o preguntando, oiga, el feriado tanto, ir a abrir el mall. Y también llegan mensajes bastante interesantes, como el que me llegó hace poco. Y me sentí, empaticé, fíjate, con el muchacho. Lo vi en la foto y se ve bastante joven, como para que andes pasando este tipo de miedos. Bueno, yo no soy abogado. Yo de partida le dije, mira, yo puedo exponer este caso en la radio, a ver si los auditores han pasado por un proceso similar y te puedan, no sé si aconsejar o por lo menos contarte su experiencia para que tú de esas experiencias puedas sacar cosas en limpio. Pero igual tienes que ir urgentemente, lo antes posible, donde un abogado, ¿ya? Urgentemente. Bueno, resulta que este muchacho que me escribe, que está muy aproblemado y es bastante joven, yo no le pregunté la edad, pero le miro la foto, no debe tener más de 25 años, ¿ya? Así que es muy joven, para que andes pasando estos sustos, querubín. Me dice que él tiene un hijo de 2 años, ¿ya? Y que hace poquito, la mamá de su hijo se enteró que él estaba saliendo con otra persona. Hasta ahora, todo bien. Hasta hace poquitos días que se enteró de que el muchacho está saliendo con otra persona. Está saliendo con otra persona porque no tiene una relación, digamos, con la mamá. No sé si tuvieron relación en algún momento estable, digamos, pero él no está con la mamá de su hijo, ¿ya? Se entera la polola que el muchacho está, o sea, perdón, la mamá del hijo se entera que él está saliendo con otra muchacha y le dice, ya, ¿sabes qué? No veis más niños. Vos salís hasta saliendo con otra, no lo veis más. Bueno, y él se asusta porque dice, mira, Cristiancito, he sido responsable, me dice, ¿ya? De estos 2 años que tiene mi bebé, siempre he estado ahí. Entonces, yo sé, dice, que con esto de que ella me diga, ya, estáis saliendo con otra persona, no veis más a tu hijo, mentira, voy a tener que ir a tribunales, ¿cierto? Ya, voy a tribunales, me autodemando, pero el problema está que de estos 2 años, casi el 50%, dice, si no es que un poco más, le he pasado la plata en efectivo. Y muchas veces no es un monto constante, o sea, o no es un monto mensual, sino que a medida de que él vaya necesitando cosas, le va comprando, pero él sabe más o menos lo que está dando, ¿ya? El tema es que me dice, Cristiancito, ¿y qué va a pasar con eso que he dado como por mano, digamos, en efectivo? ¿Qué pasa si el juez me dice, ah, ya 2 años va a tener que pagarle el retroactivo? Por lo que tengo entendido yo, querido, ahora ya no es retroactivo. Sí. Ahora ya, mira el datito que te estoy dando. No, lo desconozco totalmente, no soy abogado, pero entiendo de que no es retroactivo. Entiendo de que antes sí, po, ahora no, po. Ahora ponte tú te autodemandas y te dice, oiga, y estos meses para atrás, la juez está a decir, ah, pero es que si hubiese sido necesario, usted lo hubiese demandado antes. ¿Ya? Entonces, pero no es retroactivo. Mira, acá también dice, hola, no es retroactivo. Ya. Oye, dice, mira, no, yo creo que no se puede hacer autodemanda. Y creo que no se puede hacer autodemanda. No sé si la palabra es autodemanda. Pero sí, tú tienes todo el derecho de ir a tribunal y decir, mira, la mamá de mi hijo no me está dejando verlo. Y ahí, digamos, empezar un proceso. No sé si la palabra es autodemanda, pero tienes todo el derecho de ir a tribunales y decir, oye, Demanda de visita, dice acá. Perfecto. Hoy quiero una demanda de visita y ella decir, ah, pero yo quiero el monto. Y a usted nadie le puede negar que vea a su hijo. Nadie. Oye, desde que pone la demanda empieza el cobro de la pensión. ¿Viste? Quédate tranquilo, hombre. No va a pachar nada, tranquilo.
0: Y autodenunciarse, sí, él puede ir a pedir el régimen de visita. Y ahí establecer el tema del monto de pensión de alimentos y todo el cuento.
1: De verdad, sí. Mira. Oye, dile que lo mejor que puede hacer es acercarse a mediación en Curicó antes de ir al juzgado. Está en un edificio en Carmen. Oye, yo no cacho ni una de estas cuestiones. ¿Te imaginas? Y a mí me pasa como él después. Ni Dios lo permita. Ni Dios lo permita. Hola, sí puede, dice. El joven tiene que pedir mediación por régimen de visita y pensión de alimentos. Bien. Oye, ¿sabéis qué? Que me... ¿Por qué tomé este caso? Acá el buffet de Don Castrini. ¿Por qué tomamos este caso con los cabros acá? Claro, como si fuéramos abogados. El buffet de los Castrini acá tomó el caso porque hay tanto buen chanta que se hace largo y que no quiere ver a su hijo y que acá el maestro lo único que quiere es verlo. Entonces, echémosle una manito. ¿Sí? Oye, tiene que pedir una mediación, dicen acá, ¿viste? Ya, ahí vamos viendo el camino, querubín. Lo primero, al parecer, tienes que ir, como dijeron acá, en un edificio en Carmen, ir al acercarse a mediación. ¿Ya? Mediación. ¿Qué hacen ahí en mediación? Disculpa que te pregunte, sí, no tengo idea.
2: Sí, mire, que vaya al juzgado lo antes posible.
1: Sí.
2: Hay una niña de acá de Romeral que se llama Ceci Puga y ella es mediadora. Entonces, quizá ella
1: va a
2: orientar.
1: Ya.
2: Lo otro que. Lo importante, yo creo, es que vea al niño, que sí, le siga viendo, que no se arrastre por un tema de que él tenga otra pareja y ahora no, la niña le diga que no, claro, no puede ver al hijo. O sea, hay mujeres y mujeres.
1: Sí, hay mujeres y mujeres y hay hombres y hombres. Pero el maestro quiere tener, por lo que veo, una relación con su hijo y aparte tiene 2 añitos y ya tienen un lazo. Pues él debe extrañar a su hijo y también su hijo lo extraña a él. Oye, por acá dice, en mediación venden medidas. Ya, bloqueate. No bloqueé, estamos hablando algo serio de con la que salí. Oye, llama a la mamá. Llaman a la mamá y al papá para mediar la visita del niño. Oye, al ir a mediación hay que llevar el tamaño de las panties. ¿Cómo es? Ceci Puga, búscala en Instagram. Oye, por acá, ¿qué nos dicen? A ver.
3: Cristiancito, es que es un error que cometen muchos hombres, tengan o no tengan mediación, de pasar la plata por mal.
1: Sí.
3: Cuando hay mediación, te dan una cuenta y siempre tienen que depositar a la cuenta. Mm. Yo, por ejemplo, le digo al papá de mis hijas que cualquier cosa, aunque sean 1,000 pesos que mi hija le pida a él, se lo deposita a la cuenta porque eso le beneficia. Pues,
1: claro.
3: En caso de que algún día se atrase o tenga alguna deuda, la tiene.
1: Sí.
3: El tema es que si él no tiene mediación, no tiene nada, no le pueden cobrar retroactivo porque no tiene nada. Si él tuviese una mediación, tiene alguna cuenta donde deposita pensión de niñez, ahí le pueden cobrar si es que no ha depositado ahí. Ahí tendría deuda, pero si no tiene mediación, recién la va a hacer, no le va a pasar nada, no le van a cobrar nada extra.
1: ¿Viste?
0: Sí, Cristiancito, que vaya a mediación primero, porque si va a tribunal va a tener que presentar la demanda con un abogado, y el abogado le va a cobrar 300,000 para empezar a hacer los trámites, y después para representarlo van a ser 200 lucas más. Mm. Se va a pedir como 600, 700 lucas en abogado.
1: Ya.
0: Mejor que haya mediación, sale gratis, y esas 600, 700 lucas las ocupa en su hijo mejor.
1: En el pequeño Children's. Muy bien. Oye, nada más de plata en efectivo, solo transferencia. Y el 40% de su sueldo tendrá que dar en pensión si es su único hijo.
4: Oiga, Cristiancito, está difícil, según la auditora, porque está difícil encontrar media hora ahora.
1: Mediación.
5: Cristiancito, el socio ahí tiene que, tal como dicen los demás, tiene que ir y pedir la mediación, el régimen de visita. Pero él tiene que tener claro que si él va a exigir el régimen de visita, la señora, como ella, la mina, como está dolida, también le va a pedirle la pensión de alimentos. Si él dice, si él mismo dice que reconoce que le da una cierta cantidad y no es constante con eso, de ahí para adelante la mina le va a exigir la plata. Todos los meses va a tener que ponerse. Porque si no, tal como ella, él está pidiendo el régimen de visita, ella también puede pedir que si no le paga, un mes que no le pague, le va a mandar la orden de arresto.
1: Sí.
5: Ya, entonces eso tiene que tenerlo clarito. Si él también tiene derecho, pero también va a tener que tener deberes con él al pedir el régimen de visita.
1: Es verdad.
5: Para que lo lleve clarito el hombre.
1: Es verdad. Oye, ¿esto lo enviaron o...? A ver, hay alguien de un WhatsApp que se llama Mediación Familiar Juan Pablo Letelier. ¿Pero tú estás escuchando la radio o esto cómo apareció acá? El maestro, ¿usted trabaja en mediación familiar o no? www.mediadormaule. Ah, tú eres mediador, mediadormaule.cl. Anda, ingresa ahí, querubín, www.mediadormaule.cl, y te voy a enviar el número también, el contacto. Sí. En mediación son muy amorosos y ayudan bastante. Y la mediación va antes, si no llegan a una conciliación, se va al juzgado de familia. Y ahí con los abogados. Que tenga claro que si lo hace va a tener régimen de visitas y de pensión de alimentos. Y que por un hijo tiene que dar casi 210 mil pesos, que es el mínimo legal. Quizás el de menos, ¿ah? Que tenga claro los montos. Mira.
6: Hola, ¿cómo estás? Oye, si sí, estás escuchando la radio. ¿Ya? Y nada, pues, tener siempre presente que los derechos que se tienen que tener mediador. Al momento de acordar, ya sean visitas o alimentos, son los derechos de los niños. Entonces siempre poner en el centro de la discusión a los niños.
1: A los niños.
6: A partir desde ahí. Un abrazo a todos.
1: Los niños, los pequeños, children, los boys, para la gente que nos escucha en extranjero.
7: Oh, Cristian, nos observan.
1: Nos tienen ahí, ¿cachá? No, oye, ¿sabes lo que estaba viendo? O sea, nada que ver que yo te cuente de mi intimidad, pero yo no tengo nada. Sí, 7 años. Y nada, no, ni una, nunca. Seis años ya, po. 6 años y no, nunca he ido, ¿no? Sí. Ya, pero supongamos, o sea, es que no quiero empezar, pero estamos hablando del maestro acá. Oye, les puedo hacer una pregunta. Por lo que vi, hay harto papá separado en esta radio, por lo menos en el chat, en el WhatsApp. Harto papá que ha ido a mediación o a tribunales. ¿Hay algún papá o mamá que esté así por la buena onda nomás? Digamos, o sea, me refiero a que por la buena onda, ¿no? Con monto fijo, ¿verdad? Con reglas bien claras, con días claros de quién está qué días con su hijo o hija, y que esté así a la buena nomás. Por acá, puta, menos mal, me asusté, weón. Yo dije, oh my God, oh my God.
8: Tampoco tiene que hacer la mediación entonces, pues, Cristiancito.
1: Sí, po.
8: De ahí da el 20% nomás, porque sacando las cuentas de usted en la radio
1: 40.
8: Serían como 4 millones 8.
1: No, el 40%. El 40% del sueldo hay que darlo. No, si eso está claro. Si eso está todo claro. Están los Pero no... yo estoy así a la fe de Dios nomás. ¿Sí? Oye, por acá sin demanda, ¿no? Yo también, sin demanda, sin mediador. Sí, ojalá no esté escuchando, porque si se enoja... Bueno, ¿qué me va a pasar si se enoja? Empiezo con demanda, ¿no? Sí. Sí, me dice Cristiancito, ¿y no te da miedo que te demande? ¿Y por qué voy a tener miedo? Porque si me llegaran a demandar... empiezo de ahí, ¿no? Claro, va a ser lo mismo que hasta ahora, ¿no? Lo que me dolería mucho, que me quitaran como que, por ejemplo, en mediación dijeran, ya, usted va a ver al niño 2 veces a la semana, eso ya es más complicado. Sí, no, yo nada, a la pura buena no más complicado. Así como me persigno y vamos dándole.
9: Oiga, Cristiancito, está equivocado. Si lo llegan a demandar, le cobran retroactivo.
1: No. Así que, no. Ponga ojo ahí. No, dijeron acá recién que no. Ya no existe retroactivo.
9: ¿Dónde puedo encontrar a la mamá de su querubín para asesorarla?
1: No. Ah. Pero si qué tiene, no me va a pasar nada por lo que caché. Si algún día me demandan, empiezo de forma legal nomás, pero va a ser lo mismo que hasta ahora.
2: Mire, ¿sabe, Cristiancito? Mi hijo tiene 30 años, yo fui mamá soltera.
1: ¿Ya?
2: Nunca le exigí al papá de mi hijo, o sea, él me daba en ese tiempo 25 mil pesos, que era nada. Después quedó sin trabajo, yo le dije que me diera 15 hasta que se arreglara, después luego tuvo trabajo, me volvió a dar los 25. Después él creció, vino esta cosa del 10% y él estaba como asustado que yo lo fuera a exigir nada. No, le dije que era su plata nomás.
1: Sí, para la fuerza no es cariño.
2: Tiene buena relación con su papá, con su nieto, él ahora que ya tenemos nieto. Así que no, yo estoy casada con dos hijos más, él también. Y los hermanos se llevan muy bien, qué gracias bueno. a Dios. Nunca le metí nada en la cabeza, ni... A mi hijo de nada, así que tiene una relación bonita y sana.
1: Qué bueno. Oye, por acá nos dicen, yo a la buena con una demanda antigua, pero volvimos y seguimos juntos. Si se enojara, me tira la libreta, le debería como 15 palos. El retroactivo solo si hubo una demanda. En mi caso la hay. Así que nica termino con ella, dice. La copeta.
9: Yo estuve leyendo el tema retroactivo, Cristian Cire, y no, dice que corre para los locutores de radio nomás.
1: No.
4: Cristiancito, lo que tiene que preocuparse es cuando la mamá de Gary Arturo se entere que viene a ser parlante du y quiera cobrar la mitad de todo lo que gana Gary Arturo. Y usted se lleva toda esa platita para usted, ¿no?
1: Sí, mano de obra barata que le llaman.
3: Para estar a la buena, Cristiancito, el hombre tiene que ser muy maduro emocional y económicamente.
1: ¿Por qué?
3: Porque ellos se pasan la película de que ese dinero es para el bolsillo de uno. Supieran, Cristiancito, que uno entrega el sueldo completo en las cosas de la casa, colación, vestimenta, recreación, cumpleaños, que lo invitan. Todos esos gastos. Ellos dan un aporte mínimo y les recuerdo que el tribunal muchas veces les sugiere que es el mínimo. Ellos no van a depositar ni una luca más. Por eso tiene que ser muy maduro el hombre para que se beneficie el niño, que el bien principal sea el niño y no el conflicto hacia la madre, porque, insisto, ellos juran que la plata es para que uno se vista, se haga uñas, como dicen ellos, y de a dónde, o sea, con esa poca plata que dan, yo creo que no alcanza para mucho.
1: Sí, bueno, es verdad, ya. Hola, Cristiancito, yo tuve que demandar al cara de nalga del papá de mi hijo. Él paga todo a gao 100 lucas, dice. Y aún así ya va a llegar un año sin pagar y es su único hijo. Ah, no, pero ese ojalá le caiga un rayo y 10 en la tarde. Sí.
3: Oye, Cristiancito,
1: no
3: agrego, demanda por lo que voy a decir.
1: ¿Eh?
3: Pero no por eso son siempre más los hombres demandados por pensión que las mujeres, porque no cachan ni una. ¿Cómo dice el amigo? Que le van a cobrar retroactivo, si es imposible, no te pueden cobrar algo que no existe. Si no hay una pensión fijada anteriormente, ¿qué te van a cobrar? Si no hay nada, no te pueden decir, oiga, usted debe 10 meses de 100 mil pesos. Si no hay una ley que le diga a él que tenía que haber pagado 100 mil pesos o sea, 100 mil pesos en 10 meses. No hay nada, no te pueden cobrar algo que no existe. Entonces sería como la palabra de contra la de ella, que ella dijera, no, nunca me dio nada, y que él diga, sí, yo di 50. La ley no funciona así, la ley funciona con pruebas, funciona con papeles. Uno tiene que tener pruebas y decir, no me dio esto. Entonces, no, es imposible que le cobren un retroactivo si la niña nunca le hizo una demanda antes, digamos.
1: Mira.
9: Señora, pero si el papá de su hijo no le diera esa plata, ¿le alcanzaría?
1: Ah, pero no, o sea, se va a poner a pelear.
9: Señora,
3: Cristiancito,
9: yo pienso que todo aporte hacia el hijo, todo lo que sea para el hijo, todo sirve. Ahora que la mamá no esté con...
1: Pero ahí, un pequeño querido, un paréntesis. No es aporte, no es un aporte, es la obligación.
9: Conforme con lo que el papá le da a su hijo, esa es otra cosa. porque las mamás después que se separan, no todas, ojo, no todas, no todas, pero yo conozco un par que las mamás nunca, nunca, nunca están conformes con nada, con nada. La única manera que la mamá esté conforme es que el papá diga sí, sí, sí, sí, sí, sí, ya todo sí, todo sí, sí, sí, sí, sí. Ahí quedan contentas. Pero no, hay mujeres, Cristiancito, disculpen que lo diga, hay mujeres que no, nada, con nada se conforman, con nada.
1: ¿Quién te hizo tanto daño, querido? Sí. Oye, yo no es por nada, pero... O sea que a mí me tocó una mamá de mi hijo espectacular. Sí, pues espectacular, pues. Nunca un problema de eso. Sí. Oye, no, y es verdad, empezó la pelea, se van a agarrar acá, güey. Sí, hoy deberíamos... Mirá, papá soltero contra mamá soltera, pero en un debate. Claro. En un debate. Ahora, yo no es por ser... No es por ser populista, ni querer quedar bien con las mujeres, ni... No. Si uno hiciera el ejercicio de estar 2 meses con un hijo, con uno, y ojalá en invierno, bueno, uno se daría cuenta de que claramente no da muchas veces, o sea, puede ir, claro, la pensión y todo, pero tenéis de repente gastos médicos, tenéis que la ropa, que el cabro chico le gusta tirarse de rodillas al suelo y rompe un pantalón semana por medio, o cada un pantalón por semana. Sí. Dice, oye, yo por fuera tengo 2 hijas. Uy, este que la... A una le doy 180. Si sumas mis 180 más 180 que debería poner la mamá, si esa media, serían 360 mil pesos en un mes. Aparte, a media, los remedios. Sí. Es verdad. ¿Y paga arriendo la mamá? Porque el techo también es pa... Es pa... Ese techo que es donde la mamá paga arriendo también es techo pa su hija. Po. ¿O no? ¿O tiene casa propia? Sí. ¿Y cuánto paga de luz? Porque esa luz que ocupa también es para su hija, po. Sí. Es que yo creo que uno piensa de que uno cubre como las necesidades de, claro, la ropa y el colegio, pero hay gastos que... Sí. Oye, a mí me quitaron hasta el perro. Oye, bien, acá el auditor de esta radio, dice mi indigno. Oye, opino igual que usted, Gastrini, sin contar que cada salida con el niño hasta el centro es un gasto. Es que eso es que, insisto, debieran como, oye, ya, 2 meses van a vivir con hijo y cachai que no da.
10: Hola, Cristiancito. Oye, mira, yo con el papá de mi hijo, que ya tiene 20 años ahora, nunca lo llevé al tribunal, porque él es una persona madura y sabía ya sus deberes y obligaciones de ayudar a su hijo para que no le faltara nada. Me daba 100 mil pesos y le compraba las cosas que necesitaba, pero jamás, jamás tuve un problema con él. Entonces, va, no todos son igual, pero va en que el papá sea responsable y se ponga en el lugar de su hijo, que no le falte nada. Cristiancito, ¿sabes qué? Yo te estaba escuchando y te felicito. Como piensas, como verdad, como piensas, te hace una persona muy grande y un excelente padre.
1: No, si no soy tan buen papá, tampoco. Tengo muchas cosas mal. Ya, oye, vamos a la música. ¡Oh, ya vemos! Sí. Me dice Cristiancito, usted que hable, ¿cuánto le da a su hijo? 30.000. Sí, 30.000. Oye, dice, es que hay siempre 2 versiones de lo típico es hacer agar al hombre, dice. Acá mi hija mayor se vino a vivir conmigo 1 año, yo seguí dando la plata. ¿Crees que llegó 1 peso para acá? Nada. Oye, sí, pero mira, para. Eso, ahí yo también estoy de acuerdo. Ahí yo también, ahí por otro para amigo. Porque si él, así como yo digo, oye, no alcanza, ya, pero si tú estás a cargo de tu hija, O estuviste 1 año con tu hija, la mamá de tu hija tenía que haberte pagado la pensión a ti. Ahora no sé si legalmente eso está, pero claro, legalmente ella tenía que haberte pagado. Si estaba bajo tu cuidado, bajo tu casa, ella tenía que haberte dado esa pensión. Sí, corresponde. Ley pareja, papito. Ley pareja, papito. Ya, vamos a la música. 11 de la mañana con 33. Espérate, aquí llegó.
11: Fue con el

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1: Oye, temazo, me dicen acá, la paternidad y maternidad cuando es por separado. Estamos con el abogado. No, mentira. No tenemos abogado. ¿Qué abogado va a venir para acá? Oye, sigo con más comentarios, me quedaron muchos. Dice un auditor acá, la labor de las mamás es espectacular. Nosotros los hombres solo somos complemento. En rara ocasión hay padres al mil. Conozco, dice que creen que con 180 más o menos, con eso alcanza, no es así. Son muchos los gastos que da un hijo y muchos hombres no lo entienden. Soy hombre y si algún día me separo, le doy la mitad de lo que gano. De hecho, por ley va a ser así, maestro. No merece menos, pero esto es mi opinión personal. Mi hijo en colaciones al mes es bastante dinero. Almuerzo, el jugo, la galleta, que vale casi lo mismo que le mandar un pan con algo. Bueno, entonces seamos realistas, a un niño no come aire. Así que un gusto hacer un hijo y un desvivir para cuidarlos, así debe ser. Ay, no. La mamá 24 horas al día y el padre los fines de semana. Y con eso creen que alcanzan. Barces. Opiniones.
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1: Sí. Como dice el chapaquito, buen abogado, Buen abogado. Oye, a mí el papá de mis hijas también me dijo eso. Que si él me daba 250, yo tenía que poner 250 más y con 500 lucas viven las dos. Lo que él no cuenta es que yo dejo de trabajar. Yo le hago todo a las niñas. Las llevo a la escuela, les cocino, les lavo y las ve dos veces al mes solamente. Tiene tiempo de sobra para hacer cosas y trabajar. 250.

0: Ya, pero... Oye, a mí en Lucas doy harto, pero sé que gastan harto. Yo me preocupé de poder verlos todos los días a los enanos. Oye, tengo muchos comentarios.
1: Oye, el amigo que mandó el audio recién estará bien. Necesita un abrazo.
2: Y otra cosita, tratemos de generalizar tanto.
0: A ver, ¿qué pasa?
2: Oye, Cristiancito, partamos de la base que no es un aporte. El hombre no, que aporte. Nunca ha sido un aporte. Es su deber nomás. Y otra cosita, tratemos de generalizar tanto. Porque hay padres que tienen buena relación con su ex. No tienen ningún problema. Pero hay algunos que generalizan mucho por su experiencia.
0: Sí, eso es verdad. No hay que... Acá la anécdota, no sé si es como parte de la gran mayoría.
3: Cristencito, yo cuando partí mi proceso con mi hijo mayor, todo bien, pues todo en buena, todo, y yo me puse a estudiar. Entonces, cuando me tocaba la práctica, le dije a ella si me podía esperar 3 meses, que no le iba a poder depositar porque tenía que empezar mi práctica, porque no pagan.
0: ¿Ya?
3: Y, pero después, durante el año, yo me iba a empezar a poner al día y le pagaba todo, ¿cachai? ¿Ya? Sí, y me dijo, no te preocupes, ningún problema, no, se hace tu práctica nomás. Cristiancito, empezó el primer mes de mi práctica y en menos de 5 días me llegó la demanda. Cash.
0: Oh. Te la hicieron. Sí, oye, soy hijo de padres separados desde los 12 años. Oye, nunca vi una pensión de alimentos y desde los 13 comencé a trabajar los fines de semana. Bueno, y los veranos. Pasé muchos años sin entender por qué otros niños descansaban y yo trabajaba. Creía que era normal trabajar y ayudar. Hoy entiendo que eso no es normal. Bueno, por eso me da mucha rabia escuchar cuando se jactan de ser excelentes por dar un par de besos. Dice, por lo mismo digo, ser padre es fácil. Ser compañero 24/7 es otra cosa.
4: Cristiancito, yo cuando fui a mediación, a mí me dijeron algo que es súper cierto, que hay muchas personas están equivocadas en este concepto. Lo que pasa es que, por ejemplo, si la persona que paga la pensión y se le fija un monto X, no sé, 100, 200 lucas, por ejemplo. Ya, claro, la persona que está obligada a pagar esas 200 lucas y la otra parte también tiene que poner esas mismas 200 lucas, se juntan 400 lucas y ahí se desglosan los gastos del hijo. Y así, con eso no alcanza, ahí se entra en gastos externos.
0: Opiniones últimas. El papá de mi hijo no supo separar las cosas y le dio prioridad a su relación y su vida personal que a su hijo, y actualmente lo ve cuando le da la gana. En pensión 150 y en cuotas de 30, 40 o 50. Él dice que está mal económicamente. Yo teniendo mil cosas que hacer, aún así doy tiempo para mi hijo y lo único que le pido es prioridad para que vea a su hijo crecer. Es su primer hijo de parte de él. El mío es el tercero. Soy mamá y papá. Ya, último audio.
5: Hola, compita. Creo que cada quien se hace responsable como puede. No podemos juzgar si uno da más, otro da menos. Yo en mi caso,
0: la solo verdad, dice la ley.
5: La compartía, pero aún así doy la pensión alimenticia. Así que creo que debemos hacernos responsables.
0: Sebo, es verdad. Oye, y eso de que cada uno da... Efectivamente, cada uno da lo que puede muchas veces, pero quien dictamina el monto es la ley, de acorde al sueldo y ya varios gastos que tenga el pequeño Childress. Ya, pero ¿sabéis qué? Con todos los problemas que hemos escuchado el día de hoy, mejor no tengamos más hijos entre nosotros, cabros, porque veo que vamos a tener puros problemas, harta demanda. Saludo a todos los papás solteros que la hacen bien. Oye, y una pifia a todos los que la hacen mal. Vayan a ver a sus hijos, porque cuando estén viejos, ahí los quiero ver. Escuchando esta misma radio en un sillón al lado del fuego. Ya, oye, quiero contarles de que hay buenas noticias para la familia, porque sigue en Curicó el circo. Oye, ¿cómo está mi buen amigo Rubén? ya instalado el

0: Día de hoy, acá en el estudio número uno, ¿cómo está?
1: Nuevamente acá en la radio, para recordarle a la gente que el circo sigue, aunque llueve, truene, relampaguee, estamos ahí para continuar con nuestras funciones.
0: Perfecto, oye, el día de hoy, con la lluvia, con el viento, ¿hay función igual?
1: Sí, bueno, el viento empezó temprano, la lluvia, más temprano, en la madrugada, pero el circo está en perfectas condiciones para funcionar.
0: Muy bien, ¿y quién nos acompaña el día de hoy? ¿Quién está por acá? ¿Su nombre?
2: Hola, soy Ariadna.
0: ¿Cómo, perdón?
2: Ariadna.
0: Ariadna, estuvo con nosotros el otro día, ¿no?
2: Sí, así es.
0: ¿Sí?
3: Yo soy Camila.
0: Camila también estuvo, ¿no?
2: Sí.
0: Sí, ¿y?
4: Martín también
0: estuvieron todos. Lo que sí, olvidé cuál era la función de cada uno en el circo. ¿Ariadna?
2: Sí, Ariadna. Yo estoy en todas las coreografías en grupales con mis compañeros.
0: Coreografías grupales. Así todo es. Lo que es el dancing, el
2: sí,
0: baile.
2: En hielo, sí.
0: En hielo, perfecto.
2: Claro.
3: Yo también, y aparte soy Rapunzel.
0: No te crees, Rapunzel. Oye, yo soy la envidia de todos los niños de Curicó porque he estado con Rapunzel. El otro día estuve con Moana, con La Sirenita, con Frozen. Todos quieren venir a la radio a conocer los personajes del circo. Querido, ¿tu función en el circo?
4: También soy patinador y por ahora soy el príncipe.
0: ¿El príncipe?
4: De la Bella y la Bestia.
0: ¿De la Bella y la Bestia? ¡Ájale! ¿Qué se siente ser príncipe?
4: Súper.
0: ¿Súper? Sí, pasas por la pista y ves al público y dices, yo soy príncipe, no como ustedes, feos. ¿Ah? ¿Sí?
4: Un poco sí.
0: Un poco. Oye, nos han contado, de hecho, las mujeres que han ido al circo nos dicen, oye, los príncipes bien guapos los del circo. Hace tiempo no venían, desde los Tachuelas que no venía gente tan guapa a Curicó. Sí. Hay otro, no, el otro circo, son todos feos en el otro circo que había. Sí, pero bueno. Oye, el día de hoy función, día viernes, una función, ¿cierto? Solo 20 horas.
1: Claro, hoy viernes una sola función a las 20 horas. Bueno, el sábado y el domingo a las 5:30 y a las 8 de la noche.
0: ¡Ájale, perfecto! Oye, acá nos dicen, fui al circo, muy linda Rapunzel, dicen acá, ¿eh? Mira.
2: Gracias.
0: ¿Qué más? Perfecto. Oye, nos dicen por acá, hay si hay alguna edad mínima para ir al circo. Bueno, eso depende del papá nomás, pues del papá o de la mamá.
1: Sí, yo creo que depende del papá nomás, pero los niños ya, no sé, pues con 2 añitos ya los niños saben más o menos.
0: Disfrutan
1: ver los payasos, los números, ven sus princesas favoritas. En este caso los muñequitos, entonces lo pasan bien porque la música igual los divierte, las luces, así que lo pasan muy bien los niños también. De 2 hasta 90 años para todos.
0: Eso, efectivamente. ¿Duración de la función? ¿Una hora y algo?
1: 1:45.
0: Casi 2 horas.
1: Sí, 1:45, pero con un intermedio de 10 minutos más o menos, entonces... Porque está la primera parte, después un momento para que la gente se relaje, salga, compre las cosas ricas del circo y después ya comienza la segunda parte.
0: Las caberitas, no sé si ustedes tienen la manzana confitada.
1: Sí.
0: Un clásico del circo.
1: La manzana confitada, el algodón de azúcar, los churros.
0: Los churros.
1: Los churros también están, las palomitas, el algodón, las manzanas.
0: Está el llaverito, ¿no? ¿El llaverito con la foto?
1: Ya no existe el llaverito.
0: ¿No existe?
1: No, ahora son las tarjetitas que venden para la foto.
0: Perfecto.
1: Bueno, antiguamente el visor. No sé si tú alcanzaste a verlo.
0: No, yo me quedé en el llaverito.
1: Antes del llaverito había un visor. Uno miraba por un hoyito y estaba la diapositiva y se veía así grande.
0: ¡Oh!
1: Un visorcito chiquito.
0: ¿Sí? Sí, me lo perdí.
1: Muy bonito.
0: Me lo perdí. Llegué hasta el llaverito. Espadita luminosa.
1: También, ¿ay? Sí. Sí. Rebotino, espadita. De
0: oye,
1: todo
0: a los niños le encantan. No sé por qué tienen la espada luminosa que le encantan a los niños.
1: No sé, pero siempre los niños van al circo y les duran 5 minutos.
0: Mi hijo tiene. No, ahí, no. Pero bueno.
1: Pero,
0: oye.
1: Después se llevan la próxima.
0: ¿A quién encontramos en las funciones del circo? Está Rapunzel, está.
4: Las guerreras K-pop.
0: No te creo. ¿Llegaron?
4: Sí.
0: ¿Llegaron las guerreras K-pop hace 2 semanas?
4: Están ahí, vuelan, patinan, de todo.
0: Tremendo. O sea que todo lo que le pueda gustar a un niño está en el circo Frozen sobre hielo, porque ahora está de moda Moana.
4: También
0: ¿viste que va a sacar una película o ya salió?
2: Ya salió la película.
0: ¿Cuándo salió?
4: Como hace 2 semanas.
0: Hace dos semanas. No, pero está ahí muy fresquito.
4: Sí.
0: Perfecto. Hoy está La Sirenita, Frozen, que es la estrella del circo.
4: Aladdin también.
2: La Bella y la Bestia.
0: La Bella y la Bestia.
1: Están los payasos también, Estufita, Caluguita y mucho más.
0: Estufita, a mí me gusta. Caluguita es divertido. Y estufita también, es tierno, estufita. Ahora para el invierno, calentito, perfecto. No sé si sigue la promoción.
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1: Recordarle también que aunque llueve, hay función, así que la gente puede ir normal, tranquilamente, bien, no sé, un paragüita si sigue lloviendo, bueno, que dicen que no va a llover tanto ahora en la tarde, va a estar, llueve, no llueve.
0: Entonces, sí, lluvia intermitente ahora durante la tarde, para mañana ya baja la probabilidad de lluvia considerablemente, algunas gotitas vamos a tener durante el día, y el día domingo ya vuelven los chubascos, pero más bien débiles.
1: Claro, así que estamos contentos, igual por eso no va a estar fuerte la lluvia.
0: Sí, eso.
1: El circo sigue, hay función todos los días, hoy viernes a las 8 de la noche, sábado y domingo a las 5:30 y a las 8 de la noche.
0: Perfecto. Oye, y la carpa completamente impermeable, no hay ninguna preocupación de que adentro se va a mojar o algo, completamente cómodos dentro del Circo Frozen Sonido.
1: Sí, no hay ningún problema, la gente va a estar cómoda, segura, así que no hay problemas.
0: Oye, y bueno, yo sé que lamentablemente nadie quiere un final ni una despedida, pero al parecer ya les queda poco ya en Curicó. ¿Qué, por ejemplo, qué algo que te haya gustado de Curicó?
2: En la cascada que tiene y el cerro.
0: La ¿cuál cascada?
2: ¿Cómo se llama?
1: No sé, hay como una fuente cerro. Que cae.
2: ¿Con el
0: aquí en ¿dónde? A ver, ¿dónde fueron?
1: Al final de la avenida. Acá está, no sé.
0: Ah, la que está acá en la Alameda.
1: Sí, en la Alameda.
0: Sí. Perfecto. ¿Te gustó esa cascada?
2: Sí, justo ayer hicimos una caminata con los chicos del circo y nos gustó mucho.
0: Qué bueno. Fueron temprano al cerro, supongo.
2: Sí, temprano.
0: Qué bueno. Tarde. Si van más tarde, no estarían aquí. No vayan más tarde. No vayan más tarde, que esté todo con luz. Bien claro. De la que se salvaron. ¿Qué te gustó de Curicó?
3: Creo que también el cerro.
0: Justo
3: estábamos bajando y a mí me encantan los animales. Y había una laguna y había puras vaquitas y puros caballos. Y le tomé foto. Me encantó.
0: Acá en el cerro.
3: Sí.
0: Sí, no, si nosotros convivimos. Es de pan de todos los días acá, las vacas, los caballos.
3: Ay, me encanta.
0: ¿Sí? Tú eres, perdón, peruana, me dijiste.
3: Peruana,
0: ¿no?
3: Sí.
0: ¿Tú?
3: También.
0: También peruana. ¿Y tú, querido argentino?
4: También.
0: También peruano, perfecto. También peruano. ¿Y qué te gustó de Curicó?
4: La verdad que el cariño de la gente.
0: ¿Sí?
4: Nos ha recibido muy bien. Siempre en cada función ha sido muy aplaudida y bien recibida. Entonces ya saben que el circo siempre los espera con el mismo cariño que nosotros nos reciben.
0: Sí. Oye, claro, la laguna, no sé, ojalá tengan tiempo, me dicen, de ir, por ejemplo, a Romeral, los Queñes, porque ahí sí que van a ver harto campo y van a ver harto animales y hartas cosas verdes, ya, para que vayan. Así que nada, pues nosotros muy contentos de que estén acá en Curicó, que hayan podido disfrutar de lo poquito de nuestra ciudad, que es una ciudad bastante pequeña, bien achoclonada, pero como lo dice acá nuestro amigo, bien cariñosos somos los curicanos. Este fueron los que andaban en la disco el otro día, ¿no?
3: Sí, sí.
0: Oye, nada, andar terminando la función temprano mañana para ir a la disco. ¿Sí? ¿Pero les gustó la disco?
3: Sí. Sí. ¿Sí? Tenían buena música.
0: ¿Tenían buena música?
3: Sí.
0: La música que escuchan los jóvenes hoy.
3: Sí.
0: Bailines.
3: Eso no pasaba en Lima.
0: ¿No pasa en Lima?
3: No mucho.
0: Ponen música para más gente mayor, más adulta, ¿no?
3: Creo que sí.
0: Sí. Yo estuve en Tacna. Fui a Tacna. El año pasado. Tacna está en Perú, ¿no?
3: Sí, sí, pero no conocemos.
0: ¿No conocen Tacna?
3: No.
0: Fui a comprar toda mi ropa. Puro cinturón Gucci nomás. Oye, que les vaya, pero espectacular la invitación para que vayan al circo, por favor.
2: Tenemos función hoy día a las 8 de la noche. Todos son bienvenidos y los esperamos. En sábado y domingo, 5:30 y 8 de la noche. Y estamos aquí esta semana y la siguiente.
0: Impecable. Rapunzel, por favor, a sus seguidores, a los que la han visto en los dibujos animados, las que hemos leído su cuento. ¿Qué quiere decirnos?
2: Que los esperamos con muchas ansias. No solamente estoy yo, también está Elsa, Ana, Moana, Aladdin. Las guerreras K-pop.
0: Las guerreras K-pop.
2: Todos los esperamos.
3: con muchas ansias para que vean el show.
0: Impecable. Y mi príncipe, mi rey.
4: Bueno, igual invitar a toda la gente que aproveche estas últimas semanas que estamos acá con la promoción. Ya saben que son 300 personas. Entonces ya saben, si quieren ver un show aéreo, circense y de patinaje, los esperamos.
0: Impecable. Oye, acá se pasan. Yo cumplo con... ¿Hay entradita o no? Hay entradita. ¿Cuántas?
1: Siempre, sí.
0: 10 entraditas.
1: 10 entraditas dobles.
0: ¡Impecable! Muchas gracias. Les vamos a regalar acá. Oye, vayan al circo, porque acá me dicen, oye, Instagram de Rapunzel es para una tarea. No. Vayan al circo y allá encuentran todas las redes sociales. Participen por la entradita. O si quiere ir, recuerda, si llega antes o dentro de las 300 primeras personas, tiene la entrada solo 1,000 pesos. O participa por las que te vamos a regalar luego en un ratito acá en la radio. Muchachos, todo el éxito del mundo. Gracias por venir a Curicó. Y cada vez que puedan, vengan a visitarnos, ¿vale? Que les vaya muy bien. 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
1: 12 del día con 2 minutos.
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5: El primer sondeo informal del Consejo de Seguridad de la ONU para elegir a su próximo secretario general posicionó a Rebecca Greenspan, Caroline Rodríguez Virquet y Rafael Grossi como los aspirantes con mayor respaldo. La consulta no favoreció los apoyos hacia Michelle Bachelet entre los candidatos. El Producto Interno Bruto de Estados Unidos creció un 0,4% entre abril y junio de 2026, alcanzando un ritmo anualizado del 1,5%, por debajo del 1,8% esperado por los mercados. La desaceleración respondió principalmente a la caída del gasto público. A partir de agosto entrará en vigencia un nuevo incremento en la tasa de cotización previsional impulsado por el calendario de implementación de la reforma a las pensiones. La cotización adicional con cargo al empleador aumentará desde 1% a 3,5%.
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0: 12 del día con 29. Comienza a contarnos ya cómo está tu sector, cómo estás en tu trabajo, cómo te ha afectado la lluvia. Anda contándonos a través de nuestro WhatsApp.
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0: Envía al WhatsApp todo lo que está ocurriendo. Cuéntanos, por favor. ¿De qué sector y cómo está la cosa?
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0: Oye, hola Cristiancito, desde el centro de Curicó, normal hasta el momento, pero ¿de qué parte del centro de Curicó, querido? A ver si nos cuentas. Envía tu reporte.
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2: Cristian Campo, en comparación a la lluvia anterior, hoy tengo los hoyos sequitos. Funcionó el tapagotera, Cristian Chito.
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0: Perfecto. Oye, presentación del tiempo. 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
3: Buenos días, Cristian Castro.
0: Buenos días, querido.
3: Auditores.
0: Querido Lois Mataquito. ¿Cómo estás, querido?
3: Cubriéndome de estos chubascos, Cristiancito, hasta ahora, de cuando son las 12 del día con 32 minutos.
0: Perfecto, perfecto.
3: Santiago.
0: Santiago. Oye, ¿cómo has estado tú?
3: ¿Te preocupas por mí, Cristiancito?
0: Sí, porque quiero saber cómo estás tú.
3: Extrañándote.
0: No, yo también.
3: Mucho. Ahora sí soy yo.
0: Ahora sí eres tú.
3: Me saco esta chaqueta, me quito la camisa y voy a dar el informe del tiempo a dorso desnudo.
0: Déjale.
3: Y como dice la gente en el campo, si sigue así, podría llover.
0: Podría llover. Vientos, ráfagas. Huracanados durante todo el día de hoy.
3: Sí, Cristiancito, y hay una pequeña probabilidad, una remota posibilidad de que esta noche tengamos tumba-tumba porque habrían tormentas electrónicas.
0: ¿Para esta noche?
3: Sí, para esta noche.
0: No, me asustas, querido, me asustas.
3: Me asusta, pero...
0: Me gusta.
3: Me gusta.
0: Oye... Comencemos con el informe del tiempo, por favor, querido Lois Mataquito.
3: Para hoy, bueno, se espera que la mayor cantidad de precipitaciones o de lluvia se espera hasta aproximadamente las 14, 15 horas. Luego de eso, debería descender la intensidad. Para que el día de mañana, mañana sábado, tengamos una pequeña probabilidad de chubascos, Cristian Castro.
0: ¿Pequeña probabilidad de chubascos?
3: Sí.
0: O sea que esta lluvia es 3 de la tarde más o menos.
3: Desde la tarde debería ya comenzar a
0: mainar,
3: a desaparecerla, a descampar.
0: Perfecto. Y por la noche probable es tormenta eléctrica.
3: Tumba, tumba.
0: ¿Sí?
3: Sí, para la tardecita seguramente, Cristiancito, tendríamos algunos vientos, pero esto podría ir desapareciendo así junto con la probabilidad de chubascos para esta tarde. Sector de Santa Fe, Bravos del Valle, Vertientes... Y Barros Negro, chubascos. El Boldo, Conavicó, La Sol, quedan asientos, Rauquén, chubascos. Sí, señor. Todo lo que es el valle central de la provincia de Curicó.
0: ¿Y el lunes y martes? O sea, perdón, ¿y el domingo?
3: El domingo estaría de vuelta a los chubascos, Cristian, no con la misma intensidad de hoy.
0: ¿Ya?
3: A pesar de esto, de la naturaleza es impredecible, todos son pronósticos.
0: Sí, po. De hecho, hoy día en la madrugada no había como lluvia pronosticada, po.
3: Hoy día, es que ayer, antes de dormir, le dije, ¿y si llueve mañana en la madrugada? Y llovió.
0: Y llovió. Te lo preguntaste y ocurrió.
3: Sí, señor.
0: Perfecto.
3: Oye... Para el resto de... en la costa... En Pichibubis, Iloca, Duao, Rancura, Rivimavia, La Penca, no hay chubascos por ahora.
0: Nada de chubascos.
3: Nada de chubascos.
0: Oiga, una localidad que me gusta mucho a mí.
3: La Penca.
0: No, ¿cuál? ¿Perdón?
3: La Pesca, Cristian.
0: La Pesca, ah, sí, también.
3: La Pesca.
0: Puta, no puedo concentrarme.
3: La Pesca, que es una botillería muy buena, vende muy buenos piscos.
0: Oiga, Palquibubis, ¿cómo está?
3: Palquibubis, el corazón, el Cristo y toda esa zona, chubascos.
0: ¿Palquibubis?
3: Palquibubis. Bajadilla, Chicago, Quilpoco, Rauco, chubascos.
0: Chubascos, vale. Oye,
3: El Llano, Camino a Comaya y El Tranque, chubascos.
0: Chubascos. Trinidad, Sagrada Familia.
3: Hermosa zona por allá, Cristiancito. Sí. Chubascos.
0: Chubascos también.
3: Sí.
0: ¿Y hasta qué día puede prolongarse esta lluvia?
3: Se puede prolongar aproximadamente... Ah, la lluvia. Cristiancito, ¿sí? Según el informe, lo que estamos viendo, vamos a dar vuelta al satélite.
0: Sí.
3: Como decía Pancho del Sur, ¡satélite! ¿No tiene esa cortina?
0: No.
3: No. Probablemente, Cristiancito, chubascos para el día domingo, ya lo habíamos dicho. Para el día lunes hay un 50% de probabilidades. El día martes tendremos una pequeña... Mira el término que me voy a sacar. Tregua meteorológica.
0: ¿Tregua meteorológica?
3: Sí, habría una pequeña yegua meteorológica para este día martes.
0: Impecable.
3: Día miércoles, un 60-70% de probabilidades.
0: ¿Ya?
3: Y el día jueves también tendríamos probabilidades de chubascos. O sea, Cristiancito, se nos viene agosto mojadito.
0: Mojadito, mojadito. Oye, qué buena cortina para Lois Mataquito, el hombre encargado del tiempo. ¿Quién nos dice si hay lluvia o no hay lluvia? Si hay viento, si hay ráfagas de viento, si hay tormenta electrónica.
3: ¿Cómo la ráfaga?
0: Tumba, tumba.
3: Sí, fue como una ráfaga.
0: De tu amor.
3: Tu amor.
0: Oiga, ¿quién presenta este informe del tiempo, querido?
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0: Uy. Oiga, ¿quién? ¿Le puedo hacer una pregunta? ¿Quién es el publicista que trabaja ahí con ustedes?
3: Estuvimos toda la semana con la gente de publicidad pensando en estos pequeños jingles.
0: Sí, sí, porque la verdad que aplicó el copiar y pegar.
3: Desconozco la información que me dijo que lo tenía que decir cantando, así como, más cerca de usted, Willy. 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
0: Impecable. Oiga, y el otro que dice así, mire. 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
0: 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Oye, por acá dice, saludos para Lois Mataquito. Una pregunta, ¿qué estaría pasando que el famoso escote de la muerte viene en algún momento? Como la Marlene Olivarí.
3: Desconozco esa información, Cristian Castro.
0: Ah, perfecto. 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
0: Oye, moco y flema, un producto que está revolucionando el mercado. Y esto empezó como para curar
3: Moco y flema fue un producto que se inició originalmente, Cristiancito, como todo lo que llaman el mengué.
0: El mengué, mira. Muy
3: Para realizarse todas las friegas.
0: Viene de la familia del mengué, de la guarizacha.
3: Del migo.
0: Sí. Hola, Cristiancito. Pregunta ahí para Lois Mataquito. ¿Moco y flema sirve para arreglar la señal de Entel? Que a veces no agarra bien para el lado de la cordillera.
3: No, para eso necesita cambiar tu aparato reproductor de sonido.
0: De sonido, perfecto. O de Wi-Fi. A ver.
4: Cristiancito, don Lois, buenas tardes ya. Una consulta, que sabe que mi señora va a estar de cumpleaños y quería preguntarle si que moco y flema era un buen producto para el pelo, porque a ella le gusta arreglarse harto el pelo.
0: Mira.
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0: Impecable. Mira, a ver, acá nos preguntan más cosas.
5: Cristiancito, oiga, avisen la radio, accidente aquí en Avenida Rauquén.
0: Ya.
5: Un minibús con un vehículo con un menor adentro, gracias a Dios el menor está bien, pero el tránsito se puso terrible, ¿ya?
0: Perfecto, perfecto.
5: Cristiancito, para que avise.
0: Gracias, gracias por la información, gracias, se agradece. Gracias por
3: la información, ahora a la una de las noticias.
0: Es verdad, es verdad. Oiga, don Lois, yo quiero...

0: Sergio Vergara le envió el jingle. No. Está Copy Vega. Un abrazo, querido. Lo quiero mucho. Cuídese.
1: Un abrazo para ti, Cristiancito. Saludos a todos los auditores.
0: ¿Qué abrazo?
1: Y... ya tú sabes.
0: ¿Qué abrazo?
1: Abrazos para atrás.
0: Te pusiste. Ya, chao nomás. Te quiero mucho. Cuídate.
1: ¿Me puedes seguir con la canción de...
2: si le se le moja la...
0: No. Ya, chao.
1: Te quiero mucho.
0: Nos vamos con música.

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2: ¡Qué la única, compadre!
1: Consentimiento.
2: ¿Dónde? ¿Qué pasó?
0: Ahí le mandé la dirección en la señalética.
2: A ver, oye, en la calle, escucha bien. Pedro Lira con Luis Cruz Martínez. Está la pura escoba. A tener precaución. Gracias por la información.
3: ¿Cómo es que pasó?
2: Que manden fotos para publicar, por favor. ¿De qué he hecho? ¿Fotos de ella? Soy bien, después de los puros problemas. No, ya vamos a empezar con las mismas para tener problemas. ¿Por qué se acabó la otra radio? Ah, fotos de la calle. Ah, ya. De la, mer-

0: emergencia, perdón, de la emergencia, ya, ahí, al tiro, va.
1: Cristiancito, es que justo ahí, en medio, hay una tapa de alcantarilla, creo que se rompió.
0: Ya.
1: Y está desbordadísima. No ha venido la gente a arreglar eso. Ojalá que puedan venir apenas se pueda hacer algo ahí.
0: Ya pues. Oye, te agradezco la información. Contratada como reportera.
2: Ni siquiera.
0: Vamos con música.
3: Y se unen desde la región de los lagos.
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0: Va.

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1: Oye, ya comenzamos a despedirnos el día de hoy. Muchas gracias a los que estuvieron ahí.
2: Nuevamente.
1: Gracias totales. Oye, que tengan un lindo fin de semana. Cuídense mucho. De verdad, y nada, mucha precaución con el agüita. Sí, hay muchos lugares donde el agua ha anegado algunas calles. Paciencia. Esperemos que el pronóstico de Lois Mataquito sea acertado y no errado, porque es una grabación que tenía de la semana pasada. Como no ha cambiado mucho, diré la misma. Diré la misma.
3: Cristencito, usted le puede dar este mensaje a Don Checho. ¡Don Checho! ¡Dos completos por un chiste prohibido!
1: No.
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1: 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Que tengan un lindo fin de semana. Cuídense, muchachos. De verdad, pásenlo bonito si es que pueden. Aprovechen cada minuto de la vida, del día. Duerman lo más que puedan. Eso es contradictorio lo que dije, pero igual duerman si tienen sueño. Salgan si quieren salir. Ríanse en la fila si quieren. Porque hay un dicho que está muy errado, muy equivocado. Hay un dicho que dice: la risa abunda en la boca de los tontos. ¿Qué dicho más erróneo? Completamente en desacuerdo con eso de que la risa. Antes decían, ¿qué te reí? La risa, y los profesores sobre todo, la risa abunda en la boca de los tontos. Y yo ahora lo veo todo amargado ahí. Digo, ah, eres terrible vivo. Claro, serio pero vivo. Todo amargado, solo. Sí, no, yo no estoy de acuerdo con eso de que la risa abunda en la boca de los tontos. Sí estoy de acuerdo en ese refrán, en ese dicho que dice, entra entre risa y risa, ah, aparece. Porque la vida es bonita, porque hay que sonreír, hay que sonreír.
0: ¡Lágase!
4: Acompáñame.
3: Esa frase es más ordinaria que el chiste que no, yo quería contar.
1: ¿Qué? ¿Pero si qué frase? Entre risa y risa, que lo paso bien en la vida. Junto al mío, jugándolo mete el pergue. Ordinario, te voy a bloquear. Bloqueado, bloqueado. La risa abunda en la boca de los volados. Hay que reírse en esta vida, ¿no? Hay momentos para ser serios y momentos para reírse. Y esto no es un momento para estar serio. No tenemos ni un motivo para estar serio. Porque cuando uno se pone serio, aparecen los problemas. Imagínate, yo me pongo serio y digo, ya, ¿sabes qué? Voy a pagar todo lo que debo. Empiezan a aparecer los problemas. Que el agua, que el internet, que el teléfono.
4: Oiga, Fuito, que te cacho que nosotros colocamos tapamos pegazos. Oiga, bajamos un álamo de 42 metros ay, con 4 ganchos de 84 ay, metros cada uno. Oiga, entre risa y risa, te hace clase el maestro longaniza. Ya. Eso nomás. Uy, uy, uy.

0: Leonardo Cristian. Perdón que me ría de su nombre, maestro, pero escuchó el programa el día de hoy, Leonardo Cristian.
1: A mí me gusta el dicho, penas tiene la niña tiene penas de amor. Dejen que la niña pene, porque entre más pene...
0: Bloquéate.
2: Hola, Cristiancito, buenas tardes.
0: ¡Oli!
2: Oye, ahora, después de la lluvia, va a haber que cambiarle el nombre de la ciudad de Curicó por el Valle de la Luna. Porque, puta, que aparecieron cráteres, oye. Hay cualquier cráter en este pueblo después de la lluvia.
0: Oye, nada, ah, no sé. Lo había fijado.
2: Eso nomás. Chau, chau.
0: No. Oye, está de cumpleaños Leonardo el día de hoy, 31 de julio. ¡Feliz cumpleaños, querido! No tenía idea si no te hubiese comprado una tortita. Oye, feliz cumpleaños, pásalo bonito. Un auditor que se sumó, no sé cuántos años lleva acá en la radio, pero bueno, no más de un año, si tenemos un año, ¿no? Pero gracias por ser parte de esta emisora y que te vaya muy lindo en todo lo que te propongas en la vida. Eres una muy linda persona. Oye, eres cariñoso. Me trajiste un regalo sin conocerme. A lo mejor te arrepientes ahora, pero me trajiste un regalo sin conocerme, ¿te acuerdas? Atesoro en mi casa esos audífonos. Juego Minecraft y me los pongo. Te tengo siempre en el corazón. Te quiero mucho. Sí, sí, sí, sí. Así que nada, feliz cumpleaños, pásalo bonito, disfruta con tu familia, con tus seres queridos, disfruta con los que tú quieras disfrutar. Después ya ahí, en la hora prudente, te vais para la casa. Pero disfruta como tú quieras. La vida es una sola y hoy estás dando una nueva vuelta al sol. Disfruta, que tal vez el tiempo se está acabando. Y por la cara no te queda mucho. Te quiero mucho, un abrazo, querido. Feliz cumpleaños.
3: Oye, si no era para ti, pues era para la radio.
0: No, si me lo tengo en la casa, juego.
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1: Que le vaya bien, don Cristian, que llegue sin novedad a sus tierras por allá. Conduzca con cuidado, sé que anda en la troca.
0: En la troca, sí, querido. Saludos, querido, que tenga una linda tarde. Ando en la troca, fíjate. Y hay harto canal desbordado. Lo bueno que empiezan a aparecer las pochas con los canales. Y mañana me tiro una pochita al almuerzo. De esas cosas. Viene Mito Maureira, los quiero mucho, síganos en Instagram como La Nueva FM y el personal Castro 104.7. lindo fin de semana, un beso, un abrazo, un apapacho y besito en el tungo para Leonardo, que está de cumpleaños. Que estén bien, esto fue Halcones del Aire. Chao, chao, chao, chao, chao, chao, chao.
2: ¿Y ya te vaya a ir ya?
0: La una ya, po.
2: Cortala, hombre.
0: Viejo mañoso. Viejo, Don Mañas. Con la una, Don Mañas. Te quiero, viejo pelado. Un beso para ti. Ahí donde te pega el sol.

0: Nos vamos con un clásico.
1: Seguimos con más rápida y con la Sole.
2: ¡Ay! ¡Qué rico!
0: ¡Ya! Sáquese para allá, viejo cochino. Que estén súper. ¡Chao, chao!

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3: Una de la tarde con 25 minutos.
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5: Dos empresarios fueron formalizados en Temuco por obtención indebida de subvenciones en el caso La Agencia. Tras adjudicarse 50 millones de pesos del GORE Araucanía, habrían presentado contratos simulados y cotizaciones infladas para rendir los fondos. A 5 meses del cambio de mando, la oposición acusó al gobierno de José Antonio Kast de improvisación e ímpetu ideológico. Dirigentes del Partido Socialista, del Partido Comunista y del Frente Amplio cuestionaron el manejo en materia de seguridad y rechazaron la propuesta de flexibilización laboral. Un fuerte sistema frontal provocó diversas emergencias en la región de Valparaíso. La caída de árboles generó bloqueos y restricciones de tránsito en las rutas 78 y 68, mientras que en el Cerro Barón cayeron 6 postes de alumbrado público, afectando el suministro eléctrico.
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0: Como la Mimi Chile, hermano. Claro, ¿cómo están los cabros? Bienvenidos al Que Tire Para Adelante en esta nueva jornada. Edición de día viernes. Ay, no hay como el día viernes, cabros. No hay como el día viernes porque uno anda como más... ¿Sabes qué? Yo ando como más... Es que como más todo, ¿cachai? Como más relajado, con más ánimo, con cero ganas de estresarme. No, es que ustedes no saben. Es que ustedes no cachan. Bueno, pero si yo sé, pues estoy contento porque... Porque hoy día es viernes, mañana es sábado. Ayer fue jueves. Así que estamos listos y dispuestos para acompañarte en una nueva tarde. Acá en la nueva FM, así arranca el Que Tire Para Adelante, el radio show de la tarde.
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0: Por supuesto, esperando que hayan tenido una linda primera parte del día. Un abrazo grande a toda la gente que está en la peguita escuchándonos, a la gente que está almorzando, a la gente que sale a colación a esta hora y sintoniza la 104.7, a la gente que está en la oficina. ¿No escuchará a alguien en alguna oficina? No creo. Bueno, si hay alguna persona que nos escuche en la oficina, ahí en el www.la9fm.cl, para ti amigo o para ti amiga, un abrazo y gracias por ser el único que nos escucha en una oficina. Sí, porque esta radio no es de oficina, mo. No, yo siempre he pensado lo mismo, esta radio es para el...

0: para el caballero que trabaja en el taller, es para el caballero que trabaja, no sé, en labores rurales, en labores agrícolas. Esta radio es para la gente que está en la casa haciendo los quehaceres del hogar. Esta radio es para todos. Somos tu radio, la nueva. Oye, quiero saber cómo está la gente, ¿sí? Que se comiencen a reportar desde ya. Mira, la pregunta de hoy no va a ser qué almorzaron, no va a ser qué comieron, qué van a comer. Mira, cáchense la pregunta que les voy a hacer hoy día. Esto es una profunda pregunta. La pregunta de hoy es, ¿cómo estás? Y una pregunta. Sí, que nos cuente, pero la verdad sí, pues no el típico, bien, ¿y tú? Porque eso es como una respuesta automática. No, hoy día queremos saber la verdad, amigo. Amigo o amiga que estás al otro lado. Hoy viernes, 31 de julio, último día de julio. ¡Oh, se va julio! La pregunta de hoy es, ¿cómo estás?
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0: Mira la pregunta es profunda, si la sabemos analizar. Tres cerditos. ¿Cómo estás?
2: Hola, buenas tardes, Mito.
0: ¡Chile!
2: Y yo estoy súper bien.
0: Pero no grites. ¿Ya? Pero en serio sí, porque queremos la respuesta de verdad. Porque, ¿sabéis qué? A mí, ¿sabéis hace cuánto que no me preguntan un Mito, ¿cómo estás? Hace muchos años.
2: Hola, Mito. Aquí estamos. ¿Cómo en Gualañé.
0: ¿Gualañé?
2: Bien, escuchando la radio, ya, tranquilamente.
0: Me gusta.
2: Y
0: ¿el ánimo? ¿Cómo anda el ánimo?
2: Con lluvia. Con lluvia. Mucha lluvia.
0: Lluvia en Gualañé.
2: A la antigua. A la antigua. De arriba para abajo.
0: Muy bien. Ya, Mito, cuídate. Anda bien el ánimo, anda bien el ánimo. Besitos, Joanita. Un abrazo para ti. Saludos a toda la hermosa comuna de Gualañé. Gualañé City.
3: Oye, Mito, yo si trabajara en la oficina, me daría vergüenza escucharte,
0: weón. A mí también, pues. Por eso sé que nadie nos escucha en la oficina. ¡Aló!
3: Estresado. Me tiene chato esta lluvia.
0: La lluvia te tiene chato, amigo. Ah, pero Claudito, arriba el ánimo, amigo. No se estrese. No se estrese por weón. No. La vida es más bella de lo que pensamos. ¡Aló!
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0: ¿A qué se debe esa caga canción? No tengo idea. Pero dejamos que la gente cante nomás.
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0: Qué bonita la canción igual. Como el te quiero yo y tú a mí. Si las gotas de lluvia fueran de chocolate, me encantaría estar ahí.
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0: Llegamos más tontos que nunca. Estamos más chalados que antes. ¡Aló!
5: Buenas tardes, Mito Maureira.
6: Buenas tardes, Quequeto.
5: Aquí estamos, amigo, con la depresión.
0: Oh.
5: Es que voy a cocer unas patas vacuno, bueno, entonces una olla normal no puedo.
0: Qué tonto este. Este es tonto de verdad. Es
4: con la rutina repetitiva.
0: Yo preocupado. ¡Aló!
7: Hola, Vito, ¿cómo estáis? Oh. Sí, oye, bien. Súper bien, en realidad.
0: ¿Bien?
7: Trabajando duro para mis clientes con las tortillas.
0: ¡Buena!
7: Mito.
0: ¡Buenísimo!
7: Yo le haciendo aseo. Así que te va a saludar también.
8: ¡Buenas, tía Yoli!
2: Aquí súper bien, Mitito. Feliz porque...
0: ¿Por qué?
2: Mucha venta de tortilla, Mitito. Buena, así que feliz.
0: Cabro. Oye.
7: Eso. Queremos, Mito.
0: ¿Saben qué, chiquillo? Es que el día está como para comerse una tortillita así casera con mantequilla.
4: Oh.
0: ¿Sí o no? Rico, hermano. O con paltita. Pero ¿sabes qué? Mira, esto es mi gusto. De eso vamos a hablar ahora. Se me ocurrió recién. Sí, todavía no les voy a comentar.
9: No, si usted es ruso, que no hay que estresarse.
0: No
9: hoy,
0: te estreses, amigo.
9: La lluvia. Eso mismo del hoyo.
0: No te enojes.
9: Oye,
0: no.
9: ¿Cuándo el alcalde va a hacer algo, oye?
0: No, pero si hicieron, pues. Ya que el arreglo haya quedado mal, ese es otro otro cuento, pero yo vi ahí el trabajo que se hizo en varias partes de Curicó. Un trabajo incansable, un trabajo arduo, donde la autoridad estaba en terreno. Ya el trabajo se hizo. Que no haya servido de nada. Ese otro tema, eso lo podemos analizar. Pero el trabajo se hizo, así que felicidades también para todos los encargados.
9: Ya, quería ser pituto ya.
0: Ya, ya. No, amigo, pero si el trabajo se hizo igual.
9: ¡Aló! Buenas tardes, Mito. Oye, viejo chico, ¿no va todo bien,
0: maestro? Bien,
9: no,
0: maestro,
9: maestro. Maestro, maestro, maestro, sí, por las nubes andelar. Maestro, lo único que la lluvia a mí no me deja trabajar, pero es sí, normal.
0: Es verdad eso.
9: Porque mi trabajo es construcción.
0: Claro.
9: Oye, ¿ah? Así que la radio no es para los que trabajamos en construcción.
0: También, no, todo, también, todo, también. No tengo. Oye, soy sensible.
9: Ya,
0: oye.
9: Tranquilo, no estaría en la calle.
0: Ah, ¿qué? Ay, te pesco, me hago un par de salas con vos.
9: Que estés bien.
0: Oye, un abrazo al maestro Palma también. Efectivamente, pues los chiquillos que trabajan en construcción, la lluvia no les permite desempeñarse. Ah, ¿cacharon la palabra que ocupé? Desempeñarse. Antes, el otro mito, el antiguo, el roto, hubiese dicho, no los dejas trabajar. Ahora dije desempeñarse en sus labores. ¿Me entiende usted?
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2: Benito, respondiendo a tu pregunta, estoy chata del invierno, porque mi enfermedad no me quiere dejar ir. Me siento como el ajo.
0: Pues ya estoy enferma.
2: Sé que el día está como para ir al sapo, yo creo, otra vez.
0: Ojalá pudiera ir al sapo hoy día. No, pues al consultorio, pues, al consultorio. Oye, ¿sabes qué? Yo creo que lo tuyo es crónico y capaz que sea autopsia crónica. Sí. Pero tu amiga te puede hacer una autopsia. Mito, el día está como para una tortilla calentita con queso. ¡Oh, qué rico!
6: Estoy como esquina, Mitito, acumulado.
0: ¿Estás como quién? ¿Tú, amigo, o yo? ¿O los dos?
6: Estoy como esquina, Mitito.
0: Ah, el amigo acá.
6: Acumulado.
0: Somos dos, compita, pero sonriámosle a la vida. Sonriámosle a la vida, sí.
8: ¿Y cuándo pagan?
0: Macho, ¿el lunes o no? ¿El lunes le pagan a la gente?
10: ¡Hola! Don Jaime Mito, chino, Maureira, Costa.
0: ¿Cómo que chino, amigo?
10: Hace tiempo que no lo escucho,
0: sí,
10: Mito.
0: Sí, vos estás perdido.
10: No sé qué habrá pasado. Eso no más, Mito. Que tenga buen día viernes. Y aquí vamos a escucharlo un rato. ¿Ya? Que esté muy bien, amigo.
0: Un abrazo, Francesco. Ni te queremos.
10: Y eso no más. Uy, uy.
0: Uy, uy.
1: Como los que apuntan con una pistola. La gente con las manos arriba que suban sola.
11: Mito, yo ayer fui al sapo.
0: ¿En serio?
11: Quedé todo mojado.
0: Oh, qué rico.
11: Y no sabe bien.
0: Qué buena onda, compita.
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12: Saludos, tío Mito. Está lloviendo que se las pela.
0: Está bien, saludos para ti.
5: Sale de ahí, sale de ahí. Que en algún momento hay que llegar a tomar 11, weón.
0: ¿Y qué tiene? ¿Qué tiene? No entendí. 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
0: ¡Vale! Oye, de esta manera arrancamos el programa de día viernes. ¿Vamos a la música? Tírate un temita de viernes. Así como un temita. Ah, pone lo que queráis. Sabéis que me da lo mismo, ya. Hace lo que queráis. Vamos a la música y ya regresamos.
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0: romántica, es como música de motel esto.
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Mito Maureira, por la nueva FM. Vamos a nuestra pausa comercial y ya volvemos con más Que Tire Pa'lante. 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
2: 2:03.
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4: El Ministerio de Salud solicitó la renuncia de Carla Quepec, seremi de salud de Arica y Parinacota. La decisión se adoptó tras la filtración de mensajes donde exigía ser militante o hijo de afiliados al Partido Republicano para contratar tecnólogos médicos. El ministro de Seguridad Pública, Martín Arrau, pidió evitar el exitismo ante la baja preliminar de un 17,6% en los homicidios durante este año. Enfatizó que aún queda camino por recorrer para reducir tanto las cifras como la percepción de inseguridad. Alrededor de 49.000 migrantes han ingresado de forma irregular a Ceuta desde Marruecos durante los últimos días, dejando al menos 24 fallecidos. La grave crisis motivó la visita del presidente español Pedro Sánchez y provocó reacciones en la Unión Europea.
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2: Ya, cabrón, estamos de vuelta. Regresamos, 2 de la tarde con 30 minutos. Y digo regresamos porque no he vuelto solo, coño. No, chavalillo, he vuelto con el que se tiene que tatuar el brazo. Ya está en el estudio número 3 de la nueva FM. ¡Quequiño! ¿Cómo estáis, Queque?
3: Mira que se me ha pegado ese nudillo y medio españolillo.
2: Pues chavalillo, que hemos ganado la Copa del Mundo y soy el
3: que
2: tengo
3: más. Es que me ha dado un gustillo ahí. Ahí me ha dado un gustillo.
2: Se nota que tenéis sueño, bro.
3: Y estas son las noticias.
2: Joder, coño. Buena, pues Mario Gómez Pablo. ¿Cómo estáis, Queque? ¿Cómo ha sido? ¿Cómo fue tu semana, amigo? Ya terminó ya la peguita de la semana, sí, ¿no? Ya no vuelve la pega hasta el lunes.
3: Hasta el lunes.
2: ¡Buena, cofe! Oye, se siente bonito decir eso, hermano. Sí. Pero el domingo voy para tu casa y te voy a decir, mañana tenés que ir a trabajar. Como lo hice el domingo recién pasado. ¿Te acordáis que te lo dije?
3: Estúpido.
2: ¿Te lo dije? ¿Y sí? ¿Te acordáis? Estaba así todo destruido. Te dije, pensar que mañana volvemos al trabajo y tú dijiste, cállate, güey.
3: Y fue el fin de semana largo.
2: Sí, pues, ¿verdad? Pero viste, hoy día estoy diciendo todo lo contrario. No vuelves a trabajar hasta el lunes.
3: Hasta el lunes.
2: Buena, compi. ¿Te gustaría decir hasta nunca?
3: Hasta siempre.
2: Hasta siempre. Oiga, ¿cómo estuvo su semana, amigo?
3: Estuvo buena.
2: ¿Estuvo buena?
3: Hasta pega, sí.
2: Hasta peguita.
3: Pero...
2: pero tranquila igual, ¿o no? ¿O estresante?
3: Oye,
2: estresante. Harta pega, estresante. Todo te choreado, te cansado.
3: Sí,
2: te
3: más choreado que fiel.
2: Ya. Yo sabía.
3: ¿Qué?
2: Oye, ¿te parece que le preguntemos a la gente eso? ¿Cómo estuvo tu semana? ¿Te tinca o no? Nunca le hemos preguntado eso a las personas. Sí, a mí me gustaría.
3: Sí, cierto.
2: Ya, cabros. Habilítame línea de WhatsApp, Bartolito.
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2: Queremos saber cómo estuvo tu semana. Que nos cuentes. Oye, ¿sabés qué? Es que uno a veces le necesita sacar eso para afuera.
3: Oye, si no se me vean los pantalones.
2: No, pues tonto. Sacar lo que viviste en la semana, por ejemplo, no sé. Mira, pregúntame cómo estuvo mi semana.
3: Dulce tiene que haber estado su semana.
2: Ay, qué tonto. ¿Aún no se puede decir nada?
3: ¿Cómo estuvo su semana?
2: Mi semana estuvo... no me acuerdo qué hice en la semana.
3: Ya, el lunes usted salió de la radio y se fue a la casa de Mateo.
4: ¡Ay!
3: A cuidar.
2: Diga, tienes que entregar toda la información. Tú no puedes decir aquí.
3: A ver,
2: te fuiste a la casa de Mateo porque...
3: ¿Cómo se llama su hijo?
2: Mateito.
3: ¿Y ahí vive en la calle?
2: No, pues sí, claro.
3: Se fue a la casa de Mateo.
2: Sí, pero es que suena, eso faltaba de eso. Sí, tenés razón, el lunes me quedé con Mateo porque había reunión de apoderados.
3: Sí. El día martes.
2: El martes
3: se juntó con la Bartola, parece. En la tarde.
2: No sé, ¿sabes quién? No, mejor cállate.
3: Sí, porque
2: yo no me acuerdo. Entonces...
3: sí, porque te acordaste que iba a pegarte un tiro completo. A lo mejor ya iba a un tiro completo. Pero no me acuerdo qué día fue.
2: ¿Sabes
3: qué?
2: Mejor no hablemos de...
3: el miércoles.
2: Para, espera, cállate. No, ¿qué? No, cállate. Mejor cállate porque... cualquier detalle... mal entregado puede iniciarse la Tercera Guerra Mundial.
3: Pero el miércoles fuiste a tomar once conmigo,
2: pues. Es que no me acuerdo, por eso a mí me da miedo que digáis cosas porque yo no me acuerdo.
3: No me acuerdo, es que estaba media salada.
2: El miércoles fue, ¿eh? No fue, ayer fue jueves.
3: Sí, pues ahí jugué a la pelota.
2: Oye, sí, le quedó salada, ¿verdad? Pero quédate callado. Si
3: no, estaba rico, pero salió un pelo.
2: Estaba rica la carne, pero salió sal, weón, medio. Estoy ando con C.
3: Lo bueno que con eso usted le bajó el azúcar.
2: Sí, pero me subió la presión.
3: Los riñones para el loli, weón.
2: No, pero cachate la información, porque ese día le dijimos a la quequiña, le dijimos, quedó un poquitito salado. Y ella dijo, es que no la di vuelta.
3: No la di vuelta.
2: Y le dije, ya.
3: Es que aquí ya
2: no se
3: da. Ya no es necesario dar la vuelta, amigo.
2: No, yo le dije
3: uno nuevo.
2: Yo le dije que guiña, pero no la da un vuelta. Y dijo, ¿qué dijo? Dilo, ¿qué dijo?
3: Hace rato
2: aquí en esta casa no me dan vuelta.
3: No, No, no se da vuelta la carne.
2: Ah, eso es la carne.
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2: Y se puso a reír la cochina. ¿Te acordáis? Yo me acuerdo. Ay, entonces mi semana estuvo. Sé que estuvo tranquila. Estuvo buena. Tuve buenos momentos. Tuve muy buenos momentos. Y un buen momento. Eso podemos decirlo. Y estuve con Mateo. Trabajé. Lluvia también hubo. Mi semana estuvo.
3: Harta lluvia.
2: Y hoy día igual. Sí. Ha llovido bastante. Ya vamos al WhatsApp. Queremos que la gente nos cuente. ¿Cómo estuvo tu semana?
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2: ¡Aló!
4: Quequito, el día jueves se fue a hacer el examen de la próstata.
2: ¡Ante otro! ¡Ay! Ayer fui a hacerme. No me fui a hacer el examen. Fui, tenía hora media.
3: Ayer,
2: ayer fue, po. ¿Sabes qué? Se me corren los días, como que ando como que.
3: Ayer fuiste.
2: Ayer fui al doctor. Oye, muy rápido la atención, ¿eh? Muchos se sorprendieron.
3: Sí, porque la.
2: Eso pasa cuando uno tiene clínica particular.
3: Cuando lo pagáis SAPRE.
2: No pagáis SAPRE.
5: ¿Cómo están, chicos? Oye, qué semana. Yo no tengo semana, no tengo fin de semana, no tengo descanso.
2: Oye, negativo, caballero.
5: Trabajamos en telecomunicaciones, trabajamos de lunes a sábado, de 9 a 6 de la tarde. Oh. Así que, no, igual que todas las semanas, no.
2: Oiga, si anda alegando renuncia, po. ¿Sí o no?
3: ¿Quién es?
2: No sé, aquí un viejo. No, el tío Eduardo. No, pero está tan negativo. Tú, claro, tú salís chato de tu pega también. Sí. Pero agradece a Dios por tener trabajo, ¿no?
3: Sí. Puta. Sí, gracias a Dios.
2: ¿Te gustaría trabajar en otra cosa, amigo?
3: Es que sabéis que yo cacho que mucha gente trabaja en weas que no le gustan.
2: Es que sabéis lo que pasa, que mucha gente trabaja en lugares que no le gustan, están emparejados con personas que no te gustan, se comen a la vieja que no le gusta y a los viejos también, pero lo hacen porque ya están ahí. Mucha gente conocido que tiene esa vida y que hace cosas que no le gusta, que va a lugares que no le gusta, que hace todo lo que no le gusta. ¿Es verdad?
3: ¿Por qué moría esa cara, weón?
2: Porque es verdad. La otra vez escuché eso.
3: Mientras más ponía esa cara, te encuentro parecido como un presidente, weón.
2: Cállate.
3: Te falta la mano con pata roja.
2: Anda la arte, weón. ¿A quién? No, me venga a faltar el respeto. A ver, tenemos más.
6: Hola, buenas tardes, Mito.
2: Hola, muy buenas tardes.
6: Quería saludarlo en su primer año de aniversario en la radio. Qué buena. Muchas felicidades para ustedes, para todos ustedes. Para usted.
2: Muchas gracias, tía.
6: Mauri. Y bueno, para todos los de la radio, qué bueno. Un besito, muchas bendiciones.
2: Linda, tía.
6: Y muy buena en la radio. Muy bueno a todo lo que escucho cuando estoy acá en casa. Siempre estoy escuchando la radio. Qué bueno. Un besito y muchas bendiciones. Chao, chao. Los quiero mucho.
2: Besitos, muchas gracias.
6: Éxito,
2: muchas gracias por escucharla. Qué buena.
3: Mira.
2: Somos la radio de la gente alegre. Mira, la que te hace bien.
3: Mira. ¿Ah? Mira.
2: No, yo no voy a.
3: Por un lado no se equivocó.
2: No remes contra la corriente.
3: No, por un lado no se equivocó. Porque ya es un año de aniversario.
2: Un año de aniversario,
3: efectivamente. De que murió la que fue.
2: Dice, no, pero sí, es que. Mira. No, yo no voy a corregirla. Porque ella lo hizo con todo su cariño, sí, con todo su amor. Así que, tía.
3: Cierto, Mauri.
2: Es verdad.
3: Y le dijo.
2: Me dijo, Mauri va encima.
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2: Yo creo que me dijo Mauri por el Maureira. Mauri. Que la llegué como un juego ahí, pero.
3: Yo
2: pero
3: creo.
2: Me acaban de faltar el respeto dos veces. Tú con decirme presidente.
3: Yo creo.
2: Y la tía con decirme Mauri. Ah, no importa.
3: Te vas a decir el yo creo.
2: Yo creo. Para mí, yo creo.
7: Quequito, ayer caché quién era el Quequiño, po. Yo este vos lo conocía, hermano. Supongo que es el mismo Quequiño. No hay otro Quequito, hermano, por ahí.
2: Tiempo, comente.
7: El único que habla así, estaba viendo unos videos ahí de humor por ahí que me aparecieron antiguos. Y ahí recién me caí la teja de quién era el Quequiño, man.
2: ¿Viste?
7: Yo, qué loco, hermano. Qué loco, nunca pensé que él era el Quequiño. No, o sea, como que no. Nunca lo asimilé.
2: Solo diré una cosa. No es el que él dice. Solo eso. Dejémoslo ahí nomás.
3: Justamente.
2: Dejémoslo ahí nomás. No es el que tú dices. Nada.
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3: Estamos un poco cambiados.
2: No, este es el quíntuple de que se que.
3: No, amigo.
2: Ya no va quedando.
3: No, amigo, no es.
2: Mira, por acá nos dicen, Mito, lo que sí el día 5 llega es lo que anhelamos durante 30 días. Recibir el 1,5 millones de sueldo. Hoy que gana plata el tío. Es que trabaja en telecomunicaciones. Yo le creo, yo creo que eso
3: es. ¿Y qué reclama uno?
2: Por eso, pues trabaja de lunes a sábado y todo. Pero un millón y medio. Yo con un.
3: Yo con 9 gambas, vos le trabajo hasta las de noche, vos.
2: Yo por 500 lucas.
3: Oiga, tío, no necesita ayuda.
2: Sí, hay dos cupos aquí.
3: ¿Cuál es el cupo?
2: Dos voluntarios.
3: Ah, voluntarios. Sí,
2: ¿cómo estuvo tu semana? Eso estamos preguntando.
8: Buenas tardes, Mito. Buenas tardes, Chequito. Oye, bueno, en la semana corté el pasto, lo manejo. Pues tú sabes que manejo.
2: Mira, se cortó el pasto, muy bien.
8: Y feliz, eso. Mito, una semana muy agradable y harto trabajo con las tortillas. Y la tía Yoli con sus calzones de rollo y su vaipilla.
3: Buena. Cómprele calzones, eso, Mito,
8: te queremos mucho. Saludos, Chiquito.
2: Calzones rollo.
3: No, me voy.
2: Pense grande los calzones.
9: Hola, chiquillo. Hola, Chiquito. Aquí recién nos sentamos a almorzar con Chamorrito. Él comiendo lentejitas y yo comiendo tallarines con alta carnecita.
2: Buena.
9: Ensaladita de lechuga, juguito de frutilla para mí.
2: Rico.
9: Y para él, Fanta.
2: Fanta.
9: Que tenga un lindo programa como siempre, chicos. Así que eso, Mitito, aquí estaremos escuchándote.
2: Linda tía Yoli, un besito para tía Yoli.
9: La semana mía fue excelente. Tú sabes que participo en la Casa de Adulto Mayor.
2: Sí, pues.
9: Con hartos ejercicios de cardio y piscinas temperadas.
2: Cáchatela.
9: Así que muy buena semana. Buena. Y las ventas de las tortillitas, pues, Mitito. Bueno. Así que no los podemos quejar.
2: Excelente.
3: Oye, tía Yoli. Dígale al tío Chavo Rodríguez, no se ha cagado, que le compre calzones nuevos.
2: Uy, son los calzones.
3: Y tiene todos los calzones rotos.
2: Son los que se comen, tonto. Son los que se comen.
3: Ay.
2: Los dulces, estos que llevan azúcar flor.
3: Ay, pensé que tenía la ropa interior rota.
2: No seas estúpido. Ay, de
3: está la polilla o los calzones.
2: A ver, acá tenemos más. ¡Aló! Y después se queja porque no tiro los audios, ¿viste?
10: ¿Viste? No, primo Mito, era que es de allá de Hierbas Buenas.
2: A ver, no porque yo sea de Hierbas Buenas, mi sangre me sonó como buena, mi sangre. No, porque mis ¿cómo se llama para atrás? ¿No?
3: Antepasado.
2: Mis antepasados sean de Hierbas Buenas.
3: Antepasado.
2: ¿Antepasado?
3: No, antepasado.
2: Antepasado.
3: Sí, no antes.
2: No, antes. No porque mi antepasado o mis antepasados sean de Hierbas Buenas, quiere decir que yo tenga algún tipo de familiaridad con este imbécil. Eso dejémoslo claro al tiro. Yo no tengo nada que ver con Leonardo Vázquez.
3: ¿Por qué no?
2: Porque él dice que es de Linares también, de Hierbas Buenas.
3: Ah.
2: Y mi familia era de allá, ¿pues?
3: ¿Y cómo se dice?
2: No, si este hombre es feo, ¿pues?
3: De ahí sí, vos no soy una muy encachado.
2: ¡Primo! No soy tu primo. No soy tu primo. No, no soy muy encachado, pero. Pero este de hondo a poto. ¿Pues? Bueno, yo. Puede que seamos familiares.
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2: A ver, tenemos más. Estamos preguntándole a la gente, ¿cómo estuvo tu semana? Que está terminando.
11: Hola, Mitito y compañía.
2: ¿Cómo estás, tío?
11: Linda la radio, como siempre. Un gran saludo y con unas ganas de ir a la pega. Voy a la pega ahora, pero habiendo pega, ahí viene.

0: Mito, aquí la doctora autopsia contestó y dijo, ya va a llegar. Así que no creo que tenga muchas ganas de hacerme una autopsia. Porque su cara...
1: Saludos a la tía. Que no se no.
2: Oye,
0: bueno, a mí también me gusta venir a mi trabajo. Mira. Amo mi trabajo, no dejaría de venir nunca a mi trabajo. Cachale. Porque me encanta.
2: Pues no se baja.
0: Es más, yo nunca he hecho nada
3: en el trabajo.
2: No hace nada en el trabajo,
3: por eso le gusta ir, po.
1: Oye, que la gente nos cuente.
2: ¿A dónde postulamos para esa pega nosotros?
1: Si le gusta ir a la pega, a la gente que nos cuente, ¿le gusta ir a su trabajo? ¿Tienen motivación de ir a su trabajo? A mí sí me gusta venir al trabajo. Pero llevo hace un tiempo, porque antes no... A ver, no era porque no me gustara el trabajo, sino que a veces uno lo que está viviendo de manera personal no te da para al menos este tipo de trabajo, que tenés que entregar buena energía.
2: O sea, que juega mucho con las emociones.
1: Claro, es más, emociones. Pero claro, entonces, si cuando uno lo está pasando mal, está en un momento negro de tu vida, no da muchas ganas de comunicar alegría, porque no tienes alegría para comunicar. Pero ahora hace un par de meses estoy contento, ando feliz por la vida, porque ¿sabes qué? Estoy feliz, ¿no? A ver, tenemos más mensajitos. Se me pierden los mensajes. Ahí está.
4: No, bendiciones, chiquillos, para este fin de semana. Qué mejor que ustedes se van a descansar hoy día. Y uno tiene que seguir trabajando.
1: Ah, pero le gana más.
4: De rumbo al trabajo, agua a la nieve, agua a la nieve. Tío Mito, bendiciones.
1: Saludos, bendiciones, tío Alejandro. Oye, el tío Alejandro trabaja también en el tema de CGE, de la luz.
2: Ya.
1: Contratista y le toca para Gualañé, para todo. Recorre bastante, así que tenga mucha precaución también al conducir porque hay bastante lluvia. No sé ahora. ¿Sabe lloviendo ahora, no?
2: Sí, finito, pero. ¿Finito?
1: Oye, durante la mañana llueve bastante, ¿eh?
2: Sí.
1: Harta agüita ha caído durante las últimas horas en la región del Maule.
0: Hola, Mito, discúlpeme, me equivoqué de nombre.
1: Tía, no se
0: siempre lo escucho a usted, pues Mito, a la Katy, en la mañana escucho a Cristian. Sí. Ya, así que disculpe y feliz cumpleaños, un año más, una alegría escucharlo, linda, así tía. Que, bueno, disculpe lo que puse antes,
1: no,
0: ya,
1: no pida disculpa,
0: un besito, chao, discúlpenme,
1: no, pero déjese
0: muchas
1: de pedir
0: felicidades disculpa. Y bendiciones para
1: linda,
0: ustedes,
1: preciosa tía, la queremos mucho, da lo mismo a mí, díganme como quieran,
2: menos Mauricio.
5: Bueno,
1: oye, mira, por acá me dicen, Mito, ¿por qué no le hace una entrevista al Keke para que la gente lo conozca y sepan qué gran artista humorista tenemos en Curicó? Porque no es el mismo amigo. Por eso no le puedo hacer una entrevista. ¿Sabes qué?
2: ¿Qué?
1: Yo siento que llegó el momento.
2: Yo te lo dejo diciendo de hace cualquier rato.
1: ¿Sí o no?
2: Sí.
1: Yo creo que llegó el momento de que se sepa la verdad de Quequiño.
2: La voy a matar la ilusión a la gente.
1: Porque, ojo, el humorista... ¿Cómo se llama el humorista?
2: Cristian Pacheco.
1: Quequito. Cristian Pacheco, Quequito.
2: Quequito.
1: Y, ojo, usted es Quequiño.
2: ¿Qué? Un par de letras distintas.
1: Hay una letra distinta, parece. Quequiño, Quequito, la ñ y la t.
2: Dos, pues.
1: Quequiño. No, pues una, pues. En lo ignorante eres igual al humorista, ¿eh?
2: No, pues, porque te dice Quequiño, brasileño. NH.
1: Ay, yo lo escribo con ñ, pues. Sin H.
2: Eres bastante.
1: Pero mira, Quequito, a quien respetamos mucho también. Sí. Y le mandamos saludos desde acá a Quequito, porque últimamente no lo ha pasado muy bien de salud. Un tremendo humorista nacional. Pero nosotros acá tenemos a Quequiño. Solo eso diré.
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2: Bueno, soy bueno para dar la noticia, bueno.
1: No vamos a entrar en mayores detalles tampoco.
2: No, ahí
1: no. Hola, Mito, ¿cómo estás? Consulta, ¿a cuántos días le dan permiso al... ¿Cada cuántos días le dan permiso al Quequiño para salir? Saludos desde Molina. Todo caso, ¿no? ¿Usted cuántos días viene a la semana para acá para la radio? ¿Dos días? Cuando puedes también, por un tema laboral.
2: Sí,
1: pero
2: puede.
1: ¿Vienes como los lunes?
2: Los lunes, los viernes, a veces los martes. Podría venir toda la semana.
1: Por eso es nuestro panelista inestable.
2: Sí.
1: Que no sabemos

0: Cuando bien.
1: Ahora, si están hablando de salir y salir por su lado a la noche.
0: No salís nunca.
1: Usted sabe que yo no tengo que ir permiso.
0: Pero no sale.
1: No salgo porque no tengo con quién, pues.
0: Vamos con el WhatsApp. Hola, buenas tardes, Mito. Espero tengas una buena tarde y excelente fin de semana. Saludos a Quequiño. Por acá mi semana estuvo igual que la anterior, ya que estoy sin empleo. Pero estamos bien, gracias a Dios. Oye, pasemos el dato. Hay una dama, Isabelita, que está buscando peguita. Así que si alguien tiene dato de trabajo para mujer femenina, que no va a callar de
1: ti. Hay que estar seguro.
0: Oye, pero igual... bueno, lo hemos repetido también. En esta época es difícil encontrar peguita. Estamos en una temporada súper difícil de encontrar empleo.
2: No, ¿cómo vas a decir que es Quequito que yo digo que pienso que no es él? No conozco otra persona que habla así, hermano. No.
0: Este que está aquí.
2: Imposible que Quequito no sea el Quequito que yo conozco.
1: Cuéntame, Cristian.
0: Oye, este me dio un completo.
1: ¿Sí? ¿Quién es?
0: El Nicolás Josh.
3: Exactamente, la zapatilla. ¿Qué? Inmediatamente la zapatilla. Vamos a
0: portarnos. No sé qué estará pasando.
1: Por él. Sacan el tiro en la zapatilla.
0: Sí, igual te parece un poco la voz.
1: Al Pablo Neuquén.
0: Al Pablo Neuquén. No.
4: A mí, ahora me gusta mi trabajo. Antes, un año y medio atrás, 2 años, odiaba ir a mi trabajo cuando trabajaba ahí en el Estadio Español. Ya tú sabes dónde.
0: Claro. No,
4: odiaba ir a eso. Pero ahora acá me siento feliz.
0: Ay, qué lindo. Qué lindo, ¿viste? Nos gusta que la gente se sienta feliz en su trabajo.
4: Oye, que son a la hora ustedes, si no es que nosotros no hagamos nada. Es que nuestro trabajo es más en la mañana que en la tarde. En la mañana es... Qué harto trabajo y en la tarde más administrativo, de llenar libros, cosas así. Por eso. No porque vengamos por sentarnos.
0: ¿Qué estáis haciendo ahora?
4: Un abrazo. Oye, entonces el Quequiño no es el Quequito. Me deja ahí como handroll.
0: ¡Bum, bum, chicos! ¡Bum, bum!
1: ¡Ay, por qué tenía que decirlo!
0: ¡Bum, bum, chicos! Noticia de último minuto.
1: Uy, cállate lo que pasó en...
0: ¿Qué pasó, amigo?
1: En Franque, vos.
0: ¿A dónde?
1: Allá en Santiago.
0: ¿Qué pasó?
1: Mataron un buen en la calle.
0: No, no es novedad que en Chile maten
1: gente. No, pero es que parece que se querían pitearse un camión de valores.
0: ¿En serio?
1: Sí, y cayó abatido. No como los huevos.
0: Amigo... ¿Usted sabe que esta radio no da esas noticias? ¿Por qué estáis hablando de eso, güey?
1: Que estaba casando.
0: No damos.
2: Oiga, tío Mito, ¿y entonces alguna posibilidad de invitar al gran Cristian Pacheco?
1: Está difícil.
2: Un día a la radio ahí a Quequito, que se cuente unos chistes, que de verdad yo lo admiro de chico. Es mi ídolo. Él no sabe, pero es mi ídolo.
0: Es su ídolo. Oye, está difícil porque...
1: Está difícil, que Quequito estaba pasando por un...
0: Un mal momento.
1: Mal momento, hace un par de meses atrás.
0: No, un momento. Te parece a mí ya.
1: Sí, te parece. Yo creo que se están... Para mí que... Están disputando ustedes.
0: Ya. Pero no, está complicado. No, lo invitaríamos creo. Igual, ¿ah? ¿Eh? Pero...
1: Sí, pero que Quequito ya no está bien.
0: Es
1: yo creo que no sería capaz ni de subir la escalera.
5: Claro. Muy buenas tardes, mi querido y estimado don Jaime Andrés, Mito Moreira y don Quequiño. Oiga, don Quequiño, ya que va una o dos veces o tres veces a la semana, ¿de cuánto estamos hablando el paguito?
0: Oye, todo es plata para este caballero, sabes que me tiene aburrido. Mito Moreira. Tan comunista y lo único que sabe hablar es de plata.
1: Mire, maestro Palma. En su día la tiramos cuenta de que si acaso había otro auspiciador.
0: Ah, sí, pues la otra vez sí, pues.
1: Si acaso había como otro auspiciador, sí. Como para agarrarlo yo.
0: Claro.
1: Para pagar el parquímetro, porque me sale caro.
0: Sale caro el parquímetro, ¿verdad? Es verdad. Pero no dijiste nada.
4: Sí, estoy sentada, como adivinaste.
0: ¿Viste? No está haciendo nada.
5: Tío Mito, ¿cierto que este Quequiño salen dos del Quequito?
0: Sí. Actualmente,
1: actualmente
0: como
1: sí.
0: Está Quequito actualmente, de este Quequiño de nuestro salen
1: 3.
0: 2 a 3 Quequitos.
1: O 2 y medio, ya, sí. Y medio.
0: Porque este Queque lo hicieron con alto polvo royal. El otro Quequito ya ni huevo le debe quedar ese Queque. Ya vamos a ir a la música.
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0: Oye, a la vuelta tengo una linda noticia para que celebremos, porque usted sabe que el fin de semana que viene, no, el subsiguiente, se celebra el Día del Niño. Y vamos a tener un premio para los niños. Así que a la vuelta no les voy a contar.

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1: 2:57 PM.
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3: El alcalde Ali Manucheri confirmó la cancelación de la fiesta de la Pampilla 2026 en Coquimbo. La medida busca redirigir más de 1.800 millones de pesos del presupuesto municipal para priorizar las labores de reconstrucción y ayuda tras el reciente sistema frontal. El juzgado de garantía de Temuco volvió a suspender la audiencia de preparación del juicio oral del denominado caso Manicur. La decisión se tomó tras rechazar el sobreseimiento de una imputada por cohecho a la espera de lo que resuelva la Corte de Apelaciones. Directemar emitió un aviso por desarrollo de nubes convectivas y probabilidad de trombas marinas entre las regiones del Maule y Los Ríos. La alerta permanecerá vigente desde el mediodía de este viernes hasta el domingo 2 de agosto.
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0: cabros, estamos de regreso. Estamos de vuelta a 3 de la tarde con 22 minutitos completamente en vivo y en directo. Hacemos el que tire para adelante de día viernes.
1: Sí, cierto.
0: Está entre decir martes o miércoles.
1: Eso, ahí de fiesta.
0: Ay, Dios mío. Oye, ¿qué? ¿Sabes qué?
1: ¿Ah? Tira el cable.
0: Tira el cable para allá. Este Bartolito
1: este
0: cae.
1: Es nuevo.
0: Este es el Bartolo. Oye, antes de ir a lo que traemos para el próximo bloque, te tengo que contar que el bloque que viene a continuación, en el que tire para adelante, es presentado por...

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0: 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Oye, subió la benzina, compi.
1: Ah, ahí tenía el guapo.
0: Ya. Subió la benzina, pero ¿sabes qué? 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
1: Hay que grabar otro comercial.
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1: Sí.
0: Es pegajosa, ¿no es cierto?
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0: Directiva. Hoy día venía la Nicole. Ahora que me acuerdo.
1: A lo mejor la mezcola, güey, se la llevo.
0: A lo mejor la mezcola el tornado. Bueno, Nicole, si nos estás escuchando, aún estás a tiempo de llegar. Ya son las 3:30. ¿Verdad, pues, si quedó de venir hoy día?
1: Y no vienen los juegos.
0: No, porque ayer yo tenía control médico con el veterinario, entonces no pude. Pensé que iba a llegar más tarde, entonces. Pero bueno. 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

0: 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Ah, mira, aquí está la Nicole. Me habló la Nicole. No va a poder venir hoy día.
1: Se le inundó el arca.
0: No, estaba todo ocupadita. Me mandó aquí la excusa. Así que... Vale, Nicole. No sé si me estáis... ¿Y me estáis escuchando ahí, Nicole? Es que está en un lugar... No voy a decirlo porque estamos en otra onda acá, pero está en un lugar bastante importante.
1: Así ¿En
0: que,
1: el baño?
0: No.
1: ¿En la casa de Carlito?
0: No, cállate. Pero no sé cómo me está escuchando si estáis ahí, pues, Nicole. Pero bueno.
1: En la iglesia.
0: Él me está escuchando. 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
1: Se te olvidaron los completos de invierno.
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0: Oye, que ayer...
1: Y se hacen unos churrascos de invierno.
0: Ayer le preguntamos a la tía Sammy y nos habló. Y llegaron ayer los completos de invierno y se acabaron al tiro, hermano. Al toque. Éxito de venta, así que creo que van a... Debiesen llegar de nuevo. Sí, le vamos a preguntar para que nos guarde una bolsita de completos de invierno. Podrían inventar el churrasco de invierno también. Sí, podría ser también...

0: Delgado lo si le hago.
1: No sé con qué ir. Es que tengo cosas en la mente. Ya, pero tenemos una pregunta el día de hoy, ¿no es cierto, Keke?
0: Sí.
1: Sí, una pregunta que estuvimos en reunión de pauta hoy día con el Quequiño y llegamos a la pregunta que les vamos a hacer a continuación. Este bloque se llama La Pregunta del Quequiño. La Pregunta del Quequiño. Y tiene que ver con las desubicadas que nos hemos pegado en nuestra vida, ¿sí o no? Bueno, de eso usted está estirado con onda. Usted es terrible desubicado, amigo. Sí, es verdad. Entonces, hoy día queremos que usted nos cuente a través de nuestro WhatsApp.
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1: ¿Cuál ha sido la desubicada más grande o la desubicada que recuerdes que te pegaste alguna vez en tu vida? Que nos cuente a través del WhatsApp. Dale.
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1: ¿Cuál ha sido tu mayor desubicada, Keke?
0: Yo una vez me tuve con un amigo. Y ¿ya? La mamá de él había muerto hace muchos años. Muchos años. Y mira la estupidez, pues bueno, si yo fui al velorio, fui al...
1: ¿Al funeral?
0: Al funeral. Y entre la conversa, le digo, oye, ¿cómo está tu mamá, weón? Weón, mi mamá se murió hace años y... Hasta vos me acompañaste hasta el funeral. Ah, de veras. Y todavía en la misma tumba, le digo.
1: Ay, que soy tonto, vos.
0: Legal, weón.
1: Para salir del paso.
0: Sí, pero es que yo tengo ese humor así,
1: sí, weón. Soy bastante desubicado. No, mi desubicada, ¿y cuál fue? La cuenta, ¿no?
0: Cuéntala, weón. Sí.
1: O sea, es una de las tantas, porque igual soy como tú, yo un poco. Soy bastante desubicado a veces.
0: Sí. Sobre todo cuando te metiste al baño del mall.
1: Esa fue una desubicada, weón. Oye, tenés razón, pues, amigo. Una de mis mayores desubicadas fue, claro, meterme al baño de mujeres en el mall, pues. Iba tan urgido. Hermano, es que si yo no entraba a un baño rápido, yo me cagaba. Iba urgidísimo. Y no sé en qué bola me fui. Y en vez de seguir derecho hacia el baño del hombre, doblé al baño de las mujeres. Y, claro, no había nadie adentro, no había ninguna dama, no me di cuenta. Lo que sí, no había en urinario, pero no caché. No había en urinario, po. Y claro, después estaba yo sentado en la taza y empezaron a entrar mujeres. Y ahí recién me di cuenta que era baño de mujeres. Pero yo ya había... Yo estaba tranquilo ya. No, pero una de mis más desubicadas actuaciones públicas fue cuando en un show... Ya, es que me da vergüenza ese tío.
0: ¿La cuentas tú?
1: Ya.
0: ¿O la cuento yo?
1: No, porque en un show...
0: Va a ser lo mismo.
1: En un show Teletón.
0: Ya.
1: Plaza de Armas de Curicó.
0: Sí.
1: Cierre de la Teletón, sábado, en la noche.
0: Justamente.
1: Plaza Llena.
0: A Plaza Llena.
1: A Plaza Llena. Se presentó el tremendo grupo R15.
0: R15.
1: Que ellos en aquel momento tenían de baterista al Panchito. A Panchito, que bueno, todos los que conocen a Panchito saben que Panchito es no vidente, ¿no es cierto? Que persona no vidente. Y toca la batería muy bien, Panchito.
0: Sí.
1: Y muchos instrumentos más. Panchito es un talentoso. Entonces, terminaron su presentación y Panchito se lució obviamente en la batería. Y la gente full aplaudiendo a los R15. Y claro, y a Panchito también, pues le empezaron a gritar: ¡Panchito! ¡Panchito! Y yo en la efusividad de la animación.
0: En el calor del acto.
1: En el calor del acto y todo eso. Le digo a Panchito: ¡Mira, Panchito! ¡Cómo te aplaude la gente! En el momento no me di cuenta de lo que yo había dicho. Porque para mí fue normal. Ya. Pero después, claro, después a los dos días me encontré con una persona y me dijo: soy muy desubicado. Yo le dije: ¿por qué? Me dijo: ¿y no te diste cuenta en el show de la Teletón? Y dije: ¿pero qué pasó? Cuando le dijiste al baterista, me dijo: mira cómo te aplaude la gente. Si Panchito es ciego, weón. Y recién ahí me pegué la... No, yo no me di cuenta en el momento. Pero Panchito escuchó igual los aplausos. Y eso era lo que yo traté de decirle que hiciera, que se diera cuenta de cómo el cariño de la gente, digamos.
0: Obvio.
1: Sí, pero no que... De ver, nunca lo vio.
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2: 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Es
1: que los aplausos no se ven, pues se sienten, se escuchan. Entonces da lo mismo porque uno...
0: Igual que cuando está, se quemó.
1: Ya. Ahí nomás.
0: Y se cortó la luz.
1: Que la gente está muy sensible ahora.
0: Y él siguió tocando la batería.
1: En el Casa Castillo. En la época dorada de Casa Castillo, cuando se hacían los tremendos bailes rancheros, iban grandes bandas allá a tocar. Los Zumbale Primo tocaron también. Me tocó presentarlo.
0: Todos los Zumbale Primo, todos los Pincheres, todo Amar claro. Azul.
1: Y esa noche fue, po. Esa noche. De los Zumbale Primo, po.
0: Zumbale Primo.
1: Ahí se cortó la luz y previo a Zumbale Primo también estaban los R15.
0: Sí, po.
1: Y efectivamente hubo, esa noche fue el incendio del líder.
0: Del líder.
1: Y se quemó.
0: Las ofertas que prendían.
1: Ya, estúpido. Viste que soy desubicado. Bueno, y justo esa noche explotó un transformador. Sí. Y no se alcanzó a transformar. Entonces hizo un corte eléctrico que perjudicó también esa noche a Casa Castillo. Y mientras tocaba en los R15, la luz se cortó en Casa Castillo. Y obviamente se paró la música y todo. Y el único que...
0: Panchito siguió tocando.
1: Siguió tocando la batería porque no, no se dio cuenta que...
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1: ¿Vamos con el WhatsApp?
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1: Saludos al Kike. Dice, justo hoy estaba viendo Los Locos del Humor. Muy bueno, ¿no? Muy bueno.
0: Sobre todo cuando es de este lado.
1: Sí.
0: Ahí me gusta la parte de... ¿Sabes cuál es la que me gusta a mí? La del teléfono.
1: Ya. Ya fue. Eres tan ordinario. Tiene puras cosas ordinarias. Así que... Oye, que la gente nos cuente, ¿cuál ha sido su mayor desubicación? Retomemos la pregunta.
0: Desubicación.
1: Desubicación. Dice, Mito...
0: Desubicada, estúpido.
1: Mito, a Panchito cuando estudiaba en el liceo, la tía lo mandaba con unos vecinos que también estudiaban en el Liceo Luis Cruz Martínez. Entonces resulta que los vecinos hacían la cimarra y se llevaban al Panchito. Al cerro, dice. Y los maldados en los... No, lo voy a leer.
0: A ver, tú lo has votado.
1: No lo voy a leer.
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1: Es que esto es personal de Panchito, no sé si contarlo yo. ¿Ya lo cuento?
0: Sí.
1: Lo voy a leer, lo voy a leer. Ya.
0: Me dejan metido, weón.
1: Resulta que los compañeros se hacían cargo de Panchito.
0: Sí, obvio.
1: ¿No es cierto? Porque eran buenos amigos y todo. Y se iban al cerro a hacer la cimarra.
0: Ya.
1: Y creo que a Panchito, cuando decía, Panchito, oh, quiero hacer pipí, le decían, ven Panchito, mira, aquí mea, que no hay nadie. Y resulta que estaba lleno de gente. Malo, desubicado. Dicen, lo hacían mear donde supuestamente no había nadie y estaba lleno de niñas mirándolo. Son malos, weón. Bueno. Pero ¿sabéis qué? Mira, obviamente eso no se hace, ¿eh? Pero ese es típico del chileno, ¿no?
0: Sí.
1: Típico del chileno.
0: Yo también fui compañero de una persona que era media no vidente.
1: ¿En serio?
0: Sí, trabajé en otra radio, sí.
1: Ah, mira.
0: Sí.
1: ¿Y ahí?
0: Del Espina, Alejandro Espina.
1: Ah, ya. Pero él no es medio no vidente, pues él no ve, pues.
0: Bueno. Sí, pero es que cuando estudiaba con nosotros, veía algo.
1: Ahora ya se
0: le decían el Casimiro.
1: Ya. Sin sobrenombre.
0: Era sapo, el güero.
1: Ya, pero déjame.
0: Pregúntale al turrón.
1: A ver, ¿fuiste compañero de él también?
0: Sí.
1: ¿Cómo se llama? Alejandro Espina, ¿no?
0: Alejandro Espina.
1: Bueno. Saludos a Alejandrito.
0: Yo lo defendía porque me daba pena.
1: Ya.
0: Después caché porque eran así con él.
1: Desubicado, bueno. Ya, era contar eso nomás.
0: Es que me da rabia. Seguro que tengo aquí y me sale para arriba, para afuera.
3: Tú lo que eres un sucio, vale.
1: ¿Por qué?
3: No, vale.
0: Otro Casimiro.
3: ¿Cómo lo que eres tú? Hola, ¿qué?
1: ¿Por qué soy un sucio yo?
0: Otro Casimiro.
3: No se hace, no seas rata.
1: ¿Pero qué hice yo, güey?
0: Porque estoy contando lo que pasó con Panchito.
1: Ya, pero si lo mío fue sin querer, pues jamás. Yo, ojo, esto lo voy a decir muy en serio. Yo jamás voy a hacer algo burlándome de una discapacidad de alguien. No. Lo tuyo, eso de ser guatón no es discapacidad. Lo tuyo, tú dejáis de comer y te adelgazáis. Me refiero a una discapacidad física, de verdad discapacidad.
0: Ya, ¿y por qué te reí del mamá huevo que es un puro ojo?
1: Ese eres tuyo, jamás me reí del mamá huevo porque tiene un puro ojo y se lo comió una gallina.
0: ¡Pollo!
1: ¡Pollo!
0: Aparte, Si hablamos de desubicado, este huevo sí que es desubicado.
1: ¿Es mamá huevo?
0: Sí.
1: ¿Por qué?
0: Atravesar la mano cuando el guatón Mario le tiró el dardo.
1: Ay, qué. Pero eso fue una estupidez.
3: ¿Qué pasa a ti, mamá huevo? Te estás metiendo conmigo, quequito. Casi mejor eres tú. De cero, sapo. Mira y se mete a burlar de mí, mamá huevo, mentiroso.
1: Se enojó.
3: Pero sapo, sucio. Se enojó.
1: No te enojes, mamá huevo, que si te enojáis te vamos a mandar para Venezuela, güey. Y ahora ya. Ya no. No. No. No, no, no, no, no.
4: Mejor. Oye, mi mayor desubicación, yo no sabía qué decir, por la quequiña me acuerdo.
1: A ver.
4: Haberme metido con un amigo en la casa de otro amigo. Eso.
1: Qué sucia. Es, ahí mamá huevo tiene que gritar sucio, huevo.
0: Sapo sucio.
1: Sucio. Sapo sucio.
0: Ahí vamos.
1: Ya, ya. ¿Sabes qué estás diciendo tú? Bastante desubicado hoy día.
0: Sapo sucio, becerro. Ahí mamá va huevo. Esa huevo.
5: Mito, una de mis mayores desubicaciones fue cuando estudiaba en el liceo. Yo me sentaba atrás al final de la sala y el profe venía entrando, pues. Y yo dije... En voz baja, supuestamente. Ya viene este viejo cuero.
1: ¡No!
5: Y el profe me escuchó. Ahí me empezó a decir, así que viejo cuele. Ahí yo más avergonzado que la cresta.
1: Oye, a mí una vez un profesor también me escuchó de tratarlo mal. Y no me subió la nota el viejo mío. Mira, me había sacado un 3-9.
0: ¿Ya?
1: O un 3-8, un 3-8, 3-9. Y necesitaba un 4 para no tener ningún promedio rojo. Esto fue en tercero medio. Y en cuarto medio. Y la asignatura era física. Pero no educación física. Era física de matemática. ¿De matemática es física, no?
0: Sí, bueno, no.
1: ¿De qué es física? ¿La materia es física de física?
0: Física es física, pues matemática es matemática. Pues.
1: Sí, pero física es una rama de
0: sí,
1: la matemática.
0: Una rama de otro árbol.
1: No, la física...
0: No, pues. ¿En la
1: física?
0: En la física tú tienes.
1: Tenías ya sabes vos, si nunca entraste al colegio.
0: En la física tú tenías que hacer ejercicios matemáticos.
1: Ya, pues.
0: Pero la física es otra cosa distinta a la matemática, pues.
1: Pero es una rama de la matemática, al igual que la geometría. Sí, pues. Sí, la geometría también es una rama de la matemática,
0: pues. Sí, obvio, pero es que la geometría es para hacer estructuras, pues.
1: Sí, no, la quiero repetir.
0: No,
1: ¿cómo voy a hacer estructura con geometría,
0: si
1: hermano?
0: Si vos no sabés ni cuánto mide un ángulo. Oye, recto, weón.
1: Pero si el recto... te... me echame la wincha y me mido al tiro al recto.
0: Me va a faltar wincha. El otro día me di cuenta que vos no tenés idea de cuánto mide un ángulo obtuso, weón.
1: Mira, un obtuso te lo voy a decir a la vuelta de la pausa. Pero todavía no. Oye... ya, por lo que te estaba contando.
0: Ya,
1: necesitaba un 3, o sea, un 4 para no tener ningún promedio rojo. Yeah. Y física me estaba dando rojo. Y justo me saqué en una prueba, me saqué un 3-8, 3-9. Y le pedí al profe que lo subiera y no quiso. Y me enojé. Entonces, con otro estábamos conversando con un compañero y el profe estaba en su escritorio. Y voy yo y lo traté mal. O sea, así como, ah, este viejo... ustedes callan, pues, cosas de estúpido. De niño estúpido. Y justo en el momento que yo tiro la palabra... se quedaron todos callados. Entonces el profe escuchó y menos me subió la nota. Así que igual obtuve el promedio rojo, pero igual pasé de curso. Salí de cuarto con un 4 pelado.
0: Este se ve bueno de su hija buena.
1: ¿También? ¿Bartolito?
0: Sí.
1: ¿Por qué?
0: Porque tenía que ir a comprar una tela.
1: ¿Ya?
0: Para un trajecito para el crepito.
1: ¿Ya?
0: Y fuimos a un local de por ahí del centro, ahí en Rodríguez. Y hay una niña que es gangosita.
1: Ya, pero ¿por qué se meten ahí? ¿Por qué todo tiene...? Es que no...

0: escucha, la escucha sí. harta gente, la otra no la escuchaba nadie.
1: Me atendió y yo trataba de entenderle lo que me estaba hablando y yo no entendía nada. Y este guapo para mí que me dio una cosa porque le entendía todo.
0: Le entendió todo,
1: le entendió todo.
0: Ya, está bien, pero... Oye, no, nos estamos burlando.
1: No.
0: Pero cuesta, yo también me he encontrado con gente que tiene ese problema.
1: No ¿El de él?
0: No necesariamente el labio, sino que son gangosos, no sé, un problema nasal, no sé de dónde será. Que a veces cuesta entenderle un poco. Por ejemplo, el que canta esta canción de... ¿Vamos al WhatsApp? No, vamos al WhatsApp.
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3: Es una rama de la ciencia, bonito. Con razón, el locutor de radio.
0: ¿De la ciencia física?
1: ¿Qué decir que
0: pero yo no, oye, pero yo no tenía ciencia en el colegio.
1: ¿Cómo que no?
0: ¿O sí?
1: ¿Tenía biología?
0: ¿Biología? Sí tenía biología.
1: ¿Tenía química?
0: Oh, yo odiaba. Pero química es...
1: Química, física.
0: Pero química es una rama de la... No, yo creo que está mal el Nico Josh.
1: No,
0: no, lo voy a googlear. Déjame, espérame. Vamos a buscarlo, porque a mí nadie me va a dejar de ignorante.
1: ¿Entiendes?
0: En mi propio programa.
1: En la física, tú tenés que hacer algoritmos matemáticos. Pero no es una rama de la matemática.
0: Ay, a ti no te creo nada de materia. Cuando me contáis historias estúpidas, sí. Ahí te las creo, pero de estudio, de educación.
1: No me creáis.
0: A ver, voy a poner aquí. La física es una rama. Es una rama de las matemáticas. No. La física no es una rama de las matemáticas. La física es una ciencia natural.
1: Estúpido.
0: Que estudia la materia, la energía, el espacio y el tiempo mediante la experimentación. Las matemáticas son una ciencia formal basada en la lógica que no depende de la validación empírica. ¡Ah! Ya, muy bien, me gusta. Mitad. Lo que no aprendí en el colegio, no aprendo aquí en la radio.
1: Sí, si bajaste la escalera te lo olvidas, güey.
0: Sí, pues sí, también, verdad. Eso, oye, muy bien ahí, Nico George. Ah, yo conocí a Nico George, po, el otro día.
1: ¿Sí? ¿En algo completo?
0: No, lo conocí en otro ámbito de la vida. Y subió y me dice, bueno, amito. Y yo así como, bueno, no. Y claro, es Nico Josh, amigo. Así que, bueno, abrazo al Nico Josh. Mira, y tenía carita, bueno, pero parece que no, porque cachó que la física es una rama de la ciencia y no de la matemática.
1: Pero si eso te lo enseñan en la escuela.
0: Pero tú no lo dijiste delante.
1: ¿Cómo que no?
0: Tú dijiste que no era de la matemática, pero no dijiste de la ciencia.
1: Pero es que como, bueno.
0: Lo desconocías también. No te vengas ahora a ser el que sabías subiéndote al carro de la victoria.
1: Es que yo prefiero andar a pata, güey.
0: Oye, queremos que la gente nos cuente, ¿verdad? Que eso estábamos preguntando. ¿Cuál ha sido tu mayor desubicada en la vida? Lo más desubicado. Uy, una vez a mí me pasó algo desubicado.
1: Uy, a mí también.
0: Que a una señora le di el asiento. Le dije, señora, siéntese usted que anda, que va a embarazar. Me dijo, no, si yo soy gordita, me dijo, no estoy embarazada. Mano, qué vergüenza.
1: No, yo también me una desubicada un día.
0: Pero igual se sentó la vieja.
1: Se estaba yendo un amigo a la casa.
0: ¿Ya?
1: Y me acomodé como para decirle, yo sí le entro la patita.
0: Ah, pero vos soy chancho.
1: Ya.
0: Eso es cerdo, eso es ser cerdo.
4: Tío Mito, la física, la química y la biología son derivados de las ciencias naturales.
0: Mira el Simón.
1: A ese no le creo yo.
0: Pero para traerme comida no puedo.
1: No.
0: Pero al menos que algo sirva. A ver, ¿qué más? Ciencias naturales tuve yo en el colegio, en la básica.
1: Sí, pero después la cambiaron a biología.
0: Sí, después como que la repartieron. Biología, física y química.
1: Sí.
0: ¿O no?
1: No.
0: No, pues si la química
1: no,
0: es
1: de si la química también es de ciencia.
0: Pues. ¿De ciencia?
1: Sí,
0: pues. Nómbrame tres símbolos químicos.
1: Tres símbolos químicos.
0: No sé, no es símbolo la palabra.
1: Sí.
0: ¿Está hablando? Tres.
1: El
0: ¿viste que fuiste al colegio a puro dar la hora?
1: Pero sí, yo no me sé, la tabla periódica.
0: La tabla periódica, por hermano. Ya.
1: El C y el
0: y el
1: C,
0: B.
1: El carbono.
0: Ya.
1: Y el C2. Y la N, que el.
0: El nitrógeno.
1: Bueno.
0: Yo digo algo y este sí,
1: es
0: cierto.
1: Sí, es que hoy que siente que sí, nomás.
5: Que
1: te dejé.
5: Son par de
0: mamacuevos,
5: como se
0: gusta
5: burlándose de la gente.
0: No,
5: huevo.
0: Nos estamos burlando.
5: Allá arriba hay un dios, la van a pagar, mamacuevos.
0: Mira, no te voy a responder, mamacuevo, porque la has pasado bastante mal.
1: Mira, mamacuevo, a mí no me amenazas con Dios, porque yo cuando me muera voy a llevar harta ropa para el verano.
0: Sí, porque yo creo que sí.

0: soy malo.
1: Para no tener ningún promedio rojo, que es mentiroso.
0: ¿Qué te pasa?
1: Amigo, yo también anduve de repente llorando por un cuatrito. No, yo nunca ahí para pasar de curso.
0: Nunca.
1: No se preocupe. Y pucha, ya entiendo ya por qué piensa que la física es una rama de la matemática y no de la ciencia, amigo.
0: Porque me costaba más. Siempre he sido malo para la matemática. Y ahora me doy cuenta que para la ciencia también. Oye.
2: Y para el castellano.
0: No, ¿sabes que el lenguaje me iba bien? Trabajo bien con la lengua, sí. Oye, pero ¿sabes que nunca rogué por un 4? Si fue solamente esa vez, en cuarto medio. Pero nunca, yo nunca me fue mal.
2: El lenguaje leía bien.
0: El lenguaje me iba bien, leía bien, pronunciaba bien.
2: ¿Y con los verbos cómo están?
0: Bien, pom.
2: Bien.
0: Mira, dime uno.
2: A ver, conjúgueme el verbo jugar.
0: Yo juego, tú juegas, él juega.
2: Pintar.
0: Pintar, yo pinto, tú pintas, él pinta. Nosotros pintamos, vosotros pintéis.
2: Entupicar.
0: ¿Qué?
2: Entupicar.
0: ¿Entupicar?
2: Entupicar.
0: Él entupica, yo entupico.
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0: Eres un imbécil.

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1: 3 de la tarde con 55 minutos.
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3: La Confederación Asiática de Fútbol se unió a la UEFA y a la CONCACAF para rechazar la iniciativa del presidente de la FIFA, Gianni Infantino, de abrir la explotación comercial del Mundial a inversionistas privados. Además, exigieron una revisión urgente del sistema de gobernanza. Los temporales y el ingreso de sedimentos en Coquimbo amenazan el banco de machas que abastece el 80% del mercado nacional. Autoridades y pescadores evalúan el impacto ambiental y económico temiendo revivir la grave crisis de 1997 que destruyó el recurso. Tras la exposición de organizaciones no gubernamentales chilenas en Estados Unidos por presunto trabajo forzado, la encuesta Black and White reveló que el 99% de la población exige que estas organizaciones transparenten por ley su financiamiento. Además, un 53% manifestó desconfianza hacia ellas.
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volvimos, estamos de regreso, 4 de la tarde con 20, con 20 minutos, justo. Nos vamos de fiesta. 4 con 20 y nosotros estamos acá de vuelta para acompañarte en esta última parte de programa. Pero antes tenemos que saludar a quienes hacen posible este humilde programa. Más humilde que sopita de pan. 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
1: Ya, estamos de vuelta. ¿Cómo está, tío Willy? Muy bien, está lloviendo afuera. Y llego sequito igual. ¿Anda con paraguas? La carpa, está buena la carpa. Está buena la carpa, tío Willy. El tío Willy anda aquí. ¿Qué anda haciendo, tío Willy? ¿Qué anda haciendo? ¿Para acá? ¿Quién lo...? Ahí se escucha, ¿no? ¿Ahí sí?
2: No, andaba firmando unos documentos nomás, tío Mito, pero me voy al tiro, tío Mito.
1: O sea, tío, ¿Y por qué se va alguien lo está echando su radio? Sí, no es nada mío.
2: Lo que pasa es que... No, me echaron. Y mire, a Kikito aquí...
1: ¿Está enojado, tío? ¿Qué?
3: Se va al tiro, preocupa.
1: Se va al tiro, no seas tú. No seas tú, tío. No seas tú, no hables así del jefe.
2: No, mal ahí,
1: No hables así del jefe. El jefe.
3: Pero bailan muy, puta que bueno.
1: ¿Cómo?
3: Bailan en güey.
1: ¿En serio? ¿Lo invito a bailar?
3: Sí,
1: ya sé dónde lo invito a bailar.
3: Sí. Lo ganamos al lado.
2: Yo no quiero bromearlo a Kikito, pero yo cuando voy a un evento a pasarlo bien, no voy a dibujar monos a los vidrios.
1: No.
2: Estuvo toda la noche dibujando monitos los vidrios.
1: Sí, este es un cabro chico. Si sale porque no quiere estar en la casa nomás.
2: Pero mal que nos dibujó uno largo ahí con
1: pal, pal que lee.
3: Me parto dedo.
1: Oye, ¿y van a ir a la fiesta ahora o no?
2: Sí, pues, el 8, la próxima semana.
3: Sí,
2: pues. ¿Está inscrito ya o no?
3: No.
2: Vamos a regalar entrada la próxima semana.
1: ¿En serio?
2: Sí.
1: ¿Por qué no le regalan una de segundo? ¿Enchai con una entrada o teníamos que hacer dos por el espacio?
3: Sí,
1: ¿con una? ¿Con dos?
2: No, pero el hombre aprovecha bien el baile, ¿eh? El hombre está enamorado.
1: No, y suda como gallo de feria.
2: No, el hombre le pone el hombre, sí. Muy bien.
1: Sí. A mí por eso yo no salgo con él, porque me da vergüenza.
2: Sí, no,
1: sí, pero bueno.
3: A vos no te dejan que...
1: Y me da vergüenza. También. Son dos cosas. Sí, porque yo no soy carretero, tío. Usted sabe de la...
3: Me dijo que me dio un sueño, vamos a acostarnos.
1: No, nunca te he pedido que te vayas a acostar conmigo, ¿qué te pasa? No. Yo de la casa a la iglesia, de la iglesia al trabajo, del trabajo a la casa.
2: Yo
1: usted
2: le creo,
1: sabe,
2: tío Mito.
1: Usted sabe, así es la vida.
3: Sí. Decirte que sí, no.
1: Así es, po.
2: No, pero el hombre está enamorado.
1: No, sí que está enamorado.
2: Bien, el hombre, bien.
1: Está enamorado.
2: Sí, hasta los DJs lo miraban ahí.
1: Mira para un puro lado nomás.
2: Sacando pica al hombre.
1: Jamás miraba para otro lado.
2: No, bien, bien ahí, Quiquito. Oye, ¿qué dibujo hacía todo esto? Hace unos dibujos bien raros.
1: ¿En la ventana?
2: Goku, no sé, esos mismos.
1: Ah, es que sí, pues fanático de Goku, que él mismo es una esfera del dragón. Oye, ¿el polerón naranjo?
3: No, lo vendí, güey. No
1: ahí, ahí parecía esfera del dragón.
3: Oye, ¿y a usted este huevo que le parecía a mi amigo Max?
1: Ya, siempre el mismo chiste. ¿Qué
3: pasó?
1: Fome.
2: Tío Naire, al maestro Rossi.
1: Oiga, tío Willy.
3: Igual a mi amigo Max.
1: Tío Willy, ¿cuándo van a regalar entradas para la retrofiesta?
2: La próxima semana.
1: ¿Próxima semana?
2: Tendría que venir, debería el martes o miércoles el tío retro a regalar entradas.
1: Ah, buenísimo.
2: Sí, vamos a regalar entradas.
1: Voy a hacer todo lo posible para que este desgraciado no se gane ni una entrada. Y esta vez
2: fuera yo.
1: Lo daré por... Sí, no le gusta molestar. Así nos vamos a ir, en la mente nomás, guayo. En la mente nomás, guayo.
2: Cuídese, tío Mito, un gusto verlo.
1: ¿Anda solo, tío Willy?
2: Sí.
1: ¿Anda solito?
2: Sí.
1: Cuídese, saludos.
3: Anda a tomar once a la casa, vos.
1: Saluda a la jefa, tío Willy. Saluda a la jefa, a la familia, que esté bien. Voy a ir a tomar once a su casa, tío Willy.
2: No estoy esperando. Sí,
1: es verdad. Sí, voy a ir. Me invito a tomar once hace meses. Es que vive en Teno, vive muy lejos.
3: Oye.
1: Yo voy a tomar once aquí cerquita, a la don Sebastián.
3: Voy a ir a comprar pan.
1: No, después. Bueno. Oye, vamos a la música y ya volvemos. Tenemos tema de conversación hoy día. Así que usted no se cambie la sintonía. Musiquita y ya volvemos. ¿No?

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1: Ya volvimos, volvimos. Oye, Kiki, ¿cachaste el monto que dio a conocer Milei sobre la inflación en Argentina? ¿Lo viste? Pero lo viste, ¿no? Acá en Chile ni los animadores de la Teletón se habían enredado tanto. Pero yo creo que está bien dicho, sí. Yo creo que somos los ignorantes nosotros. ¿Por qué? Porque el monto, a ver, es el porcentaje de la inflación acumulada en Argentina en los últimos, no me acuerdo cuánto es, desde la creación del organismo, o sea, desde el 1935. Yo creo que está bien dicho, solo que es raro escucharlo. ¿Sí o no? Mira, escuchemos lo que dijo Milei. No sé si se podrá escuchar por acá.
2: Señalar la tasa de inflación acumulada desde la creación del Banco Central, la cual asciende a 12 trillones 819.532 billones 788.614 millones 400.000%.
1: ¿Cachaste lo que dije? ¿Cachaste o no? Es la inflación acumulada en Argentina desde 1935. Y él dice que es de 12 trillones 819 mil millones 532 millones 788.614,4%. Está bien dicho, pobre.
3: Pero es que una cifra estúpida, pobre.
1: Pero esa es la acumulación,
3: pobre. Así, pobre.
1: Es lo que. Más o menos. No, yo creo que. Yo estoy un trillón más acumulado que la inflación de Argentina.
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1: Escucho a la gente, no me preguntan acá, Mito, ¿qué es eso? No, es la acumulación de la inflación en Argentina desde 1935. 12 trillones 819 mil millones 532 millones 788.614,400,000%. ¿Cómo te quedó el ojo?
3: Mira, yo no me río tanto porque en cualquier momento el.
1: La deuda te va a alcanzar.
3: El payaso de acá va a salir con la misma, güey.
1: Mira, para que la gente entienda, durante su última cadena nacional, el presidente Javier Milei justificó el proyecto de reforma de la Carta Orgánica del Banco Central, apelando a un dato estadístico impactante: la inflación acumulada en Argentina desde la creación del organismo en 1935. La tasa de inflación acumulada desde la creación del BCRA asciende a más de el monto que acabamos de decir. No lo voy a repetir porque es más largo. Es una cifra de 20 dígitos, expresó el mandatario en uno de los momentos más virales de su discurso.
3: Mira.
1: No hables tú, cállate, hasta que suene el video. Dale. Así estaba Milei, po. Milei.
3: Se me imaginó algo así, güey.
1: Milei pareció a Freire en Viña.
3: No, y la Karen Dogenbainer no la hizo nada mal.
1: Oye, pero ojo, la cifra, si nos ponemos bien serios, la cifra está bien dicha, güey. Está bien dicha, no es que él se enredó, está bien dicha. Porque son 12 mil trillones. Y de ahí va bajando, güey. Después de trillones pasáis a millones, pero a 819 mil millones. De ahí bajáis a 532 millones. ¿Cachai de esto, no? Es que tenéis cara de perdido. Pero la cifra.
3: Trillones, no será después billones.
1: Yo creo que son billones. Porque después de trillones viene el billones. Y después viene el mil millón.
3: Viene la Beyoncé, después viene la Jay-Lo. La Shakira.
1: Pero, claro, el monto está bien dicho. Pero yo creo
3: y la
1: que
3: Gata
1: son,
3: López.
1: Que son billones. Ya llegó la gata. Oye, hoy día, señoras y señores, es el día de la palta. ¿Sabían ustedes que hoy día 31 de julio se celebra el Día Mundial de la Palta? Una fecha que destaca su valor nutricional y su popularidad en todo el mundo. ¿Y usted sabía que Chile es uno de los principales productores de palta de Sudamérica? Y a raíz de esta linda celebración es porque vamos a preguntar a la gente, ¿usted cómo prefiere la palta? ¿En cuál de sus versiones? ¿Con pan? ¿En completo? ¿En sopaipilla? Esa prefiero yo. ¿Sabes que yo tengo una debilidad con la sopaipilla con palta? ¿O tal vez con huevo? Ah, es rica con huevo. Que la gente nos cuente cómo prefiere la palta. ¿Yo sabéis qué? Mis gustos son tan humildes que a mí me gusta la palta con hilacha. ¿Se cachó la palta? La que no es has. Porque la palta has es cremosa y no trae nada, solamente palta pura. Pero la otra palta, la que es hilachenta y que por fuera es suavecita y con un... ¿Cómo es? No es la cáscara gruesa, es delgadita y tiene hilachitas café adentro con salsita. Tengo hambre.
4: Mito, aparte el día de la palta, no vayas a saludar a tu primo.
1: Oye, cuéntanos, ¿cómo te gusta la palta? ¿En qué formato? ¿Con qué te gusta comer la palta? Hay gente que le echa trozos de palta a las ensaladas de repollo o de lechuga.
3: Queda muy bueno. Muy bueno. ¿Y la palta a la parmesana?
1: ¿Palta la qué?
3: ¿Hay comido palta a la parmesana?
1: ¿Qué es eso?
3: Palta con queso, huevo, ¿no?
1: No. No, no me gusta esa, o sea, nunca lo he probado, pero no. Mira, me llama la atención esa mezcla.
3: ¿Has probado la mezcla de la palta con huevo?
1: No, pues me gustó.
3: Ya, pues, ahí no te la dejo.
1: Palta con queso, pero eso es como un barro lugo que le echéis palta, ¿no? Eso ahí podría ser.
3: Pero sin carne.
1: ¿Solo palta con queso?
3: Sí.
1: Pues. Ah, sí he comido. ¿O no?
3: No sé.
1: No me acuerdo.
3: Yo no sé lo que te has comido vos.
5: Un saludo al palta, mejor. El amigo de Roberto Manfinfla. El puesto.
1: Saludos.
3: Acá está Roberto
1: Manfiflero. Sí, es el Manfiflero. Dice por acá, Mito, la palta que te gusta a ti se llama Negra de la Cruz. No tengo idea de dónde es la negra, bueno. No sabía que era de la Cruz. Pero me gusta esa palta. A ver, dice, saludos para don Juan Carlos Meléndez en su día. Lo mejor para él. Mira, tío Juan Carlos, a ver si le llaman el palta. Porque dice acá, en su día.
6: Una buena marraqueta, don Mito, con paltita, al desayuno a las 11, mortal.
1: Oye, esa marraquetita recién salida del horno, esponjosita así, cuando le sacáis las migas dentro de la marraqueta y lo untáis en la palta.
3: Tengo
7: Oye, la palta en todas sus versiones, en el completo, en el guacamole, palta sola... Todo. La palta es lo mejor que ha creado Diosito.
1: Mira, hay gente que se come la palta mordida, como manzana también. Hay gente que come el tomate así también. Esos son chanchos.
8: Mito. Como dijo el Quequito ahí, una churrasquita recién hecha con paltita y queso.
1: Qué rico, hermano. No sé qué me va a dar cualquier hambre hablando de la palta, güey. A ver, tenemos más. Palta Meléndez, claro, el Palta Meléndez. A ver, ¿qué más? La pregunta de hoy es, ¿en qué versión te gusta la palta? ¿En el completo, solo con pancito, mezcladita con alguna ensalada? ¿O no te gusta la palta como los estúpidos? ¿Tú con mi palta, amigo?
3: No me gusta la buena.
1: ¿No te gusta o te hace mal?
3: No me gusta.
1: ¿No comí palta?
3: No.
1: No soy tonto.
3: Hay que decir que hay muchas cosas que no como.
1: Te creo el tomate, porque
3: ya, pero escúchame,
1: tiene una textura distinta, pero la palta, amigo.
3: No, pero escúchame. Hay muchas cosas que yo no como ahora que cuando chico comí mucho.
1: ¿Comiste palta cuando chico?
3: Sí, po.
1: ¿Y por qué ahora no comí,
3: güey? Porque ¿Te hostigó
1: la palta?
3: Igual que las naranjas, po.
1: ¿También?
3: Las naranjas, las peras también. Comía caleta, po. Entonces ya, ahora como que... Po.
1: Por eso te aburrió
6: la palta. Una sopaipillita hoy día para la lluvia. Recién salía con paltita encima. Un manjar de los dioses.
1: Oye, hermano, sopaipilla.
3: No,
1: pues esa cuestión, no. Manjar con sopaipilla es como comer un berlín.
3: Sí,
1: pues, ¿no?
3: ¿Hay comido, no? ¿En la casa comiste?
1: ¿Con manjar?
3: Sí, pues. Es que este no, tiene que quedar mal. Pruébala, mira, pruébala.
1: ¿Come en tu casa?
3: No te vas a arrepentir.
1: ¿Sopaipilla con manjar?
3: Sí, pues.
1: ¿Cuándo,
3: no? Pruébala, mira, no te vas a arrepentirte.
1: ¿Estás seguro que era yo? No me acuerdo.
3: El único amigo ruso que tengo que es un popo, weón.
1: No me acuerdo, weón.
3: No me voy a acordar, weón.
1: Hay cosas que me he comido que no me acuerdo.
3: Pero en mi casa he comido comida nomás.
1: No me acuerdo.
3: Yo sí me acuerdo.
9: Buena, buena, Mito. Oye, Mito, ¿sabéis que yo vengo recién conociendo la palta con repollo, Mito?
1: Oh, palta con repollo. Que es muy buena. ¿Sabéis que mi mamá hacía, le echaba palta al repollo? Y yo solo sacaba repollo y decía que asco mezclar palta con repollo. Y ahora que crecí de edad, probé la palta con repollo, rica, hermano. O lo otro que es muy rico es la palta rellena. O no sé si se llama así, palta reina, ¿no? La mitad de la palta y adentro le echan como ave mayo, una pasta.
3: Yeah.
1: Oh, muy bueno. Muy rico, muy rico. Día de la palta. Mito, palta sola con un poco de sal y una gotita de limón a pura cucharada. Qué rico. Mi mami le echa el limón a la palta también.
3: Para que no se ponga negra.
1: ¿En serio? ¿Y a todo lo que le echáis limón no se pone negro?
3: Podríamos.
1: Vamos a probar.
3: Sí.
10: Oye, a mí sí hay una forma que me gusta esa combinación entre la palta y el huevo, hermano.
1: Palta con huevo, sí.
10: Creo que la mejor de todas, a mi gusto, en tostada, pero con huevo pochado, hermano.
1: Pochado.
10: Oh, que queda bueno. Pochado, arriba la partita sin soltarle el huevito pochado. Puta, que queda bueno.
1: Yo sé que no he comido huevo pochado, pero sí me han dado ganas de probar el huevo pochado o el huevo a la copa, que es como medio crudito, ¿no?
3: El huevo a la copa es crudo, po.
1: Me estáis huyendo. ¿En serio?
3: Pero así como batido.
1: No, pero igual no, pues.
3: No, ¿qué?
1: No, pues si lo dejan.

0: Puta,
1: bueno, o llevo la palta. ¿Llevo palta? ¿Ya llevo palta y huevo ahí? Tampoco.
0: Puta, weón. Vamos a tomar desayuno, si yo esperamos tres huevos.
1: Ah, si voy a ir,
0: weón. Buenos días, vamos a tomar, no sé, sí, ya. Yo paso a comprar pancito.
1: Ya,
0: a
1: ver si todo
0: sale. A las 10 de la noche, dice.
2: Da lo mismo cómo te comas la palta, es muy buena. Mientras no te la tienen por la cabeza, porque eso sería una falta de respeto.
0: Ya.
3: Nos gusta el desorden. Rompemos con las reglas.
0: Mira.
3: Somos indisciplinados.
0: Atento, atención, atento.
1: Dice Mito, ¿no les pasa que la palta los hincha?
0: A mí, y eso que yo no como palta.
1: Bueno, con mi palta ya andas hinchado igual. No, a mí la palta no me hincha. ¿A ti sí te hincha la palta? ¿En serio? ¿Y por qué hincha la palta si la palta es un producto natural? Ay, debe ser algo que tu cuerpo... A mí la palta no me hincha. El huevo frito me hincha. El tomate... No, tampoco me hincha.
3: No.
1: Tía, vaya al doctor. Sí, pues, si me pregunta eso, porque usted se...
4: Buena, Rusio. Oye, lo mejor. Son las churrascas del carro rojo con paltita, compadre.
1: Rico.
4: Un tío Mito, muy bueno.
1: Mito, la palta me gusta comérmela a mascada, con sal solamente. ¿Viste que hay una persona que...
3: Escriben al revés.
5: Palta, no. Palta, no.
1: Acá hay otro piteado como tú, ¿eh? Ya llevamos dos piteados. ¿Cómo no te va a gustar la palta, tío? Que es tan rica la palta, tío. ¿Sí o no, Bartolito? ¿Rica la palta? Buena la palta. Buena la palta.
0: Este pobre está comiendo palta hace poco.
1: Ah, cállate, déjate. Déjate molestar.
6: Oye, ¿qué? Pero no me cuadra que no comas palta porque te hostigo. Porque como carne. Carne comí todos los días,
1: pues. Sí, hermano, ¿por qué no te estiga la carne, vos?
0: Cuando seco yo la pobre no comía carne.
1: Ah, es puro chivo. Hola, Mito, ¿cómo están? A mí me encanta con cebollita en cuadrito. ¡Oh! Con cebollita en cuadrito, palta y limoncito. ¿Sabes? Es que yo creo que son los recuerdos que uno tiene de niño.
0: Mira, menos mal que estáis hablando de la palta, como la parte que no me gusta, si no estaría cagado de hambre. Sí.
1: Mi mami hacía paltita, cebollita o si no, ajito. Y gotitas de limón. Oh, se me hizo bola. Oh, de
0: mami.
1: De guapo. No, y mi, ojo, mi mamito allá ocupa la palta que da Ilaya. No ocupa la palta. ¿De verdad? El otro día fui para la casa partida con Hilachito, río. Pero yo creo que más que rico es el recuerdo de cuando eres niño.
0: Con mis palta y aprovecháis de limpiarte los dientes.
1: Sí, pues con ese hilo. ¿Verdad? Muy rico.
7: Te corrijo, Mito. Esa preparación que tú dices, la palta rellena con ave mayo, se llama palta reina.
1: Palta reina. No era rellena. Pero también está rellena la palta. Es lo mismo. Mito, ensalada de brócoli con palta, un manjar. ¿Comí brócoli tú?
0: Abran las cortinas,
1: se enciendan las turbinas. No voy a decir nada.
8: Hola, Kikito, hola, Mito. Hoy la paltita sí hecha en guacamole. Qué rico con su paltita.
1: ¿Cómo se hace el guacamole, amigo?
8: Un manjar.
0: ¿Guacamole?
1: ¿Cómo se hace el guacamole?
0: Guacamole, la paltita molida.
1: ¿Palta molida?
0: ¿Palta molida?
1: ¿Ya?
0: Pesca tomate.
1: ¿Tomate?
0: Y lo corta bien.
1: ¿Con tomate?
0: Sí, pues el guacamole es como un tomate.
1: ¿Ya?
0: Con tomate, un poquito de sal, aceitito, una revolvida.
1: ¿Ya?
0: Pescáis unas tortillas mexicanas, las pescáis, las cortáis así en triangulito. Ah, no, pero es que... Y las echáis a freír y te las comís con eso. Oye, bueno.
1: Hay una pastita que hacen con palta que me gusta, pero no sé cuál es la mezcla. Que, por ejemplo, lo hacen en locales de...
0: Guacamole,
1: en restaurantes, pero no es con tomate. Es solo palta.
0: Habla, weón, habla.
1: Palta.
0: Habla. Para que la gente te conozca la voz, habla.
1: Palta con mayo, ¿no? ¿Puede ser? Palta la mezclan con mayo y le echan algo. Parece que es cibulet.
0: Cibulet.
9: Buenas días, Mito Merobreiro, que anda por lo eso recoge el compro. Oiga, le mandamos un abrazo grande a usted, hace tiempo no lo vemos así, un abrazo, un beso en el tungo. Oiga, y al que quiten para la raja, no, porque
1: ya
9: paga la regla. Oiga, ahí los canos de Rosa, lo que nos gusta hacer,
1: paga
9: el ponche
1: regla
9: de palta. Muy re buenas, cuando quiera lo invitamos. Ya, eso nomás, uy, uy.
1: ¿Cómo voy a hacer un ponche de palta, güey?
0: Hay que ser muy curado para hacer un ponche de palta,
10: güey. La palta me gusta también como en varias alternativas.
1: A ver.
10: Apio con palta, la cebolla escabeche con palta, sopaipilla con palta, exquisito.
1: A ver, espérate. Devuélvete.
10: También.
1: En,

0: ¿Escabeche, dijo? ¿En escabeche con palta? A ver.
1: De la palta me gusta también como en varias alternativas. A ver. Apio con palta, la cebolla...
0: Apio con palta, ya, eso no lo he probado nunca. No, el apio no me gusta, me hincha. ¿Ya?
1: Escabeche con palta.
0: Ya, eso es el cochino. Escabeche con palta, no, pues ¿cómo?
1: Sopaipilla con palta.
0: Eso sí, eso sí.
1: Exquisito, un guacamole. Sí. La la.
0: Oh, ya
1: el ceviche con palta.
0: ¡Oh, palta! Tengo cualquier hambre, hermano. Por acá me mandan una fotito de un tecito, palta y huevito. ¡Qué rico!
2: Oh, sí, así con cebollita morada, un poco de limón, ají, así como guacamole. ¡Oh, qué queda bueno!
0: ¡Ay, qué cosa más rica lo que estamos hablando hoy día!
3: Oye, Mito, ¿sabes qué palta es buena y es poco conocida?
0: ¿Cuál?
3: La californiana.
0: Puta,
3: qué buena esa palta, esa verde, grande, de cáscara lisa. Muy, muy buena, Mito. Y a la tía que le hincha la palta, que se vaya a ver al doc. ¿Sabes que mi hermana tenía el mismo problema antes y le encontraron cálculo a la vesícula a la larga? Le explicaban que como la palta tiene harto aceite, en realidad como que le hacía sufrir un poco el tema de la vesícula. Yo no entiendo mucho eso, pero esa es mi opinión. Saludos.
0: Mira.
4: Yo le dejo una prueba que le hice en la californiana, pero no es
0: ya, palta. No es la palta, no es la misma palta.
4: Californiana,
0: ¿no? ¿Sabes lo que decís?
4: Una vez jugué a mear y que por 4 hectáreas.
0: A mí una persona me enseñó algo. Así como dice el acá el tío Juanito, una persona me enseñó esto, de que la palta tiene bastante aceite,
4: sí,
0: y uno al preparar la palta le echa más aceite, cosa que no debiese ser. Entonces, desde que esa persona me enseñó eso, yo no le echo aceite a la palta. Obviamente cuando voy de visita a lugares que preparan palta y le echan aceite, yo me quedo callado, pues no es mi casa. Pero si la preparo yo, muero la palta, ahí la revuelvo bien, bien cremosa, salsita y nada más, el aceite no le echo. Por un tema de salud.
4: Pero hagamos entender que es aceite natural.
0: Sí, po.
4: Porque no va a faltar la que quiera echarle palta al auto como para hacerle el cambio de aceite.
0: No, porque
4: es aceite. Yo conozco a una que es muy capaz.
0: Ya. Sí, pues es aceite natural, pues de la misma fruta. ¿La palta es fruta?
4: Es una fruta.
0: Ah, la ayunté, menos mal. La tiré a loco nomás. La tiré. Palta frita con panko. No, aquí ya se pusieron cochinos. Nunca he comido palta frita con panko. Una vez me comí un pan con palta y estaba acompañado de un paco, pero no era. Es que era un primo que era carabinero. No era panko, era palta.
1: Mito, el guacamole es palta, cebolla, tomate, cilantro, un poquito de vinagre, ajo y limoncito. Y eso lo revuelves todos, un manjar.
0: Un manjar, rico.
5: Como Mito, como dijo el hombrón ahí, que la palta te perjudica a la larga, menos mal que la tengo corta.
0: Ya, pero ve. Pero viste que son
6: tontes. 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
0: Última canción, con esta nos vamos.
4: Yo por eso no como palto.
0: La que Quiña no dijo eso, lo que. Vamos a la música y ya volvemos.

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1: Ay, Dios mío santo. Oye, hablando tanto de paltita, de pancito, de sopa y pilla, adivina, ¿para dónde voy a ir saliendo de aquí?
2: Para mi casa.
1: Sí, pero antes tengo que pasar a buscar palta, huevo, tomate. No, tomate no. ¿Qué íbamos a comer? 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
2: Uy, soy pobre yo.
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1: Nos vamos, Keke.
2: Vamos.
1: Nos vamos, ya son las 5 de la tarde con un minutito. Llegó la hora de la tuve despedida.
2: Llegó la hora de la tuve despedida.
1: Cabros, que tengan un lindo fin de semana. Cuídense mucho. Vayan a comer palta. Palta, ajo, cebolla, cibulet. Y eso se llama salsa verde, dice. Pal chorimán. Oh, bueno, igual. Bueno, igual. Oye, un abrazo para todos, de verdad. Cuídense mucho, este fin de semana se pronostica harta lluvia, así que a limpiarse la canaleta, ¿no es cierto? Todo eso, para que no pasen cosas malas. Nos vamos, Keke.
2: Nos vamos.
1: Cuídense, que estén muy bien y nos escuchamos el lunes en un nuevo capítulo del Que Tire para Adelante. Nos vemos. ¡Show!
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así, gente, llegamos al final del Que Tire Pa'lante. Gracias por la buena onda, por mover el esqueleto con nosotros y no dejarte ganar por la flojera. Nos escuchamos en la próxima con más música, más energía y, obvio, más talleres.

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1: 5 de la tarde con 6 minutos.
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3: El Instituto Nacional de Estadísticas informó que la tasa de desempleo en Chile se mantuvo en un 9,4% durante el trimestre abril-junio. Mientras el gobierno confía en un punto de inflexión, analistas advierten que la creciente participación laboral continúa presionando el mercado. Un comunicado del laboratorio Cordhorn Health dio a conocer los resultados de la contramuestra realizada al exsubsecretario Juan Pablo Rodríguez, la que arrojó resultado positivo por consumo de drogas. El exsubsecretario desmintió los resultados y aseguró que no consume drogas. Tras 2 años de congelamiento diplomático, Chile oficializó la reactivación de los vínculos consulares con Venezuela para agilizar las órdenes de expulsión pendientes, reforzar el control migratorio y destrabar la emisión de documentos en ambos países.
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0: lluvia.
1: Hoy se largó la lluvia, pero con todo. Por lo menos aquí en el centro de Curicó se largó con todo. Menos mal llegué hoy. Alcancé a llegar cuando todavía no estaba pasando esto. Así que si pretenden salir al centro, mejor salgan con paraguas. De nuevo se olvidó comprar paraguas. ¿Alguien tiene paraguas a domicilio? Por fin llegó el viernes, viernes de lluvia. 12 grados de temperatura en la ciudad de Curicó. Un día frío. Último día de julio. Adiós, julio. Un mes un tanto muy diferente, que sin duda alguna me cambió la vida para siempre. Y qué bueno que se vaya ya este mes. No me, a mí no me gusta ni junio ni julio, los detesto y no los soporto. Pero ya los pasamos, chiquillos, estamos acá. Ahora tenemos que pasar agosto. Eso es importante.
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1: Les deseo un lindo fin de semana y un feliz viernes a todos los que están del otro lado, especialmente a los que están en la chamba a esta hora, esperando que sea la hora de salida ya para ir a descansar, a compartir en familia, a disfrutar el rico fin de semana. De pronto algunos se arrancan para alguna parte, claro, de vacaciones, mini vacaciones. A los que estén celebrando algún cumpleaños hoy día, les saludamos. Y te puedes comunicar a la radio si estás de cumpleaños y yo te regalo dos temas si estás de cumpleaños. Y los santoral, no tengo idea quién está de santo. De ahí lo vamos a saludar. Saludo especial también para todos los conductores que a esta hora sintonizan la nueva FM. Mi nombre es Catita López y hoy día viernes los acompaño hasta las 7 de la tarde con la mejor música, todas las locuras y todo lo que vayamos improvisando aquí con nuestros queridos auditores de la nueva FM. Comunícate con nosotros al más 569-7343-7373. Manden sus saludos, repórtenos de dónde nos están escuchando y si está lloviendo por ahí, si está fuerte, porque acá se largó, pero con todo. Incluso pensé que estaban cayendo con la niso, pero están cayendo unas gotas súper grandes. Cuidado con andar con la boca abierta, porque a mí me pasó de nada. Me cayó en la boca.
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1: Vamos a comenzar con buena música, como corresponde, como tiene que ser y como se acerca el fin de semana. Y después de agosto llega septiembre y sabes lo que pasa en septiembre, ¿no? ¿Ah? Se carretea, se celebra, se come empanada. Esa fecha me está interesando ahora esperarla, así que por eso saqué este tema para empezar el programa. Para que se vayan haciendo la onda desde ya.

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1: Lo agarras, mi amor. Oye, ¿sabes qué? Estaba pensando una cuestión que me pasó. Les voy a contar que yo andaba comprando recién en el centro. Me vine como a las 4:20 de mi casa. Y ando en la búsqueda de un plumón para mi cama, porque el que tengo ya tiene su tiempo, tiene que tener como un año más. Y lo voy lavando, lo voy usando, pero hay que renovarlo. Hay que renovarlo. Entonces, yo andaba en búsqueda de un plumón, entré a una tienda, todo fome, no, ni un color, todo pálido, no. Yo quería algo con galaxias, con estrellas, no sé, y no lo encontré. Me fui a la tienda del frente, que estaba ahí en el centro, y vi uno también todo fome. Se me acerca un jovencito y me dice, ¿la puedo ayudar en algo? Sí, le dije, buscando un plumón para mi cama, que sea entretenido, algo bonito, que tenga colores y monitos. Y me muestra uno, me dice, ¿esos son los que tenemos por aquí? ¿Estos son los más económicos? Y yo le dije, no, pero muéstreme el más bonito que tenga, uno entretenido. Me mostraba puros pálidos los plumones. Ya, y ¿sabes qué? Dije, ya, no tengo más tiempo, tengo que llevar un plumón hoy día porque no voy a volver a salir al centro tampoco. Y busqué uno de color calipso y dije, ya, me llevo eso. Iba a pagarlo en la caja y atrás del cajero veo que hay uno de Stitch, de Spider-Man, de Colo-Colo. Estaban ahí, todo eso, estaban ahí. Y le dije, ¿por qué no me dijo que tenía esos plumones? No, es que son de niño, dijo, son infantiles. Y yo le dije, es para mí, señor. Igual sí puede ser, yo siempre voy a tener una niña interior, pero es tan bonito, pues. Los otros eran todos pálidos, sin ni un brillo. En cambio, el de Stitch. Así que casi me traigo uno de la U, pero no. Me traje el de Stitchy. Ahora lo que me falta encontrar es una buena almohada. Porque también hay que renovar la almohada, cabrón. Y lo que no sé dónde encontrar tampoco es un cubre almohada. Así que se compra todo junto. Y tú tomaste Así que si saben algún dato donde voy a dar una buena almohada, una blandita y cubre almohada, avisen, manden para acá, pues, para ir a vitrinear ahí.
2: Un día comenzó a llover y no paró en 4 largos meses.
1: ¿Tú creí que pase eso, Martín? ¿Ah? ¿A qué cosa vamos a montar unos clavos? Empezamos a decir el arca, no va, mi compa, no va a pasar.
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1: 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Dice por acá, saludos desde Rauco, para acá está largada lluvia, oiga, uyuy. Oye, pero mándese un uyuy, porque cuando se larga la lluvia, a mí igual me dan ganas de gritar, no sé por qué. Bueno, antes, ahora no me pasa. Lo que sí me pasa, donde estamos acá en la altura, yo no sé, capaz que en otra vida fui un lobo. Una loba, porque yo salgo por la ventana acá arriba a veces y me da por hacer ¡au! Vaticano, Catita, con una canción del Benja Duarte. Aquí estamos haciendo unos calzones rotos para la oncecita. Oh, inviten a tomar la once. Me inviten a comer calzones rotos. Son muy ricos los calzones rotos. Aguanten los calzones rotos. Disfruten ahí la familia, la oncecita. Bendiciones para todos, ¿sabes? Le vamos a preparar ahí el Benja Duarte. Hola, Catita, un gusto escucharla. Que esté bien, Dios la bendiga siempre. Y yo compré una almohada que cuando uno coloca la cabeza se hunde y después recupera su forma, pero son caras. A mí me costó 25 mil pesos en el Lisi. ¿Cómo uno mete la cabeza y se hunde? Así como con pelotitas chiquititas. ¿Y es cómoda o no?
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1: Nos vamos con una cumbia para seguir metiéndole ritmo y sabor a este viernes, viernes mojado. 21 minutos para las 6 de la tarde.
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1: Por acá dice, hola, ¿cómo estás, señorita? Muy bien, gracias, te damos aquí. Seca, por lo menos. Ponga alguna canción de la descendencia chilena, ¿ok? ¿Te gusta el teléfono?

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1: El tema solicitado desde el Vaticano, ¿ah? Mira que de lejos que no escuchan por allá en Roma. Oye, aquí ya paró, pues se largó cuando llegué, ahora está parada de nuevo. Como que se va, como que se viene, ¿ah? Así anda la lluvia. Lo que yo sé es que no ha parado de llover del día 12, 13 de este mes, me acuerdo perfectamente, ¿ah? Porque fue el día que dejé a mi papito en el cementerio y de ahí que todos estos días he estado con agua y a mí no me gusta que llueva, ya no quiero que llueva. Me preocupa la lluvia. No soy de esas personas que disfruta la lluvia. Me agrada porque limpia el aire, ¿verdad? Hace bien a nuestro ecosistema, pero no tanto.
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1: ¡Aló!
3: Hola, Carlita, ¿cómo estás? Buenas tardes, buenas tardes. Desde Radio Lontué.
1: ¿Cómo estás?
3: Se largó a llover. ¡Firme, mira! ¡Firme, firme!
1: Pues a uno le dan los turururu cuando llueve. Cuando cae en granizo también, pues yo tengo vecinos allá que, pues yo he escuchado cuando cae en granizo y empiezan. Y yo también, pues. No hay que quedarse atrás. O cuando se corta la luz un largo tiempo, una hora, media hora, lo que sea, y llega la luz y también gritan los

Y lo otro, dice, uno puede llamar y después pasar a buscar el pedido. De ser así, ¿tú me podrías dar el número? Por supuesto. Se lo voy a escribir acá en el WhatsApp. Además, lo voy a dar al aire, el número de Alameda Sandwich, para que lo anoten y hagan sus pedidos. 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

0: 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Después me cuenta, por favor, cómo estaba la empanada para que me corrobore la información que yo digo, que las cosas son ricas, rápidas y contundentes y buen precio. ¿Ah? Hola, hola, Catita, espero que esté bien. ¿Me puede colocar la canción de Polly Pocket de los R15? Saludos desde el móvil Super Mascota de Rauco. Buena, tío, Super Mascota, Super Mascota, Super Mascota. Me queda la mitad del saco todavía, tío. Ah, pronto voy a estar hablando la IPA. Sí, de que come, le estoy tratando de porcionar la comida a mis gatos, pues, porque comen mucho. Están gordos. Mi gata pesa 5 kilos. Lo que pasa es que mi familia los ven por ahí, cerca del plato, y le chantan la comida. Yo digo, no. Si no importa que se paren al lado del plato y se hagan las víctimas. Pero ellos comen en ciertas veces al día. Lo pueden comer cada vez que quieran, pues.
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0: Saludo para mi amigo Moisés, que nos escribe desde Lebu. Está la sintonía y feliz aniversario a Radio La Nueva, dice. Bonito fin de semana también para ti, Moisés.
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0: Oye, no, no, íbamos a ir con este tema, sí, po. Ahora viene la descendencia chilena con Tommy Rey. Ese es el telegrama. Y luego el Polly Pocket. Y luego hacemos pausa, ¿vale? No se separen.

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1: 5 de la tarde con 54 minutos.
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4: El ministro de Exteriores japonés, Toshimitsu Motegi, llamó a fortalecer la cooperación y los vínculos económicos con América Latina y el Caribe para defender el Estado de Derecho. También destacó la importancia de las alianzas estratégicas, los recursos sustentables y la ampliación del Tratado Integral y Progresista de Asociación Transpacífico. El chavismo y la oposición iniciarán diálogos para una transición democrática en Venezuela, encabezados por Dinorah Figuera y Jorge Rodríguez. La líder opositora María Corina Machado quedó fuera de esta primera etapa del proceso, que contará con la tutela de Estados Unidos. El GOPE y la Prefectura Aérea de Carabineros rescataron a un turista estadounidense que quedó atrapado en la nieve en Farellones. El esquiador salió de la zona delimitada en Valle Nevado e ingresó a un sector no habilitado antes de quedar aislado.
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0: vuelta, ya son las 6 de la tarde con 20 minutos. Ya está oscuro. A esta hora ya está oscuro. Harto aguante para lo que todavía tiene la chambita, ya queda poco, chiquillos. A mí por lo menos me queda. Bueno, yo estoy hasta las 8 aquí. Hasta las 8.
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0: O sea, ¿qué hora salen de la chamba? Me imagino que algunos ya están por salir, como a las 7 y media, 8. Porque a esa hora ya está todo cerrado prácticamente. Vamos a revisar saludos que nos envía la gente a esta hora acá en el 7343-7373. Recuerda, tenemos una línea telefónica habilitada igual, si quieren llamar ahí, pueden llamar para cualquier cosita, si quieren difundir algún evento a beneficio. Estamos dispuestos a todo eso, así que manden nomás.
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0: Mira, acá tenemos un saludo de cumpleaños. Un saludo para mi hijo Sergio Nicolás Jiménez, que hoy está cumpliendo 18 años. Estamos escuchando desde acá, de Rauquén, en Curicó, con cualquier canción de June Sister. Eso dice June Sister, ¿ah? Mi vida, hoy tiene buenos gustos, Sergio. Un abrazo para Sergio Nicolás Jiménez, felicidades. Todo el amor del mundo te enviamos aquí a través de la radio. Le vamos a programar un John Sister, ¿eh? Sí, muy bueno ahí eligiendo la música chilena. Que lo pasen muy lindo en familia y felicidades. ¿Aló?
2: Hola, gatita.
0: Hola, Bambi.
2: ¿Cómo estás? Hola, gatita. ¿Cómo estamos con un temita de arte elegante, mi reina hermosa, preciosa, por favor?
0: Claro, alguno en especial. Oye, el otro día te vi. El otro día yo andaba, mi mamá me dijo, acompáñame aquí al mercado, tengo que ir a ver una cosa. Y yo sé que el Bambi trabaja por ahí, pues el Bambi sí me ha visto algunas veces y yo no lo había visto, pues. Y resulta que ayer, ¿cierto? Nos topamos ahí de frente. Y me dijo, gatita, y yo le dije, ¡Bambi! Viste, si yo me encuentro con los auditores en la calle, es muy chistoso. Y yo pongo cara. Es que no soy muy normal.
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0: Aquí le vamos a programar al tiro un arte elegante, ¿eh? Pero primero vamos a buscarle el tema al cumpleañero. 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Si le queda alguna, avíseme, para que la regalemos, pues. ¿Sí?
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0: 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Ahora nos vamos a ir con el tema para Sergio. Tengo Fashion Girl, La Terapia y Ganas. Será La Terapia, ¿verdad? Vamos con La Terapia.

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1: En Ru, en Ru, en Ru. 22 minutos para las 7 de la tarde. Es poco programa ya, porque nosotros estamos aquí hasta un cuarto para las 7. Luego llega el otro equipo aquí, hoy es agenda deportiva, de 7 a 8. Yo me quedo en los controles. Mira, dejé la puerta abierta porque ahí viene... ¿Y quién viene entrando con traje de agua? ¿Quién llegó acá con agua y todo? A ver, quiero... No sé si es mi... ¿Quién es? ¡Claudio! Oye, llegaste seco igual. Bueno, acomódate nomás, compa, si me quedan como 5 minutos. Oye, saludo a mi amigo Simon, que nos topamos ahí delante. Ah, no, nos topamos por ahí delante. Me quiero mucho, Simon, está rico el panqueque. Muy bueno el panqueque. Buenísimo, buenísimo. Oye, tengo ganas de programar unos reggaetones en el Soul School antes de irme, ¿sí o no? Porque es viernes. Es como el espíritu del viernes, ¿no? No es que uno sea carretero ni que le guste el mambo, no, pero es como la vibra. Obviamente hay unos que les gusta el carrete y el mambo y se están preparando también para salir, son duros para el concurso. Así que a ellos también les va esta vibra de reggaeton old school. Así que prográmense unos 2 reggaeton old school antes de que yo me vaya. Acá quiere la Flor Álvarez, mi compita Simon. Igual le vamos con la Flor Álvarez antes de irnos. ¿Cómo estáis, Claudio?
2: Muy bien, Pacatina.
1: Bueno, ¿en qué llegaste acá caminando?
2: En bici.
1: En bici.
2: Mire, igual que los minions con todo el traje azul.
1: ¿Y por qué llegaste a esta hora si ya azul. Me voy? ¿Tú sabes que yo me voy a esta hora? Estábamos comunicando.
2: Sí, no, pero un ratito.
1: Ah, ya, igual te gusta venir. Te gusta venir a sacarte la foto. Te tengo cachado, sí. Claro.
2: ¿Catita, te trajeron un regalo?
1: No, me lo compré yo.
2: Ah, ¿para dormir aquí en la radio?
1: No, es para mi cama. Un plumón de Stitch. Y una sábana de dinosaurio. Es que son gustos.
2: Son gustos, eso
1: claro.
2: Bueno.
1: ¿Tú tendrías un plumón de tu...? Yo no sé, yo no he visto Stitch.
2: Yo, a mí me gustaría tener una de Barbie.
1: ¿En serio? ¿Son bonitos?
2: Una rosadita.
1: ¿Alguna vez tuviste Barbie?
2: No.
1: Yo tampoco tuve Barbie.
2: Cuando jugaba a las muñecas.
1: ¿En serio? ¿A qué jugabas?
2: Con mis primas.
1: Sí, ¿qué tipo de juego hacías?
2: Las tacitas.
1: Ya. ¿Sabes que me gustaba jugar a mí o no? ¿Sabes que no sé por qué? Yo siempre pensé que yo era una máquina de juego, así como Fantasylandia.
2: ¿Ya?
1: Yo agarraba el escobillón y sentía que a veces el escobillón donde se pilla, la parte que barre. Ahí estaban los asientos y estaba lleno de gente ahí. Y yo era la máquina. Entonces yo hacía para allá y para acá, el barco pirata. Esos juegos hacía. Es que había uno jugaba hartas cosas cuando chico. ¿Y qué te trae por acá? ¿Viniste a acompañarme o vais para otra parte?
2: Te vine a acompañarte,
1: ¿y de dónde vienes? ¿Tú vienes de Rauco, Claudio?
2: Sí, voy de ahí, de Barros Negro.
1: Mentira, para mí que de aquí te vaya a carretear.
2: De Barros Negro.
1: ¿Te vaya a carretear después o no?
2: No, yo no.
1: Claudio, pasé el pueblo carreteando, yo mañana, te saco todo el rollo.
2: Mañana hay que trabajar.
1: Te hacía el tranquilo.
2: Mañana juega el más grande de Curigonío con Cobresal.
1: ¿Y vais a estar de guardia? Bueno.
2: Juega a las 17:30 horas, juega.
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3: Hola, casi hermosa, que estamos llegando a la ruta. Oye, que llevo tantos años sin escucharte ya. No, como que me perdí, soy un desaparecido.
1: Hola,
3: Tatita. Quería pedirte un temita, ya que estoy hablando de reggaetón old school. ¿Sí? Podría ser La Sensación del Bloque. ¿Te parece?
1: Ya es La Sensación del Bloque. Sí. Una morena latina también agua. Es muy lento. Es muy lento, pero te lo voy a buscar en una. Espérate nomás. Aquí.
2: Es muy lento, cariño.
1: ¿Andáis con un plato?
2: Sí.
1: De DJ, ya vamos a poner. Yo me saco el primero.
2: Aquí vamos a estar de DJ.
1: Feliz viernes para todos los que van en la sintonía de la 104.7.
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1: Y con Klaus. Ese Cata López te salió muy raro.
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queda tiempo y tengo otro programado acá. A la horita que andan pidiendo, cuando uno ya se vaya.

0: cantando esa canción, venía con el gato que habla. Yo venía por todas las posas. A mí me gusta la gasolina. Llegué moja, pero parecía gato.
1: ¡Miau! Oye, con la gasolina nos vamos yendo, ¿ah? Te quiero mucho, Dorita.
2: Saludito para Dorita.
1: La cartita dice el Claudito que vaya a pagar la plata que se llevó de los cabros del mural de la nueva Tutuquén. ¡Oh! ¿Qué es eso? Responde, pues, Claudio.
2: Ya lo pagué ya.
1: Ya lo pagó ya. A ver, cuidadito. Dijo que ya lo pagó ya.
2: ¿Quién es ese?
1: Aquí tiene una foto de un perro. Ven a verlo, nomás, ven a verlo. A verlo. Si queréis, le hacemos una videollamada. ¡Tíralo!
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0: Oye, mañana viernes, o sea, mañana sábado, igual estoy en la radio de 3 a 6. Estaba leyendo un artículo acá. Mira, menos mal nos queda poco tiempo, ya nos quedan 2 minutos. O sea, debería haberme ido ya. Pero que como no han llegado los chiquillos, me imagino que vienen en un taco de Agenda Deportiva. Estaba leyendo este artículo acá, no sé qué pensar, pero dicen que la boca y el ano están hechos del mismo tejido, según un estudio. Mira mis labios. ¿Has visto un...? Mira mis labios.
1: Sí, sí. ¿Qué bueno es?
0: Comparten el mismo tipo de tejido, una mucosa conocida como epitelio escamoso estratificado, que se encuentra en los extremos del tubo digestivo. Esta característica explica por qué ambas zonas son especialmente sensibles y tienden a resecarse con facilidad, ya que no poseen glándulas sudoríparas. Por lo tanto, ambas zonas merecen ser tratadas con mucho respeto, ¿ah? Dice acá, para algunos no es lo mismo. Para mí no es lo mismo, ¿ah?
1: Para mí tampoco, no es lo mismo.
0: Hay que darle besos. Dice, por favor, que se sepa, para que nos pague. Dice, oye, pero explíquenos bien el contexto, ¿ah? Yo lo tengo aquí, lo puedo dejar retenido a este hombre y lo cogoteo, ¿ah? Y le quitamos la plata, papá. ¿Andáis debiendo plata, Claudio?
1: No, ya la pagué, ya.
0: Dime el tiro. ¿La pagó? Pagué, ¿cuánta ya plata era?
1: Eran 10 lucas.
0: Ah, andan en lucas. ¿Ya las pagó? ¿Ya para qué anda así? ¿Sí? ¿Ah?
1: Ya las pagué, ya.
0: Mira, mientras no te cobren pensión alimenticia, oye, te vamos a estar bien aquí. Ah. Si no te lo recorto del sueldo, Claudio, y lo pago yo, ¿ah?

0: minutos para las 7 de la tarde. Creo que toqué todos los temas solicitados. Ahora último, el calentamiento, la sensación del bloque y la gasolina, ¿sí o
1: la
0: no?
1: Gasolina,
0: me falta
1: la
0: Flor Álvarez y con esa nos vamos. No sé, Bambi, te toqué Arte Elegante, ¿cierto? Yo no me acuerdo. Que justo llegaste tú más o menos por ahí. Parece que sí toqué Arte Elegante, ¿no? Sí. No me acuerdo. Pero los quiero mucho, gracias a todos por participar en este programa. Sigan escuchando la radio, que es un buen lugar para estar y compartir, para sentir. ¿Sí o no, Claudio?
1: Así es, querida.
0: Ya, que le vaya bien, ya, Claudito, ¿ah?
1: ¿Vienen ahora los chicos del deporte?
0: Sí, pues si quieren, ven mañana, pues con el tío Yuka, estoy aquí, venir para acá, mañana si el tío Yuka es terrible estadio, tela. Pues, ah, verdad.
1: Mañana juega más grande el Curi.
0: Ya, que le vaya bien en el estudio, en el estadio. Gente hermosa, que esté muy bien, les voy a comentar el pronóstico del tiempo para las próximas horas. Va a caer agua toda la noche y mañana, primero de agosto, vamos a tener el día despejado pero nublado hasta las 2 de la tarde, despejado pero nublado. Digamos, cubiertos, cielos cubiertos, pero me refiero a despejado sin lluvia. Pero desde las 5 de la tarde y hasta las 23 horas, incluso hasta el otro día, va a caer lluvia. Así que el sábado... durante la tarde va a caer agüita y el domingo también. Pero mañana nos encontramos a las 3 de la tarde en la 104.7 y también la radio Tenina. Que estén muy bien, sean buenos humanos. Disfruten a sus seres queridos. Abracen hoy, digan lo que sienten. Y por sobre todo estén presentes, porque la vida es muy breve y esto es un regalo. Estar aquí es un regalo y es compartir con la gente que uno ama también es un regalo. Así que los abrazo, los quiero mucho y que les vaya bonito. Adiós.
1: Adiós. Chao.
0: Chao, Claudio.
1: Que chao, te vaya bien.
2: Otra vez estoy hablando de lo nuestro.
0: Esta es la Flor Álvarez.
2: Todo el mundo
0: se llama Mi Corazón.
2: Nada. Esta vez pensé que se nos daba.
0: A ver.

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0: y la cumbia maestra.
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4: 7 de la tarde con 6 minutos.
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9: El gobierno prepara una reforma constitucional para incorporar el combate a la inseguridad pública en la Carta Magna. La iniciativa busca establecer una política permanente contra la delincuencia y evitar reveses judiciales frente al avance del crimen organizado. Un estudio de la Fiscalía Nacional reveló que el ingreso de menores al sistema penal disminuyó durante la última década. Además, un 67% abandonó tempranamente la actividad delictiva, por lo que el organismo busca implementar una persecución penal diferenciada. La exministra Antonia Orellana criticó un proyecto impulsado por la oposición para encarcelar la venta de misotrol. Afirmó que la iniciativa busca perseguir el aborto en lugar del comercio ilegal de fármacos y calificó como preocupante el silencio del gobierno frente a esta propuesta.
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1: ¿Cómo está? Buenas tardes. Comenzamos una nueva edición de Agenda Deportiva a través de la nueva 104.7 en este viernes 31 de julio.
2: Se nos va julio.
1: Y nos viene agosto. Y en agosto hay que pasar agosto.
2: Sí, porque dicen que no hay que pasar agosto. Dicen que en agosto te dejan preparado y en septiembre
1: pasa. Ahí.
2: Así. Bueno, uno que ya está llegando a los 60 años, casi.
1: Exacto. Bueno, saludamos a todos los que nos escuchan a través del 104.7, a los que nos ven a través del Facebook Live de la Radio La Nueva, ahí junto a nosotros todos los viernes a través de Agenda Deportiva.
2: No se vaya a confundir. El lunes. Es Agenda lunes, Informativa.
1: Lunes Agenda Informativa, sí. 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Y para eso vamos a tener nuestro invitado, que después lo vamos a presentar con bombos y platillos. ¿Cierto?
2: Sí. Oye, y usted, es que yo supe que un colegio técnico de Teno iba a eliminar una especialidad.
1: Ya.
2: Se iba a actualizar.
1: Ya.
2: Es que tengo algún informante por allá por Teno.
1: Ah, ya. Ahí nos va. ¿El qué pasa?
2: Vamos a ver qué pasa con él.
1: Eso nos va a contar.
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2: Oye, yo he visto gente jugando la pelota con
1: pero
2: lluvia.
1: Pero si yo jugaba, cuando en Valdivia ¿sí? jugaba en canchas, eran todos los lunes y no, ningún lunes dejamos de jugar.
2: Pero ¿y usted qué jugaba?
1: Futbolito.
2: ¿Estás seguro?
1: En ese tiempo, sí. Es más, andaba con la camiseta Curicó Unido, me decían, marquen al de River.
2: Ay, ahí se fue a agrandar el tiro.
1: Sí, marquen al que viene de River.
2: No, yo andaba con una azulita.
1: Ya, no, es que tiene una U.
2: Así que arriende cancha de baby fútbol, artículo de fútbol en Los Vidales.
1: 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Bien.
2: Tenemos invitado.
1: Tenemos invitado don Jaime Mejías, el sostenedor del
2: Mejías
1: Colegio
2: Pérez.
1: Técnico
2: Pérez.
1: INITEC.
2: Pérez.
1: A ver. Oye, pero antes de saludar, yo pienso que Jaime también va a tener palabras para eso. Saludar a nuestro compañero de labores de Agenda Informativa, el concejal de Romeral, Juan Pablo Olivos.
2: Sí.
1: Que hoy día fue el funeral de su sobrino, el Coque, Jorge Coque Olivo. Bueno, el papá tú lo conoces, Igor.
2: Sí.
1: Y un niño de 9 años, fanático. Bueno, me decía aquí Jaime, practicaba mucha actividad deportiva. Él también como colegio INITEC se adherió a las palabras de pesar, de condolencia a la familia. Así que afectó mucho en la comunidad deportiva aquí de Curicó.
2: Sí, un gran abrazo también a nuestro compañero Labores, al papá, cierto, de Coque, que también yo lo conozco. O sea, yo creo que ninguna palabra va a ser capaz de llenar una pérdida o explicar o entender una pérdida. Uno está preparado para que uno se muera antes que los hijos.
1: Sí.
2: Y no al revés, y menos un hijo tan pequeño que tiene todo un futuro por delante, que tenía, cierto, que practicaba deporte, que, o sea, no hay palabras para explicar, digamos, una situación de ese tipo, lo que ocurrió. Así que un abrazo grande a nuestro compañero de labores, a la familia, a su papá, a su mamá, ¿cierto? Tiene un hermano
1: 12 años
2: más
1: tiene,
2: grande.
1: Sí. 11 años, 12 años.
2: Entonces, harta fuerza, porque lo que viene también no va a ser fácil.
1: Jaime, no sé palabras de eso. Bienvenido, buenas tardes, Jaime, al programa nuevamente. Antes de empezar a hablar de lo que tenemos, pero hay que unas palabras en esta
3: sí.
1: viernes.
3: Joel, gracias por la invitación. Igor, gracias por la invitación. Sí, yo, bueno, soy apoderado del Colegio Ichuquén. Mi hijo estudia allá. Una semana dura, que finalizó, pucha, muy triste todo, con el fallecimiento de Coque, Es un colegio pequeño, entonces nos conocemos todos los apoderados, compartimos. Y hoy día fue, la iglesia estaba llena, una misa muy, muy linda. Y bueno, puerta para el Moncho, para Luis Olivo, para Cata y para el hermano, ¿no es cierto? Que va a ser difícil todo lo que viene, pero ahí como colegio Bichuquén, hoy día el director mandó un mensaje a la familia, palabras muy lindas que te dice que lo estén tranquilos, que bueno, Dios sabe por qué hace las cosas, y seguir apoyándolo con todo a la familia.
1: Sí, fue impactante. Y el hermano más encima habló ayer, me decía, porque hoy día no pude ir a los funerales a las 3 de la tarde, y el hermano también hoy día habló en la misa con una serenidad, no sé cómo decirlo, de 9, bueno, tú me decís que tiene como 2 años más.
3: Sí, José Ramón, sí, sí.
1: Una serenidad, oye, Igor, pero te juro, bueno, lo mismo comentábamos con Jaime antes de entrar al aire. Después a lo mejor estos días va a empezar el peso de no estar con el hermano, pero en el momento mostró una serenidad, pero yo quedé sorprendido.
3: Sí, no, y un niño coque deportista, en el colegio jugaba rugby, fútbol, arquero.
1: Está en la escuela de la Chile.
3: En la escuela de la Chile, arquerazo. Yo sigo la Cata en redes sociales, entonces subía muchos videos entrenando, atajando, así que una pena muy grande, porque como dicen ustedes, los que somos padres, se siente de una forma muy, sí, muy, muy distinta, y esperemos que, pucha,
2: encuentren
3: no
2: consuelo.
3: Exactamente.
1: Bien, obviamente, como programa teníamos, como radio, como programa teníamos que adherirnos al dolor de la familia de Juan Pablo, del concejal. Ayer conversé con su mamá, la abuela de Coque también estaba muy afectada, así que saludo a toda la familia, saludo a los papás, a la comunidad del club deportivo que partaba él, de la Universidad de Chile, a sus compañeros de curso del colegio, a todos los apoderados que también se vieron muy afectados. Ayer la misa de anoche estaba llenísima, y bueno, hay que darle fe, fuerza y compañía en estos momentos, que estos días son los más difíciles, los que vienen. Así que, bien. Estamos con Jaime Mejías, como decíamos, con el del Colegio Técnico Inite. ¿Cómo ha estado el primer semestre, Jaime, en temas deportivos?
2: Bien, parece que le ha ido bien.
1: Varias finales, ¿cierto?
2: Le quitaron el cetro que tenía yo ahí en el Rauquén. En el
1: Por eso, a ver, cuéntenos, eso quiero
2: Observaba,
1: escuchar.
2: Observaba, Jaime, miraba, conversaba, y ahora ahí está ganando todos los torneos de básquetbol.
3: Muchos años aprendiendo acá del maestro Igor, como colegio. Uno tiene que aprender las cosas buenas,
2: sí,
3: y también de las personas que son líderes en la parte deportiva. Contesto, esta semana terminamos julio honorándonos las niñas campeonas de básquetbol sub-16, que este año tienen nacional de básquetbol, así que vamos a ir ahí con
1: ¿Ellas van al nacional?
3: No, ahora viene la etapa
2: regional.
3: ¿Provincial primero?
2: Ah, provincial. No, pero esa
3: es un trámite. Sí, por lo general el que gana Curicó gana.
2: Claro.
3: Eso ya.
2: ¿Y a quién le ganaron la final?
3: A Instituto San Martín, a Marista.
2: ¿A Boris?
3: Sí.
2: Ay, ay, ay.
1: A Boris Núñez. Buen desafío.
3: Ahí los profesores trabajan juntos en el liceo. Boris con Antonio Cobre. ¿Ah? Pero así el deporte.
2: Así es.
3: Así que ahí tenemos un buen quinto. Bueno, son el equipo completo. Tenemos hartas chicas que juegan en Raptor, en liceo. Así que ahí estamos. No, un muy buen equipo. Y contento porque te motiva la etapa nacional. Porque por lo general siempre la etapa juveniles, y lamentablemente lo digo así, llegan hasta el regional y ahí claro, se acaba todo. Y este año nos informaron que hay nacional de básquetbol. Y la semana anterior perdimos con Alianza Francesa la final de básquetbol varones.
2: Con Guga.
3: Claro, hay otro clásico de profesores. ¿Ah?
1: Yo pensaba clásico de escuelas tácticas. No, son de profesores.
2: Sí, porque el Guga está en otro club.
3: Curicó Básquet.
1: Está Curicó Básquet.
3: Claro. Sí. Pero al final son todos amigos, se conocen, y esto es un tema escolar, así que no hay que perderse nunca.
2: Pero para perder una final, decían, hay que llegar.
3: Hay que llegar. Sí, este año nos tocó ganar finales y perder finales. Perdimos también, ganamos la básquetbol varones sub-14, ¿ya? Ahí tenemos un chico dominicano, y queríamos ver cómo lo podemos llevar a la selección chilena. 1.90 con 14 años.
1: ¿Cuánto?
2: 1.90.
3: 1.90 con 14. Yo creo que creció más estos meses que lo veo más grande.
2: Ya va en 1.93, ya más o menos fue él.
3: Así que ahí estamos viendo como colegio cómo poder apoyarlo, porque él ya tiene su cédula chilena, entonces sí, ahí hay un potencial importante. Y
1: este es el campeonato deportivo escolar, ¿cierto?
3: Escolar,
1: de
3: sí.
1: Del 2026.
3: Sí, ese ya ganamos, vamos al regional ahora en agosto, se supone, todavía no hay fecha, y esperamos ahí también dar la pelea. Sabemos que Talca siempre es difícil.
2: Sí, Montessori. Es difícil.
3: No, y otros colegios. Hemos llegado muchas veces a básquetbol nosotros escolar, pero allá te topáis con 12 niños que todos juegan, ¿ya? Claro. Entonces eso... Es más parejo el plantel.
2: Entonces, además eso, que refuerzo permiten como 2 o 3.
3: Dos. Sí, estamos con 2 refuerzos. Pero nosotros al ser un colegio de media no tenemos esa...
2: La preparación previa.
3: Esa camada debajo de niños que vienen primero básico, ya es más difícil, es difícil. Lo que hacemos, lo hacemos con harto esfuerzo. Entonces, por eso ese gustito de ganar en el básquetbol, que es un deporte tan táctico, técnico, formativo, no da la alegría.
2: Oye, ¿y en fútbol 5 cómo anduvieron?
1: Tiene información privilegiada y ahora la saca.
3: Ahora está sacando.
1: Sí,
3: está bien.
2: ¿Anduvieron ahí?
3: Sí, sacamos tercer lugar este año en futsal. El año pasado sacamos segundo, pero ahí estamos. Es que el futsal es futsal. Aquí nos sirve. Este año, yo aparte de estar en la parte administrativa del colegio, yo soy coordinador de deporte del colegio y trabajo con los profes de deporte. Ahí trabajamos, planificamos las cosas y nos damos cuenta que el futsal es futsal. Aquí nos sirve el que juega fútbol, el que juega futbolito.
2: Es otro deporte.
3: Esto es otro deporte que nosotros ya estamos trabajando, ya el profesor se capacitó, entonces estamos ya planificando el próximo año. E insisto, cada deporte tiene que ser especialista y trabajado de la forma que es el deporte. No sirve que corran ni choquen adentro, no.
1: Esto o que juegue cosa. Fútbol y que juegue
2: ahí, creo que el campeón ahí fue Rauquén.
3: Rauquén dio vuelta el partido.
1: ¿A quién le ganó?
3: Último minuto.
2: Al Liceo, creo.
3: Liceo Deportivo.
2: Sí. Que el Liceo Deportivo fue campeón sudamericano, ¿o no? O segundo sudamericano.
1: Segundo sudamericano, sí.
2: O sea... Y la vez anterior también me explicaba el entrenador de allá del colegio que también tuvieron a punto de ganarle también al Liceo el año anterior. Que estaban ahí, porque es la misma camada de cabros que viene jugando ya hace tiempo. Sí,
3: pero ahí, Cristian Quiero en Luis Cruz hacen un trabajo muy, muy bueno en lo que es el futsal. Así que ya yo creo que estamos todos los colegios trabajando pensando en el próximo año, si esto funciona así. A los que nos gusta el deporte escolar, esto no parte en marzo, parte ahora en julio, agosto, ya comenzando.
2: ¿Y cómo se va mejorando para el año que viene? ¿Cuáles son los nuevos desafíos? ¿Cuáles son las nuevas inversiones? ¿Las grúas empiezan a buscar técnicos por ahí en algún área?
3: Claro, y también buscando jugadores. Buscando jugadores. Uno sigue, yo soy fanático del deporte, a mí me gusta mucho el deporte y yo ando siguiendo niños, niñas que juegan balonmano, juegan básquet. Es más, después de acá me voy a la casa una niña a conversar con los apoderados.
2: Para que se vaya el próximo año, al colegio.
3: Claro.
1: Entonces, y bueno, aparte de básquetbol, ¿qué otro campeonato han tenido este primer semestre?
2: ¿Tienen a Lanto Donoso también allá? Pues.
1: Sí, pues Lanto Donoso, ¿no? Sí.
3: Lanto está...
2: Sí,
3: Lanto. Deja, está muy bien parado en el colegio. Que está en el skate a nivel nacional, y tenemos otra niña que es Yanis, que es la muchacha que anda hace BMX.
2: Ya
3: también 14 años, me parece que era número 2 de Chile. Ya. Así que bueno, el Lucas López, que está en la selección sub-17, que va al mundial.
1: Ah, Lucas también es del colegio.
3: Sí, también está en cuarto medio el Lucas.
1: Está en Curicó Unido.
3: Diego Avendaño y Lucas López, que son los dos que clasificaron a Chile con Chile al mundial. Están en el colegio. Ahora Lucas fue el que fue convocado y participó esta semana, me parece que hubo un partido.
1: Sí, ayer.
3: Sí, en Santiago.
1: En Santiago.
3: Sí.
1: Diego está lesionado, parece, por eso no lo nominaron.
3: Al parecer. Sí. Al parecer, sí.
1: O sea, sacando camadas de deportistas.
3: Sí, pero más que sacando, apoyando.
1: Apoyando.
3: Yo creo que el apoyo aquí es fundamental. Ayer tuvimos reunión con la directiva de Curicó Unido, que... la parte cadete, ¿no es cierto? Ellos contentos con lo que hace el colegio, en la ayuda que nosotros le prestamos, en la parte de la flexibilidad curricular para los niños, que salgan a entrenar, que vuelvan, el apoyo, lo que podamos hacer nosotros, preocuparnos de ello. Así que seguir fomentando el deporte, ¿no? Estamos con la LIDEF, que es una liga de básquetbol formativa, que está el profesor Antonio a cargo de la LIDEF, somos 6 colegios que estamos participando. Ahora estamos ya jugando en el MILAT, porque ya está, se acabaron los juegos escolares, entonces está con disponibilidad. Y contento con eso, buscamos apoyo el próximo año, ojalá, del gobierno regional. Es una liga que ya lleva 2 años. Hay, o sea, muchos colegios
1: ya
2: está en el plazo. Ya está en el plazo.
3: Hay colegios que quieren participar, pero no tienen recursos, que fue lo que conversábamos la otra vez.
2: Bueno, algo cortito. Aquí estamos nosotros tratando de conseguirle recursos a la Yanis, BMX.
3: Ah, ¿viste?
2: Al gobierno regional. Sí. Alantito ya le conseguimos ya también recursos. Así que ahí vamos a estar, pues, cumpliendo los 2 años. Hay que postular al concurso, y si hay alguna situación de clasificación que puede ser de un par de equipos, a lo mejor con alguna otra liga de otra región, también se puede buscar alguna asignación directa para que también los chicos sientan la motivación, que los que van a ganar, los 2 primeros de este torneo que realizan, tengan la posibilidad a lo mejor de ir a jugar un cuadrangular con una liga de Valparaíso, una liga de Valdivia, una liga de Santiago, y que no queden simplemente en que ganamos aquí, terminamos acá, y no vemos la relación que tenemos de competencia con otros lugares que están mejor. Curicó yo creo que está muy bien, se ha desarrollado este último año de muy buena manera, porque muchos de los chicos que están en los colegios también están en clubes, y los clubes tienen categorías. Estuvimos el otro día, ¿cierto?, con la gente acá de liceo, tienen categorías desde pequeñitos, cosa que antes no ocurría. Entonces los chicos aprendían muy tarde el deporte, a diferencia de Talca, que ya venía con un trabajo anterior, entonces siempre perdíamos. Pero ahora no, ahora hay un buen trabajo. Pero también es bueno que estos chicos, una vez que ganen acá, tengan la posibilidad de ver cómo es la liga en Valdivia, en Osorno, y compararse a qué nivel estamos.
1: Es importante ese tema. Y aparte el balonmano, profesor, ¿cómo está?
3: Bueno, el balonmano perdimos la final con la escuela de Estados Unidos, sub-14.
2: Oye, la escuela de Estados Unidos siempre le va bien en balonmano.
3: Sí, va el profe Hernán Moya.
2: ¿Ya?
3: Y el profesor Pablo trabajan harto el balonmano. Pero ellos andan bien, balonmano, básquetbol, atletismo también trabajan.
1: ¿Voleibol, sí, cómo están?
3: No sé, desconozco. No, ¿usted? No participaron en voleibol. Difícil. Trabajamos voleibol, tenemos selección de voleibol, pero llegáis ahí. Es que es difícil poder estar en todos los deportes. Es como, por ejemplo, los que ganan en voleibol no ganan en otro deporte.
2: Claro.
3: Los que ganan en básquetbol no ganan en otro deporte. Los que ganan en futsal no ganan. Es como...
2: Sí. Es que yo creo que en el fondo también tiene que ver... A ver, ¿dónde nos va mejor? ¿Nos vamos a concentrar en estos dos deportes? En estos dos deportes. Porque también tiene que ver con el tema de presupuesto, el tema de inversión. Porque si en definitiva a mí me va bien en este deporte, o en dos deportes, en dos disciplinas, sacarlos a competir permanentemente igual implica un gasto alto.
3: Sí, ¿no?
2: O sea, no podéis tú estar sacando a 10 deportes distintos, sacarlos a todos lados a competir, las ligas, los arbitrajes, el equipamiento.
3: Mira, nosotros
2: los
3: este
2: profesores.
3: Año, liga, balonmano, lamentablemente no hay segunda categoría a nivel regional. En esta región no hay balonmano, y los colegios que practicamos, que tenemos balonmano, son San Ramón, Initec y Luis Cruz. No hay más. Aguilar Enteno. 4 en la provincia. Gualañé tiene también balonmano.
2: Claro, Gualañé.
3: 5. Ya, pero Gualañé debe venir de allá para acá a jugar, o nosotros ir para allá a jugar, es lo que dices tú, que es un gasto. Pierden horas de clase. Entonces también empieza ahí un tema que hay que ir evaluando. ¿Vamos a todas? ¿Vamos a algunas? ¿Vamos a las que estamos seguros?
2: Sí, porque además que UTP, el director, los profesores, ahí empiezan, ¿no? Y otra vez me están sacando los chiquillos.
3: Sí, un tema. Es más, hasta los apoderados. Los apoderados también empiezan. Oiga, pero es que mi hijo ayer fue a jugar básquetbol y hoy día balonmano y mañana va a jugar futsal. Entonces,
2: ¿cuándo viene a clase?
3: Cuando estudia. No, sí, eso es cierto, no, nos pasa también. Entonces, es un tema que hay que estar ahí evaluando, pero con la gana siempre de seguir fomentando el deporte. Entonces, este año teníamos toda la intención de hacer una liga de balonmano, Se hizo una invitación, se hicieron las bases, teníamos equipos de Talca que querían participar, pero el tema está que el traslado.
2: Claro.
3: Ir a Talca, un avance, 180, 200 mil pesos, eso cuesta. Ir a Gualañé, que venga después los colegios de tal, es muy difícil. Entonces, al final, y los arbitrajes también se llevan gran cantidad del recurso que uno puede juntar.
2: Sí, porque hay pocos árbitros.
3: Así es. Pero un lindo deporte el balonmano.
2: Bueno, la Asociación de Balonmano se acaba de ganar un proyecto del gobierno regional.
4: ¿De Curicó?
2: La Asociación Regional.
4: Regional, ya. Mire, ojalá que llegue algo acá a la provincia, porque regional ojalá
2: quieren,
4: que...
2: Quieren organizar, creo, un nacional.
4: Ya.
2: Sí, acá. Sí, eso, bueno. Están negociando con algunos municipios para que puedan cobijar el nacional. Teno, Curicó, que tiene las canchas.
4: Tiene las canchas.
3: Sí.
4: Ojalá le resulte.
3: Polideportivo Teno está, pero hermoso, nuevo. Curicó también. Tenemos todo, pero...
2: Nuestro amigo Felipe lo mantiene ahí, pero impecable.
4: Impecable en Teno. ¿Y cómo están los recintos inaugurados y en todas las canchas nuevas ahí en el colegio?
2: Lo que fuimos a ver, marzo, espectacular. ¿Aguantan la lluvia eso, no?
3: Sí, se pueden seguir ocupando después de la lluvia.
2: Ya.
3: Así que eso es un punto a favor, porque al final por el agua eso queda abajo del piso y no funciona bien, no te resbala, bien.
4: La inversión valió la pena.
3: Sí, valió la pena ir a inversión. Ahí estamos con esos pisos. Se ve bonito el colegio con los pisos lindo, de otro.
2: Lindo.
4: Recordemos que fueron pisos nuevos las canchas de básquetbol, o sea, la multicancha
3: la cancha de básquetbol, una cancha de balonmano y la cancha de voleibol, los tres pisos y el pasto sintético en la cancha de futbolito.
4: Futbolito.
3: Sí, sí.
4: O sea, el pasto sintético de primer nivel.
3: Sí, no. Certificación FIFA.
2: ¿Ustedes tienen fotos de lo que era eso cuando llegaron?
3: Tenemos videos, fotos.
2: Impresionante el cambio, ¿verdad? Lo que conocimos allá, todo lo que era ese sector. Joel, ¿usted fue alguna vez para allá, para el lado de la piscina, o no?
4: Años atrás, sí. Era totalmente distinto como está ahora.
2: No, espectacular. Han hecho una tremenda labor. Yo creo que cuando se busca se habla de la educación subvencionada, yo creo que estos son los ejemplos que hay que recoger. O sea, estamos viendo el colegio Aquelarre en Teno, está también... casi terminado un gimnasio también espectacular. Yo tuve la oportunidad de ir a la inauguración cuando ya estaba armadito, pero le faltan todavía algunos detalles y bueno, ahí está la inversión, eso es lo que se debe hacer
4: y lo que están haciendo, lo que hizo en el principio año el colegio técnico
2: y en Curicó destaca Initec en eso también.
4: Aparte, mucho me gustó esa palabra que dijo, bueno, que me dijo acompañar al deportista. Porque es mucho más que dar un seleccionado, un deportista a nivel nacional o regional, es acompañar en otros temas también, Jaime, ¿cierto?
3: Sí, lo que pasa es que uno acompaña porque uno no forma. Eso ya sería estar hablando de otras palabras, que nosotros no somos formadores, sino que apoyamos. Por ejemplo, hoy día está en Paraguay una alumna de primero medio, Camila Núñez. Ella es jugadora de Católica Curicó, ¿ya?
2: Ya. Yeah.
3: Y que también está siendo parte de las cadetes de Católica en Santiago. Ya anda en representación jugando por Católica ya en Paraguay, en un torneo CONMEBOL.
4: De fútbol.
3: De fútbol, sí, de fútbol. Así que, por eso, tratamos de ayudar, apoyar.
4: La siguiente es Javiera Grez.
3: Sí, también. O sea, digamos... Sí, tiene hartas condiciones.
4: Eso es lo importante, encontrar a esa gente y apoyarlos, esos niños, y en todo sentido, educacional, formarlos educacionalmente para que trabajen bien en la sociedad, que se desempeñen bien. Entonces, un trabajo íntegro que tiene el colegio.
2: No, y además que Jaime, esa modalidad es muy buena, la que tiene Jaime. Es muy buena.
3: El que no llega a ser deportista tiene la posibilidad de sacar una carrera técnica y de ya tener algo para su futuro.
2: No, y en el caso tuyo, estar a los dos lados de la mesa es una garantía. Porque hacer entender al sostenedor de la importancia de esto, de la inversión, de lo que significa, no es fácil.
3: No, es difícil tomar decisiones.
2: Usted tiene que hablar con...
3: Claro.
4: Con usted.
2: No, tiene que hablar con la mamá.
3: Sí, ahí estamos. Bueno, somos tres. Pues, mi mamá, mi señora y yo. Que tomamos las decisiones ahí de lo que hacemos en el colegio.
2: ¿Quién lo frena? ¿Quién lo frena?
3: Las dos. Las dos.
2: Por eso le digo, es difícil. Entonces también es una garantía el que tú entiendas lo otro, porque es distinto si alguien no entiende y llega el coordinador de deporte y te dice, mire, esto, esto, ya, pero esto me significa tanto, no puedo. O veámoslo más adelante. Entonces se va postergando la inversión, se va postergando el desarrollo, las posibilidades de estos chicos que tengan esta posibilidad. A lo mejor esta chica, primera vez que sale del país.
3: A lo mejor sí.
2: Sí, imagínate el mundo de la Javiera Gres, que del sector rural de acá de la provincia.
3: Claro.
2: Y ha recorrido
3: cuántos
2: países gracias al deporte y a las facilidades que también le dieron ustedes en el colegio.
3: Exactamente, sí. Pues nosotros, por ejemplo, ya hablé con unos niños que son cadetes católicas, que están viajando a Santiago, que ahora pasan a primero medio, invitarlo al colegio, hablé con un papá, con la otra mamá del otro chico. Porque nosotros igual tenemos un financiamiento donde le ayudamos con los pasajes, con la ropa, con la flexibilidad para poder salir. Y a lo mejor tú puedes decir, oye, pero es que es un cacho. A lo mejor es un cacho. Pero la ayuda que nosotros le prestamos, de que ellos puedan ir y cumplir su sueño, no todos lo hacen. Y bueno, volviendo al tema de la infraestructura ahí escolar, deportiva, ya la ley, ayer me llegó el mail, o sea, la ley va y está y comienza el próximo año, la ley de la una hora de actividad física.
2: Ay, ay, ay.
3: ¿Ah? Solamente falta ahora que llegue el reglamento, porque hay el reglamento el que te dice... Claro.
2: ¿Y
3: bueno,
2: le alcanzan los profesores de educación física? ¿O va a tener que buscar?
3: O sea, ya hay siete, entonces...
2: Pero es que igual, el sello deportivo también te indica que esto igual es un adicional.
3: El tema está, ¿cómo se va a hacer? ¿En qué momento?
2: ¿En qué momento?
3: Porque esto acá no es que tú ya educación física y la metemos ahí, ¿no? Esto es una hora adicional, entonces, ¿cómo lo vamos a hacer?
2: Y además, ¿que cuántos alumnos tienen?
3: 670 alumnos.
2: A ver, déjame sacar cuenta de la subvención. No, son hartos, po. Hartos. Yo creo que no, quedaron chicos ahí.
3: Son hartos, pero tenemos 5 espacios para hacer eso. Imagínate el colegio que tiene una multicancha.
2: Claro.
3: Y que sean 400 niños, o 300. Es difícil.
2: Oye, Jaime, ¿pero han pensado que quedaron chicos ahí o no?
3: Sí, pero estamos ya trabajando en un proyecto... No puedo contar nada porque...
2: Pero ve que no ando tan perdido.
3: Estamos ahí trabajando cerquita.
4: Ah, oiga, parece que no va a venir más nuestro invitado, porque si no le quitan todas las sorpresas, ¿cierto? Ahí tiene más información que todo.
2: Pero es que uno igual se proyecta. Y yo veo el ejemplo de la Administración y Comercio... que esa tremenda infraestructura que hizo allá al final en Bombero Garrido, y como van ellos, al nivel de desarrollo que están teniendo, ya les queda chico.
3: Sí, porque... sí, pero, o sea, sí, mira, la verdad es que el tema de séptimo octavo, que también es ley, ¿no es cierto?, y que se ha ido aplazando, postergando, en algún momento la enseñanza media va a tener que estar séptimo octavo ahí. Nosotros estamos cerca del colegio, estamos buscando, ya tenemos ahí un acuerdo, un terreno, ¿no es cierto?, para un complejo deportivo. Ya vamos a estar trabajando a futuro.
2: Ahí va a estar el futuro. Pero gimnasio.
3: De a poquito, hay que ir lento. La vida me ha enseñado a pegar hartos porrazos, así que hay
4: no,
3: que
4: pero
3: ir.
4: Bueno, eso es bueno, hay ir que ir de espacio, a poco y de a poco ir las nuevas.
3: Por los chiquillos, y al final...
2: Sí, pues.
3: Es lo que dices tú. El sostenedor invierte y que se vea. Que se vea que están las cosas ahí, o sea... Y que también lo vean lo apoderado y eso lo notan. Y no solamente en el deporte, sino también en las carreras. Estamos viendo el tema de traer computadores de Estados Unidos. Porque se necesita el tema de la tecnología... Vamos quedando siempre, los computadores van quedando obsoletos.
2: Claro,
3: hay con que el renovar. Tiempo. Ya no podéis estar enseñando a los chiquillos con un i3, Pentium, no sé qué cosa. Y que ahí los técnicos son los que me empiezan a decir, oiga, esto ya está quedando...
2: ya no nos sirve mucho.
3: Ya no nos sirve mucho para los chiquillos. Entonces, estamos ahí viendo este año. Este año tocan las carreras.
2: Ya.
3: Este año la inversión que viene son las carreras técnicas. Después ya iremos viendo lo otro...
2: Oye, ¿y mantienen las carreras que...?
3: Sí, nosotros tenemos esas dos carreras del área de la tecnología. que son electrónica y conectividad y red, hoy día en el mundo que tenemos.
2: Sí, pues clave.
3: Aquí estamos con pura,
2: sí, pura tecnología.
3: Pura tecnología. ¿Ah?
2: Todo por las redes,
3: ¿no? Todo equipo electrónico, conectado, ¿no es cierto? Por lo cual hay hartos jóvenes que les gusta esto. Muchos jóvenes que les gusta, le llaman la atención la computación, le llaman las maquinarias. En la zona agrícola que está.
2: La robótica.
3: La robótica, la domótica. Sí. Entonces, importantes carreras, la carrera de contabilidad también, y atención de párvulo. Acá hay distintas áreas, el gusto para todos.
2: Claro.
3: ¿Ah? Así que. Y el deporte. Entonces,
2: el colegio. ¿Y no han pensado, por ejemplo, incorporar técnico deportivo?
3: Es que no existe.
2: No existe.
3: No, no existe.
2: En el Colegio Técnico Profesional no existe.
3: No, lo que pasa solamente es que el Ministerio de Educación entrega las carreras que son las que existen como para colegio.
2: Claro.
3: ¿Ya? Y no existe la carrera técnico.
2: Porque ahí quedaría pintado.
3: Claro, claro. Pero no existe la carrera técnico.
4: ¿Pretende con el tiempo, como dice usted, ampliar en cuanto a infraestructura y otras carreras técnicas a lo mejor con el tiempo, ¿no? ¿Pretende quedarte con estas que señalaste?
3: Es que lo que pasa es que creemos que estamos, ya es el punto máximo ya como colegio. También hay que considerar que hay una baja importante de natalidad y se está notando hoy día.
2: Yo, hay que salir a pelear,
3: cabrón. Este mes hemos estado con hartas charlas de admisión en distintos colegios de la provincia, dándole a conocer las carreras, sectores rurales. Y yo la profesora me dice, oiga, pero que ustedes son de Curicó, tan lejos los niños. Sí, pero puede ser que a un niño le guste conectividad y red, que claro, le gusten los computadores, los videojuegos, la programación, o a uno le gusta la electrónica, que son carreras que no todos los colegios tienen.
2: Exacto.
3: Entonces, vamos ahí al tema social de que nosotros, yo soy y pienso que nosotros sí podemos cambiarle el futuro a los alumnos estudiando una carrera técnica. Muchos niños que estudian con nosotros es el primer técnico
2: en la generación, claro.
3: En la generación de la familia. ¿No? Entonces, es importante eso.
2: La movilidad social.
3: Sí, que y hoy día, y lo que le digo cuando doy charla a los niños, no solamente nosotros, hoy día todos los colegios técnicos preparan a los alumnos para ir a la universidad.
2: Claro.
3: Todos tienen preuniversitario, trabajan con convenios con preuniversitario, por lo cual, eso de que no, yo si estudio en un científico humanista me va a ir bien, no, eso hoy día ya no es así. Todos los colegios técnicos nos preparamos para que a los alumnos les vaya bien, dando una buena PAES. Entonces, al final acá, el que quiere, se esfuerza, lo hace. Tenemos alumnos que viajan una hora, hora y media, y porque les gusta una carrera.
2: Sí.
3: Entonces, y son 4 años, entonces no es menor.
2: Ay, sí. Y a uno, Joel, que le cuesta tanto
4: levantarse
2: 10 minutos y llegar, sí, ahí a la escuela.
4: Exacto. Oye, Jaime, bueno, y ahora en agosto empieza

0: hay estadísticas. Y te muestra la estadística de dónde fallan las postulaciones. Entonces, al final, el sistema... La postulación es un periodo que tú postulas, ¿ya? ¿Y qué pasa? Que la gente cree que porque postula el primer día, tiene más probabilidad de quedar en una escuela o colegio donde quiere que su hijo estudie, en el nivel que sea, porque tú por este sistema postulas desde prekinder hasta cuarto medio.
1: Claro.
0: Para cambiarte de colegio, para cambiarte de ciudad, ya nadie puede llegar a un colegio y es que sí, ya, no se preocupe. No, tú tienes que postular por el sistema. En este tiempo se llama anótate en la lista y en agosto se llama sistema de admisión escolar,
1: el SAE para el
0: tema de la postulación para el próximo año. Entonces, ¿qué pasa? Que la gente cree que si postula el 4 de agosto, que es el día que comienza el sistema,
1: ya está dentro.
0: Claro, tiene más posibilidades de postular, o sea, el que postula el 27, que es el último día. Entonces, dejarle claro a la gente que esto es un periodo. Me da lo mismo si yo postulo el 4 o el 27. Lo importante es postular. Ahora, yo entre el 4 y el 27 ingreso las veces que yo quiera al sistema y cambio, agrego colegio, cambio prioridad, elimino, no sé, supe de otro colegio. Mi papá lo van a tratar de ciudad, me postulo a otra ciudad. Entonces, ahí hay un tema que, ¿qué pasa? Los apoderados ingresan un día y no ingresan nunca más.
1: Ahí se quedan esperando.
0: Exactamente. Y lo otro es que, y también le digo a los niños de octavo cuando voy a dar la charla, les digo, muchachos, ustedes saben más que los papás de tecnología. La gente pierde la clave del registro. Para recuperar la clave te pide un correo. La gente pierde el...
1: No sabe cuál es su correo, no sabe la contraseña.
0: Ah, la voy a recuperar con un mensaje de texto que me va a llegar al celular. Pero la gente también cambia los teléfonos.
1: Claro.
0: Entonces, ahí se genera un problema que es un tema ahí de los usuarios, no del sistema. Después de eso, que yo postulo, que puedo postular 5 o 10 colegios a los que yo quiera. ¿Ya? Esto no tiene límite, es un mínimo. Son 2 mínimos y máximo no hay. Después viene un periodo que es del 15 de agosto donde tú tienes que ir a revisar los resultados y la gente no entra. Y eso está con estadística. El 90% no ingresa al sistema a aceptar un colegio. Entonces, puede ser que yo postule a 10 colegios, que lo puedo hacer, pero yo el 15 de octubre tengo que ingresar al sistema nuevamente.
1: A ratificar.
0: A aceptar. Porque yo voy a ver primero, postule a 10 colegios y queden 5. Yo ingreso y acepto uno, o que es lista de espera del que yo quería, me arriesgo y acepto la lista de espera, y ahí...
1: Al azar, ¿no?
0: Al azar, nada que hacer. O lo rechazo todos y después voy a otro periodo que también puedo postular. Entonces, la gente no ingresa. Y el sistema es un sistema. El sistema te elige el colegio. Y ahí es difícil moverse después. ¿Ya? Y lo otro también como información general a la gente, que el sistema, el proceso termina con la matrícula. Ya que esa es del 9 al 22 de diciembre. Hay gente que porque cree que quedó en el colegio...
1: Ya no tiene nada más que hacer.
0: No hay nada más que hacer. Y no se matricula.
1: Y se libera el cupo.
0: Y el 23 de diciembre se libera el cupo. Y ahí comienza nuevamente el anótate en la lista y empiezan a moverse todos los jóvenes de colegio porque quedaron vacantes disponibles. Y insisto, yo creo que el sistema es un sistema que funciona, pero no lo saben ocupar. Y me pasa muchas veces que yo conversaba con una apoderada que la invité a estudiar con beca deportiva. Tenía otras prioridades, que eran colegios también subvencionados, pero que vienen con de prekinder
1: hasta cuarto medio.
0: Yo le dije la posibilidad que quede 0,000
1: en prekinder.
0: No, en primero medio.
1: Ah, sí. Porque cursos vienen completos prácticamente.
0: Vienen completos.
1: Y en muchos lugares ya no hay cupo.
0: No hay cupo. No van a tener cupo para postular, claro. Porque no todos los colegios abren en primero medio un curso nuevo.
1: Claro.
0: Entonces, y le explico eso porque muchos, no, vamos a postular aquí. Digo, sí, la probabilidad está. La 0,000.
1: Y quieren volver después cuando no quedaron y ya el cupo.
0: Entonces,
1: lo ocupó otro niño.
0: Esa desinformación que hay. Yo creo que ahí pasa un poquito por eso, pero.
1: El sistema no es tan malo entonces.
0: Yo encuentro.
1: Es práctico. No. Y además que uniforme.
0: Claro.
1: Porque al azar, a diferencia cuando los colegios te discriminaban por nota, por prueba de admisión.
0: ¿Cómo llegáis

0: Te
1: Tío.
0: llevabas lo más caladito, claro,
1: Ah.
0: como llegabas vestido, te mirabas la pinta y no,
1: Oh,
0: este
1: estoy
0: no, este es una cruz con
1: desordenado.
0: este, el tiro.
1: Tendrá la señora para pagar.
0: Claro.
1: Entonces, lamentablemente, hoy día, o sea, lamentablemente era así. Hoy día funciona, yo creo que era una parte equitativamente, que es lo que debe ser.
0: Claro, y también obliga a los colegios, pues, a nivelar de mejor manera también, porque cuando tú tomas una prueba de admisión y te aseguran los que sacan entre 90 y 100, todo el proceso de ahí para adelante es mucho más simple. Pero
1: Claro.
0: cuando tiene una disparidad de chicos que tienen un 90, de chicos que tienen un 20, bueno, ¿cuál es el esfuerzo que hace el colegio para tratar de nivelarlos a todos? Que finalmente yo creo que por ahí va un poco la intencionalidad del sistema también. Al ser aleatorio, tú no tienes un curso de selección. Tú tienes un curso.
1: Así es. Tú
0: Oye,
1: tienes un curso.
2: lo importante que tenemos aquí es un folletito que voy a quedarme con este folletito. Está
1: Sí.
2: bien, bien, bien novedoso y tiene mucha explicación aquí de los
0: Oiga,
2: deportes que tienen: fútbol, voleibol,
0: mi colegio no hace
2: balonmano,
0: folletito.
2: básquetbol, calistenia, tenis de mesa, talleres de ciencia, robótica, programación, folclore, música, banda musical.
0: Oiga, yo vi unos
2: Mira,
0: robots peleando en
2: sí.
0: China.
2: Bueno, mira, radio, televisión y redes sociales.
0: Impresionante.
2: Oye,
1: Sí.
2: tienen talleres de radio y televisión. Mira,
0: Mira,
2: mira.
0: podría ir a hacer clase de radio usted,
2: De radio,
0: joven.
2: claro.
1: El año
2: Radio y
1: pasado
2: televisión.
1: vinimos con los muchachos al programa del Tío Mito. Tío Mito ahí
0: Ya.
1: nos recibió un día y estábamos.
2: Pero universitario también, educación
0: Yo
2: diferencial,
0: podría hacer
2: psicología.
0: clase de PAES de historia.
2: Claro,
0: Para
2: de
0: ganarme
2: historia.
0: unos pesitos. Que
2: Somos un
0: estamos.
2: colegio particular subvencionado gratuito, dice.
0: Estamos con el sostenedor aquí. Aprovecho, Joel.
2: Ay,
0: ¿Cómo voy a
2: claro,
0: hacer una clase de
2: tirar
0: locución?
2: currículum,
0: Joel,
2: claro.
0: Joel tiene título de eso.
2: Así que ahí vamos a tener, claro, tirar
1: Ah,
2: currículum
1: muy
2: por
0: bien.
2: debajo,
0: Sí,
2: así.
0: Joel tiene
2: Así.
0: título. No, y el
2: Tiramos
0: hombre.
2: todo.
0: Dígale quién fue su profesor. El que le
2: ¿Para qué
0: mandó el
2: parte?
0: librito, el que le mandó el librito. Pues, Jaime lo tiene que conocer.
2: Juan Francisco Ortún. No sé si lo vi, con periodista deportivo de Santiago,
0: No, y le
2: hace
0: mandó de
2: muchos
0: regalo
2: años.
0: un libro a mi alumno Joel,
2: Sí.
0: con mucho
2: Pero después
0: cariño.
2: le dejé más.
0: ¿Ah?
2: Después, no sé qué condor me mandó y me dijo, no hable más porque se me va a dejar mal al profe. O si no va a estar allá. No, buen profesor, gran profesor. Saludo a mi querido profesor, que sé que me ve el programa porque después me critica. Me dice, oiga, se mandó este
0: Estuvo
2: condor.
0: bien, estuvo mal.
2: Me dice, oiga, Joel, se mandó este condor.
0: No, bien, bien, colegio bien completo. Yo creo que también es fundamental. A mí me llama mucho la atención que los colegios puedan tener esto cuando dice radio, televisión. Bueno, aquí en el Fernando Lascano creo que tiene, en Santa Marta. Santa Marta tiene
2: De radio,
0: y no hay
2: de
0: transmisión
2: televisión
0: de
2: también,
0: televisión.
2: sí,
0: O
2: interna.
0: tenía, claro, interna. Entonces también yo creo que es
2: Ah,
0: un
2: Mauricio
0: muy,
2: Morales parece ahí, ¿cierto?
0: muy buen elemento.
2: El profe Mauricio Morales lo tenía, parece ese tema.
0: Parece que sí.
2: Sí.
0: Creo
2: Así
0: que es
2: que.
0: súper positivo para los chiquillos, les ayuda también al desplante, a tocar otros temas que les interesan a ellos.
2: Y aquí está todo también la explicación de paso a paso para postular, que lo vamos a ir reiterando en todos nuestros programas para que la gente sepa. Y muy, muy aclaratorio, tiene los periodos, están bien aquí anotados los periodos. Porque,
0: Calistenia también tienen ahí.
2: sí.
0: ¿Se acuerda que vimos las barras ahí?
2: Exacto. Porque no solamente
0: Que
2: puede
0: usted
2: postular.
0: no fue capaz de subir a
2: No,
0: ninguna.
2: nada, ya no.
0: Chaval.
2: Porque no solamente el primero medio, sino puede ser
0: No
2: en
0: maté aquí,
2: segundo o
0: güey.
2: en tercero medio que pueden postular, ¿cierto, Jaime? No
1: Sí, también puede entrar
2: necesariamente.
1: a segundo, tercero medio.
2: Sí, porque uno
1: Tercero
2: piensa.
1: medio, inicio de año, porque como son carreras técnicas,
0: Es más
1: es
0: complejo
1: más
0: después, pues, más
1: complejo
0: adelante.
1: después. Es más complejo después de
0: Sí.
1: ingresar.
0: Primero y segundo es común.
1: Claro.
0: Y tercero ya es
1: Común.
0: este P.
1: Este P.
2: Este P.
1: Exactamente.
2: Ya,
1: Sí.
2: Jaime, muchas gracias por tu asistencia.
1: Gracias por la
2: Estuvimos todos
1: invitación.
2: aquí. La hora estuvimos
1: Esperemos
2: contigo.
1: que
2: Oye.
1: la próxima visita.
2: Muy entretenido
0: Traigan los
2: siempre.
0: deportistas también.
2: Sí,
0: Si
2: pues.
0: aquí usted quiere destacar a un deportista que hoy vamos a la radio, lo trae para acá, le
1: Vamos a invitar
2: preguntamos
1: a.
0: cómo ha
2: Invite
0: sido su
2: a alguien.
0: experiencia.
2: Lanto es habitual acá.
0: Claro,
2: Así que Lanto ya.
0: la hayamos traído, porque más que el Gary fue alumno mío
1: Vamos
0: en
1: a
0: el
1: ver,
0: Rauquempo.
1: Rauquen. Sí.
2: Así
1: Vamos a hablar
2: que.
1: con el papá de la Janice entonces
2: Sí, pues no,
0: Claro, también
2: traiga
0: me
2: nomás.
0: conoce. O cuando llegue la chica
1: Ah,
0: de
1: también con
0: Asunción,
1: Camila.
0: ¿cierto?
1: Sí.
0: ¿Cómo le fue? ¿Qué ha significado? ¿Cuál es el apoyo que ha tenido del
1: Ya. Vamos a
0: colegio?
1: hacer eso.
0: ¿Qué
1: Sí.
0: motivación? Y también así le damos énfasis para que la gente que nos escuche se motive y postule a su hijo al colegio Initec.
1: Ya pues,
2: Exacto.
1: por
2: Así que,
1: supuesto.
0: ¿Le
1: claro que
0: parece?
1: sí, me parece.
2: Esa
0: Y no
2: visita tenemos
0: viaje
2: pendiente.
0: tanto. Venga a verlo.
2: Dijo que no iba a hablar del tema del viaje, ¿cierto? Porque.
0: Y vos, y Tucson.
2: ¿Cierto, Jaime?
1: Va a
2: No.
1: salir. Ando vivo en la misma parte haciendo lo mismo.
0: Anduvimos en la misma parte.
1: Buscando cómo mejorar.
0: Exacto.
2: Ah, y en la
0: Esa es la
2: misma
0: idea.
2: fecha más o menos, ¿no?
0: No, no,
2: Ah, yo
0: no,
2: pensaba.
0: no. Jaime ya había ido antes. Pero esa es la idea. Uno tiene que salir al mundo a aprender de lo bueno que tiene en otros lugares para ver cómo poder ir implementando las mejoras en la casa, en la ciudad, en el colegio, en un hospital, en el país, ¿cierto? Si no salimos y no vemos, no observamos, no vamos a aprender y vamos a seguir estancados.
1: Claro, exactamente. Yo fui con un amigo Igor acá, estuvimos en el país asiático, yo fui a las ferias a ver tecnología, pantallas, computadores, paneles solares, infraestructura deportiva, piso, un tema en el colegio. Importante, allá está todo, o sea, es otro mundo.
2: Pero todo viaje da resultado, eso
1: por supuesto,
2: uno lo sabe. Todo viaje,
0: estamos años luz.
2: No necesariamente tiene que dar resultado inmediatamente, pero con el tiempo, la experiencia de ese viaje puede dar resultado, crédito en la institución que están, ya en el colegio, en la actividad que.
0: Además, que un sacrificio, un viaje de 30 horas más o menos.
1: Yo me muero 50.
0: Bueno, yo más o menos también, porque tú hiciste escala, ¿dónde?
1: En Turquía.
0: ¿En Turquía?
1: En Estambul, 14 horas.
0: Ah, ¿tú fuiste en Turkish Airlines?
1: Sí.
2: Pero peor, porque fue de Santiago, Sao Paulo, Sao Paulo.
0: Usted sabe todo, el nombre sabe todo el trayecto, ¿ah? Sao Paulo. ¿Y te puede decir poder. Te puede decir el número del vuelo?
2: Sí.
0: ¿Sí o no? ¿Sí o no?
2: El 098, ¿no?
1: Vamos adelante. No, y Sao Paulo, peor que no te voy a bajar. Sí, entonces, no, fue largo.
0: Pero Sao Paulo son 2 horas. ¿Una escala técnica?
2: Sí, sube gente y baja en Sao Paulo.
1: Ah, ya. Tuvimos 3 horas.
2: 3 horas.
1: Después
0: pero se va en business.
1: 14 a... ¡No! Viejo. Iba con dos amigos. Iba con dos amigos. Basquetbolistas los dos.
2: Y en económico.
1: Metro 87, uno al lado mío. Y el otro... Yo mido 80. Metro 87. Y el otro 1.95.
0: ¡Oh!
1: Él iba con las piernas. Olvídate, no...
0: La incomodidad.
1: No. Fue un viaje largo. Sí. Si tú me decís, ¿vas de nuevo? Pensaría, pero...
2: Y eso que es muy buena aerolínea, pero en cuanto a servicio.
0: Excelente, espectacular, Turkish. Pero después la escala en Turquía ahí fueron más horas.
1: Sí, fueron más horas.
2: Ahí ya es cambio de avión.
0: Pero alcanzó a ir a dar una vuelta a Estambul, ¿no? Alcanzó a ir a dar
1: una
0: vuelta.
1: Sí, hice un tour, pero al final...
0: Fue a la Hagia Sofía, fue a la Mezquita Azul.
1: Sí, una cultura muy distinta.
0: Fue a la Basílica, la que tiene construcción bajo tierra ahí, ¿o no?
1: Mira, está toda cerquita. Nos llevaron a algunas partes, pero yo quería conocer el estadio del Besiktas y eso.
0: Bueno, yo fui a un partido ahí, un día en la noche, fui a un partido para allá.
1: No,
0: y fui a la tienda también. Usted sabe, yo soy fanático del deporte también, así que tuvimos la oportunidad de ver un partido de pre-champion.
1: Ay,
2: bueno, ahí los que pueden contarnos la historia. Sí. Uno aquí lo escucha, ¿no?
1: Todavía estamos pagando el crédito, así que.
0: No es por nada, pero en febrero pude ver al Manchester City y al Manchester United.
2: Oye, gracias, gracias, Jaime. Oye, antes de irnos, este fin de semana Liceo va a jugar la Liga de Desarrollo. Este sábado primero, a contar de las 19 horas, frente a Rangers de Talca en la Liga del Desarrollo, el equipo de.
0: Oiga, ¿y no nos mandaron los resultados del. De la semana pasada?
2: No, pues no nos mandaron.
0: Vamos a empezar a pedir que nos manden los resultados,
2: sí,
0: ¿cierto?
2: Exacto. La Femicentro, el básquet femenino, Liceo va a jugar con Inter de Chile, va a ir a San Bernardo, así que va a ir este fin de semana. Y el semillero del Maule, Liceo va a jugar con Curicó Raptor el sábado primero de agosto a las 11 horas la U13, las 12:15 U15, las 13:30 la U11 y las 14:45 la U17. Los amigos de Fénix Rancur lamentablemente no van a poder jugar porque en Chimbarongo tenían designado la fecha y en Chimbarongo no pueden tener gimnasio, así que no hay disponible gimnasio.
0: No hay gimnasio en Chimbarongo.
2: No hay gimnasio en Chimbarongo. Así que eso es todo. Y las palabras para la ceremonia de entrega de subvenciones, Igor y Becas, ¿qué te parece el día jueves?
0: En Curicó.
2: Sí, aquí en Curicó.
0: No, muy bien, me parece que es la tarea que tienen que cumplir las corporaciones de deporte. Los chicos estaban muy motivados, a ellos les entusiasma todo esto, ¿cierto? Que no tiene que ver incluso con los montos de beca o de apoyo, sino que tiene que ver que hay un reconocimiento también al esfuerzo que realizan, porque no es menor, ¿cierto? Los que son de élite, los de alto rendimiento. Es toda la semana, es todos los días del año y soportar de repente lesiones, tener que viajar, tener que cambiar implemento, por ejemplo, los que son ciclistas que tienen que ir cambiando las bicicletas. Me decía hoy día la Dani de Escuela Bici Mahuida que un tubular, 150.000 pesos.
2: Exacto. Así solo que, uno. Bien, por eso, la próxima semana va a estar un alumno suyo.
0: ¿Quién va a estar?
2: Ciclista.
0: ciclista.
2: Estuvimos con él.
0: Vicente Seidel.
2: Exacto. Ahí sí que se comprometió, el próximo viernes va a estar acá.